Hoy te traigo información de los boletos del Dale Mix. Sé que quieres estar en este festival de música urbana. Traigo unos boletos para Rawayana, si no mal no recuerdo el día de hoy. Si te gusta esta agrupación venezolana de reggae, tengo accesos para que vayas a verlos. Ayer regalé un par de boletos, se lo llevó una coterránea de la agrupación. Y hoy tengo un par de accesos, bueno, de hecho, hay dos pares para Rawayana el día de hoy. Así que pendientes, si usted es fanático de esta agrupación, porque tengo accesos. Voy a regalar uno en la primera hora y el otro en la segunda hora. Ya son las 6:03 p.m. Llueve en Monterrey, escuchas el Pan Show. Empiezo con esto de Shakira, Burna Boy, Die Die, sonando aquí en Nexa.

0: en la ciudad hay 27 grados centígrados y la probabilidad de lluvia activa en este momento en Monterrey. Son las 6 de la tarde con 8 minutos. A los que van manejando sus vehículos, háganlo con precaución. 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Aquí estamos para ponerle música, ¿eh? Y hacer que ese regreso a casa sea un poco más relax and enjoy. Voy con música ahora de este artista. Me gusta esta cumbia, es una cumbia fresita. Es Mar Solís. Esta canción se llama Fuiste Tú y suena aquí en Exa.
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11: Hoy traigo unos boletos para Raguayana. Puedes estar muy atento a marcarme al 81-11-000-973. Y también te voy a estar hablando sobre los boletos del Dale Mix y cómo hacer para llevarte alguno de ellos. Música en Exa.

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1: Sí sabemos dónde está el tráfico el día de hoy. Usted puede colaborar y convertirse en un reportero marcándome al 81-11-000-973. Son las 6:20 en este día martes y el tráfico, empezamos por qué zona, sur de Monterrey, ¿te gusta, DJ Bull? Pues nos reportan tráfico pesado en la avenida Lázaro Cárdenas. Sí, un poquito más arriba. La avenida Lázaro Cárdenas tiene tráfico en su totalidad el día de hoy. Así que muy pendientes ustedes porque esta avenida tiene tráfico desde la avenida Eugenio Garzazada hasta llegar a la avenida Gómez Morín. Entonces, tome ahí precauciones en la avenida Lázaro Cárdenas. Tengo una llamada en la línea. Buenas, ¿con quién hablo?
2: Bueno.
1: Sí, ¿quién eres?
2: Bueno.
1: Sí, soy yo, Pancho. ¿Con quién hablo?
2: Ah, ¿qué tal, Jesús?
1: Dímelo, Jesús.
2: ¿Qué tal? ¿Cómo estás?
1: Estoy aquí dando el reporte del tráfico. ¿Dónde estás? Cuéntame, ¿dónde hay tráfico en este momento?
2: Yo ahorita estoy en el trabajo, solo que quería participar por las entradas de
1: Rayo. Ok, ahorita te atiendo en un ratito, panita mío. Sí, váyalo, pero... pásame la otra línea, por favor. Buenas, ¿con quién hablo?
3: ¿Qué ha habido, Pachito? ¿Cómo has estado?
1: Yo estoy muy bien, bro. ¿Y tú cómo estás?
3: Bien, bien, bien, pana. Habla Rubén.
1: ¿Qué hola, Rubencito? ¿Cómo está la vaina?
3: Oh, aquí andamos por Cumbres, en el trafical de Lincoln y Leones.
1: Tú aquí has estado manejando por la ciudad ahorita. Dame un pequeño reporte de las avenidas que viste con más tráfico.
3: Pues, para empezar, Universidad.
1: Full, siempre.
3: Universidad, Barragán, Gonzalitos, y ahorita ando acá por Leones. Todas esas ya las recorrí.
1: La tengo. Estoy como con las barajitas. Las tengo reportadas. Muchas gracias, mi querido Rubén. Cuídate, pana mío.
3: Órale, pana, gracias.
1: Ya está, cuídate. Avenida Félix U. Gómez en el centro de Monterrey. También reportan tráfico pesado en esta avenida. No es buena opción meterse por ahí el día de hoy. Avenida Parque Fundidora también reporta tráfico pesadísimo en esta tarde de día martes. Dicen que hay choque en el centro de Monterrey a la altura de Melchor Ocampo y Cuauhtémoc, para que tomen las precauciones. Oigan, si ya está lloviendo fuerte en alguna parte de la ciudad, puede comunicarse ahorita y decirme qué zona llueve. 81-11-000-973. Reportan tráfico pesado en la avenida Venustiano Carranza. Aló, buenas, ¿con quién hablo?
4: Hola, Pancho, habla Romeo.
1: Épale, Romeo, ¿cómo estás? ¿Cómo te ha ido?
4: Bien, pana. El tráfico está pesadísimo a ambos lados, ambos sentidos de Eugenio Garzazada conectado con Félix U. Gómez.
1: ¿Desde qué parte? Ok, Félix U. Gómez cruzando el río, tráfico, y yo reporto aquí en Revolución, Garzazada y Lázaro Cárdenas también con tráfico pesado en esta zona. ¿Hacia dónde vas?
4: Hacia la carretera nacional.
1: Papi, paciencia, ¿eh? Paciencia, porque hacia la carretera nacional me reportan tráfico hasta la altura del Uro.
4: Sí, ya sé.
1: Ya está, mi rey. Romeo, cuídate mucho, te mando un abrazo.
4: Igual, gracias, bye.
1: Ya está, mi pana. Continúo con el reporte del tráfico. Avenida Cuauhtémoc, en el centro de Monterrey, también con tráfico pesado el día de hoy. Dicen que donde se cruza con la avenida... ¿Hay una llamada más o son ideas mías? 81-11-000-973. Avenida Cuauhtémoc dice que el tráfico está pesado donde se cruza con la avenida Francisco y Madero. También en la avenida Prolongación Aramberri por el Panteón nos reportan tráfico pesado el día de hoy. Ese es mi reporte. No soy un reportero del tráfico, pero sí sé dónde está el desmo en Monterrey. Ya son las 6:24. Voy a continuar con música de Madonna. ¿Cuántos años tiene Madonna, bro? Como 60 y casi 70. Tiene 70 mil porque es una vampira. Esta canción se llama Dansteria y suena en Exa.

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Eres mi nada y nada es para siempre. Turn down for what? Voy con esta canción de Morat. La canción se llama Lo poco que yo quiero. Suena en Exa 97.3 Monterrey.

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13: Son las 6 de la tarde con 43 minutos. Buenas tardes para los que acaban de sintonizar Exa FM. Yo soy Pancho DJ y esto es el Pan Show en Exa.

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2: Márcame ahora si quieres, ¿eh?
3: Es lo mismo.
2: Márcame 81-11-000-973. Traigo accesos para que veas a Rawayana en concierto. Viene a la ciudad y tengo un par de accesos. Te voy a regalar en la primera hora y un par de accesos que voy a regalar en la segunda hora de este programa. 81-11-000-973. Súbele, mi rey.

0: está en la línea. Buenas.
1: ¿Qué onda? Jesús, por aquí.
0: Jesús, ¿cómo estás, bro? ¿Cómo te ha ido?
1: Bien, muy bien, gracias.
0: Qué bueno, panita. ¿Dónde andas?
1: Aquí trabajando.
0: ¿En dónde trabajas o qué? ¿Qué haces?
1: Por San Pedro.
0: Ok, rey. ¿Y tú, fanático de Raguayana?
1: Pues, como todo venezolano, güey.
0: Ah, bien, pana, pero tú estás más mexicanizado que yo.
1: Ah, bueno, es que pues la costumbre, ¿sabes?
0: Sí, sí.
1: Pues claro. A la sangre obviamente lo cambia.
0: Claro. A la tierra que fueres, haz lo que vieres.
1: Exactamente.
0: Jesús, ¿no?
1: Sí, sí.
0: Chuy, Jesús. Está bien, mi Chuy. Hermanito. Oye,
1: ¿no me vas a tirar a matar?
0: No, broma, bien, estoy siendo condescendiente porque sé de que, o sea, más que nadie más que yo está consciente de cuánto vas a valorar ese boleto, o un paisano mío va a valorar un boleto de Raguayana.
1: Claro, claro que sí, sabes que sí.
0: Yo dije, si sabes cuál es, si fueras mexicano, le iba a pedir que me dijera la mayor cantidad de frases que conociera de

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2: Más para este concierto. Voy a continuar con música. Lo voy a hacer con esto de Álvaro Díaz. Se llama Perdiste el Emmy. Yo soy Pancho DJ en el Pancho en Exa.

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0: conocer a este artista y estar muy cerca de él, pedirle la fotografía, saludarlo, preguntarle qué onda. 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Vean nuestras redes sociales, arroba Exa Monterrey. Y pendiente de los turnos en vivo desde muy temprano en la mañana, arroba Exa Monterrey, arroba Pancho Locutor. Ya son las 6 de la tarde con 58 minutos. Voy a un corte, panita. Ya regreso. Esto es el Pancho en Exa.
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0: Ya son las 7 de la noche con un minuto, Monterrey. ¿Cómo están, muchachos? ¿Cómo les va? Estamos en la segunda hora del Pan Show en Exa 97.3 Monterrey. Repórtenme si llueve en la ciudad. Ahorita normalmente me salgo al estacionamiento de aquí de MBS Radio y me doy una miradita hacia el Cerro de la Silla y veo si llueve, si no llueve aquí a los alrededores, pero ahorita se me olvidó. Así que usted márqueme si quiere 81-11-000-973. Dígame si llueve por su zona, si ahí está chispeando, si está el chipichipeo activo, si ves que la nube está poniéndose ahí. Márcame 81-11-000-973. En el control master, el DJ Bull está en la casa. Mi DJ activado conmigo, panita. Juan Carlos Nájera, le dicen tu najerita de confianza. ¿Y quién te habla por acá? Este servidor, Pancho, Pancho DJ, arroba Pancho Locutor en redes sociales para que usted me siga y haga contacto directo conmigo. Hoy en la segunda hora voy a regalar boletos para Raguayana en concierto. Se van a estar presentando acá en la ciudad, ahí en el Banamex, el sábado 10 a las 9 de la noche. ¿No tiene usted algún plan? El día de hoy pues tengo estos accesos para ti. Así que muy atentos a marcar al 81-11-000-973. Yo soy Pancho DJ. Esto es el Pancho, panita mío. Saludos hasta Santa Catarina. José Juan nos está escribiendo a través de nuestro WhatsApp. Yo soy Pancho DJ en Exa.

0: Latin Mafia junto a Yandel, que Yandel dice presente en el Dale Mix con su show sinfónico. Recomendadísimo el show sinfónico de Yandel. Es un gran espectáculo. Y nosotros tenemos boletos en nuestras redes sociales y turnos en vivo para que vayas al Dale Mix. Yo soy Pancho DJ, ya son las 7 de la noche con 8 minutos. Voy a continuar con música, pero ¿qué dice mi panita el DJ Fabián Hernández? Yo, man. ¿Cómo? ¿Cómo? All right.
1: Dale, me llego para romper la secuencia. No es un show,
0: Original, resta.

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10: 7:13 en Monterrey, Bebe Reixa, David Guetta. Esto se llama Sad Girls y suena en Nexa.

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2: Ya son las 7 de la noche con 20 minutos. Les comentaba y regalé un par de accesos dobles en la primera hora para ver a Rawayana en concierto. Qué buena agrupación, ¿eh? Es una de las más trascendentales en los últimos tiempos de Venezuela. Y también pegados. ¿Y cómo dice?

0: Raúl. Vamos a recibir las dos llamadas al mismo tiempo. Voy a hacer una pregunta, así tipo random. Y el que me responda primero, pues le voy a dar chance de que se lleve los boletos. Así, están los dos. Buenas, con línea número uno. Aló.
1: Aló, buenas noches.
0: Hola. Ok.
1: Buenas noches.
0: Bájale al radio la que dijo buenas noches y ahorita me dices quién eres.
1: Ok, ya le bajé al radio.
0: Ok, y en la otra línea, ¿quién está?
1: Lisbeth.
0: Y
1: yo, Nora.
0: Ok, Nora, bájale a tu radio, porfa.
1: Sí, lo tengo, estoy bajo mi celular, o sea, ya lo apagué.
0: Ok, ¿y Nora?
1: Sí.
0: Oye, ¿Lisbeth? Bájale al radio, Lisbeth.
1: Ya le bajé también.
0: Es que yo me sigo escuchando ahí en el fondo.
1: Sí, pero ya, déjame revisar.
0: Sí, o sea, yo me escucho ahí, no me concentro. ¿Ya?
1: Aquí estoy.
0: A ver, si identificamos a una, la que no le bajaba, le cortamos la línea, DJ Bull. Y listo.
1: No, bueno, ya yo la pagué, ya. ¿Qué más quieres?
0: Esta, por eso yo no tengo novia venezolana, les gusta pelear un chingo.
1: Aquí estoy, listo.
0: Sí, de verdad.
1: Si ya sabes cómo somos, ¿para qué nos invitas?
0: No, en serio, yo por eso no tengo novia venezolana, pana. ¿Cómo le gusta a usted estar peleando todo el tiempo?
1: Pero a ustedes les gusta.
0: Bueno, será.
1: Hola, venezolana.
0: Algunos. Bueno, mis paisanas, Lisbeth y Nora.
1: Ajá.
0: Yo tengo que decidir con cuál de las dos me voy a quedar en la línea porque nada más tengo un par de accesos.
1: Ok.
0: Si me entiendes. Entonces, voy a hacer una pregunta. Ay, coño, me dolieron los oídos. Voy a hacer una pregunta, mi querida amiga Nora y Lisbeth. La que me responda más rápido, ya con esa me quedo, ¿les parece?
1: Ok.
0: Ok, por favor, dígame rápidamente, el nombre de una ciudad del oriente de Venezuela.
1: Cumaná.
0: Ya, listo. ¿Quién dijo Cumaná? ¿Quién dijo Cumaná? ¿Quién dijo?
1: Lisbeth.
0: Ok, Lisbeth. ¿Y Nora qué dijo?
1: No,
0: Nora, dijiste... muchas gracias, Norita, te mando un beso y un abrazo. Okay, un abrazo, gracias. Cuídate, mi Nora. Nora se quedó así como que, what the fuck, y dijo miércoles. Ahora sí, mi querida Lisbeth, ¿cómo estás? ¿Cómo te ha ido?
1: Bien, gracias a Dios, súper contenta.
0: Qué bueno, sí se nota que estás feliz. Muy, muy rápida tu respuesta. La hice sencilla ya para quedarnos tú y yo aquí. Querida amiga y paisana, cuéntame, ¿por qué razón debo darte yo el par de accesos para ver a Raguayana en concierto?
1: Tú has visto esos conciertos de Raguayana, has escuchado la música, es como transportarte a Venezuela. Yo tengo ya casi 8, 9 años aquí en México y bueno, quiero sentir esa sensación, ese ritmo, esa fiesta, esa celebración que tenemos nosotros venezolanos.
0: ¿Y con quién vas a ir?
1: Con mi hermana.
0: ¿Con tu hermana? Pues bueno, Lisbeth, tú, ¿cómo se llama tu hermana?
1: Ana.
0: ¿Y Lisbeth? Acaban de ganar boletos para ir a ver a Raguayana en concierto.
1: Gracias.
0: Felicidades, Lisbeth. Quédate en la línea. Vamos a tomar tus datos, ¿ok?
1: Ok.
0: Ahí te dejo con el DJ Bull.
1: Ya
0: está. Ay, tan linda. Son las 7 de la noche con 23 minutos. Voy a continuar con música. Y voy con esto de Lois Tomlinson. Y recuerden que los boletos para Raguayana, para el Dale Mix, para el Meet and Greet con M. Mala Fe, lo tenemos nosotros en turnos en vivo y en redes sociales. Yo soy Pancho, Pancho DJ. Esto es el Pancho Monterrey, de lunes a viernes, de 6 a 8 de la noche. No fallamos, ¿right?

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0: Ella se llama Lucero y esta canción se llama Fuertes Declaraciones. Ya son las 7:31 p.m. Esto es el Pan Show en Nexa. Arroba Exa Monterrey, arroba Pancho Locutor. Hoy con música de David Bisbal, Vivir Así Es Morir de Amor, sonando en el Pan Show en Nexa.
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Saludos por ahí a una gran amiga que escucha el Pan Show. Saludos de parte de mi amigo Peri. Ella es Abril. ¿Cómo estás, Abril? Un saludo bien grande de parte de todo el equipo del Pan Show de Exa FM. Voy con música de María José, Nexa.

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7: Esta canción, muy buena, ¿eh? Carin León, Primera Cita.

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1: Nos subimos a la nube y lo que es tendencia el día de hoy fue el funeral de un novio. Bueno, el funeral de una persona. Fallece. Y justo el día del velorio, pues su esposa se da cuenta que llegaron tres mujeres más a llorarlo. Eran sus tres novias que entre ellas tres tampoco se conocían. Eso es tendencia en este momento. Esta persona en Estados Unidos, un joven de 28 años, fallece. Estaba casado. Y el día de su sepelio, pues llegaron tres mujeres. Ahí está. Esto es viral en redes sociales. ¿Tiene usted un amigo que le pueda pasar eso? ¿Quién sabe? Oigan, retiraron del mercado, y por si acaso, esto es viral y es tendencia. El gobierno retira del mercado un juguete viral llamado Squishy. Es el Squishy que viene como en una cajita, ¿no? Para aplastar. Pues retiran estos productos del mercado, ya que contienen benceno que tiene altos niveles de peligrosidad. Dice la Subsecretaría de Defensa del Consumidor y ordenó el retirar estos juguetes en nombre de Squish Dumpling. Voy a toser, pana. Ya tosí. Ya estoy de regreso. Entonces, pues la Secretaría dijo que tras detectarse este químico en el producto que contiene 20 miligramos de benceno en la superficie, cuatro veces más el límite de lo legal permitido, y ya se había retirado previamente del mercado del Reino Unido. El organismo también advirtió que el juguete no cuenta con mercado de conformidad ni identificación del portador. Entonces, recomendación con esta nota que es tendencia, esas cositas que le llaman squishies, que vienen en una cajita y las aprietas. Yo sé que muchos saben, no se lo den a sus niños, son cancerígenas, son malas. Y la última nota que tengo yo por aquí, un hombre en Tailandia, escuche usted muy bien porque es tendencia, un hombre en Tailandia asegura haber vendido sus testículos por $2,700,000. Para pagar extensas modificaciones de un vehículo que él tiene. Dice y afirmó que recibió esta suma alta por el inusual tamaño grande de sus testículos, convirtiéndose en un hecho histórico, en una de las afirmaciones más virales y extrañas del internet y del mundo. Usted, caballero, vendería su parcito de cacahuates por $2,700,000,000. Bueno, para el que no lo usa, ¿verdad? Un travesaño. Bueno, voy con música. Son las 7:52.

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Y bueno, panitas, estoy llegando al final del Pan Show solo por el día de hoy. Me voy, me marcho, me despido. Regreso mañana otra vez a las 6 de la tarde, de lunes a viernes. Yo no fallo, aquí estamos en vivo. Exa 97.3 Monterrey. Gracias, mi panita DJ Bull, por acompañarme, pa. Muchas gracias, mi rey bello. Juan Carlos Nájera, tu najerita de confianza, dirección de la estación, dirección de este espacio. DJ Bull en el control, master. Saludos, ¿cómo se llamaban los ganadores? Lisbeth y Jesús se llevaron boletos para ver a Raguayán en concierto. También queda en nuestras redes sociales un giveaway para que tengas la oportunidad de ganarte boletos para el Dale Mix y poder tomarte la fotografía con M. Malafé. Así que pendientes de todo lo que pasa en nuestras redes sociales y pendiente de la programación de Exa FM. Cuídate mucho. Yo soy Pancho, Pancho DJ, arroba Pancho Locutor en redes sociales. Nos cancelaron el juego de softball por lluvia. Y cerraron la liga, entonces no hay ni asador ni nada. Me voy bien aburrido para mi casa. Sí, me imagino ahorita echando, jugando softball, cervecita, cotorreando. Pero no, la lluvia no lo permitió, entonces voy para la casa a limpiar. Tengo que ordenar la casa. Pues bueno, cuídense mucho, ya saben, ahí los veo en Instagram. Un abrazo grandote, sincero, desde el fondo de mi cora. Chao, chao. Pescado.

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3: Bienvenidas y bienvenidos a Revista del Consumidor Radio. Soy Joy Ramírez y en esta ocasión nos acompaña la chef Erika Fonseca para preparar el platillo Sabio Profeco de este mes. Muchas gracias por acompañarnos, bienvenida.
4: Vamos a preparar unas deliciosas setas al pibil. Para preparar nuestro platillo necesitaremos 4 tazas de setas deshebradas, media cebolla fileteada, 30 gramos de pasta de achiote, un clavo de olor, 2 pimientas gordas, 1/4 de taza de vinagre blanco, 1 taza de jugo de naranja agria, 2 chiles guajillos y 1 cucharada de aceite. Para la cebolla encurtida, media cebolla morada fileteada, 2 chiles habaneros fileteados, 1/4 de taza de vinagre blanco o de manzana, el jugo de 2 limones, 1 cucharadita de comino en polvo, 1 cucharadita de orégano seco, media cucharada de aceite de oliva y sal y pimienta. Para la salsa de habanero que acompañará al platillo vamos a ocupar 5 chiles habaneros, 2 dientes de ajo asados, 1/4 de cebolla, el jugo de 1 limón y 1/4 de taza de aceite de oliva. Y finalmente, para servir nuestro platillo, medio kilogramo de tortillas y 1 taza de frijoles molidos. Para el adobo de nuestras setas al pibil, comenzaremos desvenando nuestros chiles guajillos, retirando el tallo y todas las semillas. Ahora directamente al fuego, llevamos los chiles por aproximadamente 8 segundos para asar. Se darán cuenta que están listos cuando la piel de los chiles se encuentra brillosa. Esto hacemos para liberar todo el aceite de nuestros chiles. Después, los remojamos en agua caliente de 10 a 15 minutos para suavizarlos. Para preparar nuestro adobo, licuamos los chiles guajillos, el achiote, el vinagre, el jugo de naranja, el clavo, la pimienta gorda y un toque de sal. Ojo, si consiguen naranja agria, pueden omitir el vinagre. Licuamos muy bien y reservamos. Ahora, calentamos el aceite vegetal en una sartén y acitronamos la cebolla por un par de minutos. Después, agregamos las setas previamente deshebradas e incorporamos con la cebolla. Antes de que las setas suelten todo su jugo, agregamos el adobo y mezclamos hasta que todas queden cubiertas. Probamos y, de ser necesario, volvemos a salpimentar. Dejamos cocinar por aproximadamente 8 minutos hasta que el adobo haya reducido. Las reservamos y ahora vamos a nuestra salsa de habanero. En un comal, colocamos los chiles habaneros, el ajo y la cebolla y los asamos hasta que estén tatemados. De esta manera sueltan todos los aceites. Después, los retiramos del fuego y los llevamos a licuar con la cebolla, jugo de limón, sal y pimienta. Ahora agregamos nuestro aceite de oliva en forma de hilo, sin dejar de licuar, para emulsionar y obtener una textura entre salsa y aderezo. Rectificamos la sazón y reservamos. Ya que tenemos nuestra salsa lista, vamos a preparar nuestra cebolla encurtida. Utilizaremos la cebolla morada fileteada, chile habanero fileteado, orégano y comino molido, también jugo de limón y mezclamos. Agregamos un poco de vinagre blanco o también puede ser de manzana. Salpimentamos al gusto hasta integrar todos los ingredientes. Colocamos un poco de aceite de oliva y terminamos de mezclar. Dejamos reposar por 30 minutos o hasta que notemos que la cebolla esté suave y de color morado. Finalmente, para servir nuestro platillo, calentamos muy bien las tortillas y untamos un poco de frijoles negros molidos. Agregamos nuestras setas al pibil y acompañamos con la cebolla encurtida y la salsa habanero al gusto. ¡Listo! Ya podemos disfrutar nuestros tacos de setas al pibil. Recuerden que el platillo Sabio Profeco es muy fácil de preparar, tiene buen sabor, aporta un balance nutricional y rinde para varias porciones. Anímense a prepararlo y cuéntenos en nuestras redes sociales cómo les fue. No olviden que también pueden ver esta receta en nuestro canal de YouTube Profeco TV. Yo soy la chef Erika Fonseca y fue un gusto cocinar con ustedes en Revista del Consumidor Radio.
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3: Ahora cuéntanos, una vez que ya nos has platicado la receta y el procedimiento, queremos saber acerca de tu cocina y también de ti.

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2: En gastronomía.
3: ¿Y actualmente cómo definirías tu cocina?
2: Mi cocina es práctica, balanceada, sí cuido muchísimo que sea balanceada y que sea creativa también, ¿no? Que no te aburras utilizando el mismo ingrediente, sino que también le des cierta variedad, ¿no?
3: Versatilidad.
2: Exacto.
3: También. Exacto. Y respecto a la combinación de ingredientes, me llama la atención el platillo de este mes, que fue setas al pibil. ¿Cómo fue que se te ocurrió esta receta? O sea, cambiar, creo que lo habías dicho también durante la grabación del platillo, siempre estamos acostumbrados a que el platillo es
2: con carne de cerdo,
3: con carne de cerdo, ¿no?
2: Sí, es como la clásica.
3: Ajá. ¿Y cómo fue que tú pensaste en las setas?
2: Pues mira, te voy a compartir algo. Hace unos años, no ya bastantes años, fui vegetariana y dejé de serlo por una razón muy, muy buena. Yo daba clases de cocina mexicana. Entonces era un poco complejo cuando había, no sé, receta de carnitas, receta de cochinita pibil, receta de tacos, no sé, tacos al pastor, infinidad de recetas que llevan proteína animal. Y cuando las probaba, pues me caían muy mal, ¿no? El organismo es muy inteligente, nuestro cuerpo es muy inteligente. Y si tú le empiezas a acostumbrar a darle cierto tipo de alimento, obviamente le dejas de dar uno, va a reaccionar y eso es muy normal. Entonces, pues fue imposible, ¿no? De esta forma, o me enfermaba o también no probaba los ingredientes. Los platillos de mis alumnos, entonces decidí no, pero en esa búsqueda de recetas, que yo soy muy taquera, entonces decía que un taco que me guste mucho es el de cochinita pibil, la verdad, ¿no?
3: Sí.
2: Entonces dije, ¿cómo lo puedo hacer para que no extrañe un taco de cochinita pibil? Entonces dije, claro, las setas, me gusta mucho utilizar las setas porque tienen la consistencia como de carne, como carnosita.
3: Sí, la textura.
2: No, la textura.
3: La textura.
2: Generalmente los hongos, las setas y también los hongos portobelo tienen esa textura que es como carnosa y hasta la forma en que como la deshebramos se ve como si fuera carne. Y ya de paso, pues tienes toda tu porción de verduras, ¿no? Que eso es lo que siempre busco en mi comida de todos los días. Por eso es que se me ocurrió ese tipo de receta, que adaptar una, o sea, la que ya existe de cochinita, pues hay que convertirla a una receta que tenga más fibra. ¿Y cómo? Pues haciéndola con setas.
3: Y ya habías colaborado con nosotros,
2: sí,
3: ¿no?
2: Sí, el año pasado, a principios de año, recuerdo, hicimos una receta de mole de olla verde.
3: ¿Y cuál ha sido tu experiencia de venir aquí a la grabación,
2: yo
3: de colaborar acá?
2: Quedo fascinada, porque he aprendido yo, y también sé que al transmitir una receta así, ¿no?, que quede práctica, alcanzable, económica y nutritiva, pues siento que ya dejé un granito.
3: Sí, para que repliquen la receta. Y finalmente, ¿cuál sería tu consejo para que justo las personas se acerquen de nuevo a la cocina y tengan este acercamiento con los ingredientes?
2: Pues yo, mi consejo sería vayan a los mercados y que se animen un día, que compren un espárrago, unas calabazas, lleguen a su casa y las cocinen, ¿no? Yo creo que a través de Profeco en el canal pueden encontrar muchísimas recetas. Entonces es eso, que se animen, que se den la oportunidad de fallar también, porque así es la cocina, un poquito prueba y error. Y sería eso, que se animen a probar ingredientes que a lo mejor nunca han probado y que se pueden sorprender un montón con el sabor y que hasta pueden descubrir una técnica maravillosa de cómo saben más ricos, ¿no? Okay. Ese sería como mi mayor consejo, que visiten mercados, supermercados, que compren un ingrediente, el que quieran, y que lleguen a cocinar.
3: Que se atrevan,
2: que se atrevan,
3: ¿no? Que se atrevan.
2: Sí.
3: Bueno, pues muchas gracias por esta plática, por acompañarnos y por enseñarnos esta versatilidad de las setas al pibil.
2: No, al contrario, muchas gracias a ustedes y espero nos veamos muy pronto.
3: Seguro sí, seguro que sí. Los invitamos y las invitamos a que consulten nuestras redes sociales y que acudan al canal de Profeco TV en YouTube.
2: Gracias.
3: Gracias.
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6-7, las 6:07 minutos, con esta nostálgica, fortísima, melancólica, lacerante, profunda canción de la gran Chavela Vargas, La Llorona. Ay, se nos iba la Chavela Vargas un día como hoy, justamente, y nos dejaba, pues, muchísimas historias, muchísimas sonidos que quedan grabados en el corazón. Esta es La Llorona de Chavela Vargas. En 2012 partía de este plano la gran Vargas, la gran Chavela Vargas. Tenía 93 años de edad. Oiga, hay más santos el día de hoy. Hoy es santo de Abel, santo de África, de Bianca, de Blanca, de Margarita, de Osvaldo y de Venancio. Venancio, felicidades. Bueno, pues hoy es su santo. Hoy, 5 de agosto más bien, pues ya usted y yo llevamos 217 días y nos quedan 148 en este 2026. Bienvenidas y bienvenidos, me llamo Luis Cárdenas. Esta es la primera emisión de MBS Noticias. Lo dejo con Chavela Vargas.

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1: Luis Auditorio, gusto en saludarlos. Hoy en Monzón Mexicano, en el noroeste de la República Mexicana, en interacción con inestabilidad atmosférica, mantendrá las condiciones para lluvias puntuales muy fuertes en zonas de Chihuahua, Durango, Sinaloa y Nayarit, lluvias fuertes en Sonora, así como chubascos en Baja California Sur. A su vez, circulaciones ciclónicas y vaguadas en niveles medios y altos de la atmósfera, en combinación con canales de baja presión sobre el interior del país y la onda tropical número 24, que se desplazará sobre el sur del territorio nacional, generarán chubascos y lluvias fuertes en el noreste, occidente, centro, oriente, sur y sureste de México, incluida la península de Yucatán y el Valle de México, pronosticándose lluvias muy fuertes en zonas de Jalisco, Guerrero, Oaxaca y Chiapas. Finalmente, una circulación anticiclónica en niveles medios de la atmósfera mantendrá el ambiente vespertino caluroso a muy caluroso en entidades del norte del territorio mexicano, con temperaturas superiores a 45 grados Celsius en Baja California y Sonora. Además, prevalecerá la onda de calor en Nuevo León, Tamaulipas, Oaxaca y Chiapas. Particularmente para el Valle de México se prevé una mañana con cielo medio nublado. Durante la tarde se prevé ambiente cálido con cielo nublado y probabilidad de chubascos en la Ciudad de México y el Estado de México, mismas que podrían acompañarse de descargas eléctricas y posible caída de granizo. La temperatura máxima será de 27 a 29 grados Celsius y la mínima de 13 a 15 grados Celsius. Hasta aquí la previsión del tiempo. Soy Mónica Jiménez. Hasta luego.
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2: A las 7:30 de la mañana, la presidenta Claudia Sheinbaum encabezará su conferencia de prensa matutina. A las 9 de la mañana se convocará un meeting en el INDEP en apoyo a los jubilados de Luz y Fuerza que exigen el pago retroactivo del nuevo tope a las pensiones. A las 9:15 de la mañana, diputados federales y locales darán una conferencia de prensa para exponer la presunta corrupción y complicidad de autoridades en los despojos de la Ciudad de México y otras partes del país. A las 17 horas, el IMSS y la Secretaría de Cultura del Gobierno de México, a través del IMBAL, llevarán a cabo la primera función de la convocatoria de escenarios IMSS Cultura 2026-2027. A las 17 horas, la consejera jurídica del Ejecutivo Federal, Luisa María Alcalde, ofrecerá una conferencia de prensa, derecho de réplica, en Palacio Nacional. El presidente de Ecuador, Daniel Noboa, recibirá al ministro de Relaciones Exteriores de Israel, Gideon Saar, quien también mantendrá una reunión con el canciller Roberto Curi. La OEA celebrará una reunión extraordinaria para analizar la situación en Nicaragua tras la decisión del presidente Daniel Ortega de poner fin a las elecciones. Y en Honduras iniciará el juicio oral y público contra el exalcalde y narcotraficante Alexander Ardón por lavado de activos.
3: Bienvenidas y bienvenidos, estamos en MBS Noticias. Me da muchísimo, pero muchísimo gusto poderlos saludar en esta mañana. Hoy tenemos un gran, gran programa por delante. Vamos a platicar de varias cosas que están en la palestra nacional. Hay pues temas que están preocupando, por supuesto, en el desarrollo del país. De la UNAM, bueno, pues va a aplicar el control presencial a aspirantes del 12 al 19 de agosto y determinará quién se queda o quién incluso podría perder su lugar. Ariadna Montiel, Andy no hace actos anticipados de campaña, ya no sean mentirosos. Claro que están haciendo actos anticipados de campaña, todos están haciendo actos anticipados de campaña. Que quieren que nos chupemos el dedo, esa es otra cosa. Nadie les cree. Obviamente, pues si ustedes regalan dinero con programas sociales, pues les van a creer. Van a decir, ay, sí, sí, lo que diga el patrón. Si el cielo es moreno, pues que el cielo sea guinda, ¿no? No hay problema, pero están en actos anticipados de campaña. O sea, de neta, ¿quieren pelear con eso? Bueno, a ver quién les cree. A ver quién les cree. Van a sacar su encuesta. ¿Usted cree que estamos en actos? O sea, no, 99% no lo cree. Y dice que la presidenta es muy buena. O sea, no invente, tío. Un poquito de seriedad, ya, o sea, tantito. Propondrá el PAN reglamentar y poner límites a las conferencias mañaneras. Y ya. Porque pues no tienen los votos, no tienen la presencia, no tienen nada. Entonces, bueno, pues, la propuesta se va a quedar ahí. No va a pasar, al menos de momento. Ya veremos si las cosas cambian en 2027. Ya veremos si realmente hay elecciones libres en 2027. Ojalá que sí. pero lo que estamos viendo con la presencia del narco, con la presencia de los actos anticipados de campaña, con la presencia del Estado, con la presencia de tantas cosas, se ve complicado. Por cierto, ya está sintiendo la 4T el rechazo, ¿eh? Y eso es interesante. Ya están sintiendo algo como lo que empezó a sentir el PRI ya en sus estertores, ya cuando andaba en las últimas, ese odio generalizado, esa sensación de, oye, ya no te creemos, sí, que sigue regalando dinero, vas a tener muchos seguidores, pero sabemos que nomás es por eso. Entonces, bueno, vamos viendo. Maru Campos dice que ha recibido amenazas del gobierno federal, cosa que no es precisamente novedosa, pero bueno, pues vuelve a la carga con este tema. La gobernadora allá en Chihuahua, acusada de traición a la patria por querer cooperar con la CIA, aunque ella ha dicho que pues realmente no cooperaba con la CIA, que no sabía que había agentes de la CIA en territorio de Chihuahua. Registran explosiones y devastador bombardeo en Kiev luego de la intensificación de ataques entre Rusia y Ucrania. Platicaremos de esto. Está horrible lo que está pasando por allá en Ucrania. Está subiendo el tono de manera muy peligrosa Vladimir Putin contra los ucranianos. Y hablaremos de este bombardeo, de este blitz, por decirlo de alguna forma, que terminó azotando la capital ucraniana, Kiev. Hablaremos de todo eso y mucho más aquí en MBS Noticias. Son las 6:15. Me llamo Luis Cárdenas. Vámonos con todo.
0: Estados. Sinaloa.
4: El influencer César Gastelum fue asesinado la noche del martes mientras realizaba contenido para redes sociales en la salida de un establecimiento de comida, ubicado en la zona de Tres Ríos en Culiacán. Según las primeras versiones, el creador de contenido fue agredido a balazos por dos sujetos desconocidos que viajaban a bordo de una motocicleta. Al lugar acudió personal de la Fiscalía Estatal para iniciar las diligencias correspondientes y dar con los responsables.
0: Zacatecas.
4: El gobierno estatal confirmó que en la entidad se mantendrán las academias militarizadas, pese a la prohibición de la Secretaría de Educación Pública tras la muerte de la menor Dafne Zapata en Tamaulipas. El secretario de Educación Estatal, Armando Delgadillo, defendió el modelo educativo al destacar que la combinación de disciplina y formación académica ha permitido a un gran número de egresados acceder a la educación superior. Previamente, Guanajuato y Aguascalientes anunciaron la continuidad de estas escuelas.
0: Veracruz.
4: A una semana de la desaparición de Eric Jocase Campos, su madre, la activista y defensora de derechos humanos, Rosalba Campos, exigió a las autoridades intensificar las labores para localizarlo con vida. El hombre de 43 años fue visto por última vez el pasado 28 de julio en la ciudad de Jalapa, tras supuestamente visitar a un amigo. De acuerdo con la ficha de búsqueda, mide 1.75 metros de estatura, tiene ojos color miel, piel morena clara y cabello rapado.
0: Chiapas.
4: Fueron detenidos dos hombres por su presunta participación en el asesinato de un comerciante en la central de abastos, ocurrido el pasado 22 de julio. El fiscal estatal Jorge Luis Llave Navarca informó que uno de los presuntos agresores, identificado como Francisco N., fue detenido en el municipio de Comitán, mientras Carol N. fue aprehendido por agentes de la Fiscalía de Jalisco, entidad donde había huido. Agregó que el móvil de la agresión sería una disputa entre locatarios, en tanto continúa la búsqueda de la presunta autora intelectual.
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5: Ahorita la información, ya con el paso del tiempo, bueno, se admite en efecto aquí que hubo un error, pero difícilmente se ofrece disculpas por cada una de las veces.
6: ¿Pero qué estás insinuando, Dalila? Porque no entiendo.
5: Precisamente, sí, por ejemplo, con este tema de derecho de las audiencias, aquí en la misma conferencia ha habido varias veces en las que se ha mencionado que cierta información es falsa y al final resulta real.
7: Se niegan a ponerle reglas al espacio de comunicación más poderoso del país, que por supuesto son las mañaneras de la presidenta. Por eso en Acción Nacional presentaremos una iniciativa para que las conferencias mañaneras también tengan sus reglas claras.
6: ¿Qué hizo él? Se amparó para que la IDA no pudiera hablar de él. Ahora él dice mentiras y el INE le dice, oiga, usted es un funcionario, porque es funcionario público.
8: Líder partido.
6: Es líder de un partido. Y entonces, ¡ay, censura!
9: Andrés es consejero nacional, tiene tareas como todos los militantes en materia de organización, en defensa de la soberanía y la transformación, así que está haciendo lo que les estamos pidiendo a toda la militancia, combatir la desinformación.
7: El Chilango, Arti López Beltrán, el que dijo de que él era solo tabaqueño por nacimiento, pero que se
8: sentía chilango por convicción y que le debía mucho a la Ciudad de México. Entonces, bueno, ¿cómo es posible que ahora viene a pedirle el voto a los tabaqueños?
10: Una torpeza política que así haya comportamientos de pensar que la solución va a venir con la confrontación directa con la República. Es un error.
11: Pues ya huele diferente. Los grandes ya huelen diferente. Ya su piel huele diferente.
12: Ya su piel se siente diferente.
11: No, deja eso. Te
12: ya es piel de viejito, es suavecita, delgadita.
13: Una vez que se agoten las órdenes de aprehensión, o sea, tenemos todavía pendiente nosotros todavía por integrar, por ejecutar, etcétera. Todo esto, darles una explicación.
14: Ustedes tengan estos planteamientos, justicia para el periodista Alejandro, que es también nuestra petición, es nuestra exigencia, y no vamos a parar hasta que se esclarezcan los hechos.
15: Me parece que no se debe de politizar el tema de despojo. Nosotros fue lo primero que hicimos, si ustedes lo recuerdan, promovimos reformas para convertir en delito grave el despojo.
16: Tardó más él que me cayó
17: todavía. No.
18: No ha habido señalamientos más que del movimiento del sombrero y en particular de Grecia Quirós, y evidentemente porque ella tiene un interés electorero al respecto. Ella va a ser la candidata de este movimiento.
19: Tenemos un gobierno ilegítimo, entonces obedecemos. No, pero no solamente nos dedicamos a desobedecer, sino que hay que pasar en positivo a la construcción.
20: El presidente Trump y su equipo creen que pueden lograr el desarme de Hamas y la desmilitarización de Gaza. No retrocederemos nuestras posiciones hasta que Hamas esté completamente desarmado.
21: Ahora estamos, debido a eso, estamos en conversaciones con los iraníes, y creo que hay una oportunidad de que tengamos un acuerdo hoy o mañana para abrir el estrecho de Hormuz y avanzar hacia una posición más normalizada en este conflicto.
22: A more normalized position in this conflict.

0: 6 de la mañana con 21 minutos, las 6 con 21. Bienvenidas y bienvenidos. Gracias por estar con nosotros. Me da muchísimo gusto poderte acompañar. No sé dónde andes. A lo mejor estás empezando tu día, a lo mejor te vas a ir al gimnasio, a lo mejor vienes de alguna farra. Ay, qué rico, qué envidia. Bueno, pues sí, ¿no? Qué chido eso, llegar a las 6:30. Ya vengo llegando. Llega a pasar, hombre. Está bien, qué chido. No sé dónde estés. No sé qué estés haciendo, no sé para dónde vayas, pero sé que estamos ahí un ratito en tu vida y eso para mí, representa todo. Gracias, gracias por dejarme acompañarte. Son las 6:22, el día ya es 5 de agosto, el año 2026. ¡Vámonos con todo! ¡Ya es miércoles! La UNAM aplicará el examen de control presencial a aspirantes del 12 al 19 de agosto. Rocío Méndez, muy buenos días.
1: Gracias, Luis. Buenos días. En León, Guanajuato, la capital oaxaqueña, Tijuana y la Ciudad de México, la Universidad Nacional Autónoma de México aplicará entre el 12 y el 19 de agosto de 2026 el examen de control presencial a 58,000 aspirantes que cuentan con el puntaje mínimo requerido para su carrera durante los concursos de selección a la UNAM de 2021 a 2026. Desde hoy se podrá consultar la página electrónica de la Dirección General de Administración Escolar para conocer los puntajes mínimos para ser candidato a examen de control presencial en cada una de las 133 licenciaturas que imparte la UNAM por programa, entidad académica y modalidad. Más adelante, más información.
0: Gracias, Rocío, por la información. En otros temas, interponen amparos contra la UNAM luego de la anulación del examen. Viene una cascada de amparos, un pleito legal. Ya se lo habíamos adelantado aquí en MBS Noticias, era una posibilidad muy latente. René Cruz, buenos días.
2: Luis, buenos días. Un grupo de estudiantes interpuso los primeros 4 juicios de amparo contra la decisión de las autoridades de la UNAM de cancelar el examen de ingreso a nivel licenciatura. 2 juezas de distrito aún no admiten a trámite las demandas de garantías, ya que apercibieron a los aspirantes para que precisen sus escritos, ello con el fin de corregir las irregularidades que presentan. Más adelante los detalles de la información.
0: ¿Cuál es el caminito que tienen que seguir los aspirantes? El miércoles 5 de agosto, la publicación de los listados con el puntaje mínimo requerido en el micrositio del concurso de selección. El viernes 7, la consulta de citas individuales con sede, horario y documentación en el portal. Perdóneme, salud, alguien está hablando mal de mí. Ya, espérense, ya cálmense, ya luego. No hablen mal de mí todavía. Ya. En fin, bueno, el viernes 7 de agosto, consulta de citas individuales con sede, horario y documentación en el portal Tu Sitio. 12 y 13 de agosto, aplicación de la evaluación en la sede de León, Guanajuato. 13 de agosto, aplicación del examen en la sede de Oaxaca. 15 y 16 de agosto, aplicación de la prueba con la sede de Tijuana. 17, 18 y 19 de agosto, aplicación de las evaluaciones presenciales en la Ciudad de México. Hay pues UNAM, hay accesos a distintos campus de ciudad de la Universidad Nacional Autónoma de México, pues en estos lugares en donde se aplicó para poder ser parte de la UNAM: Oaxaca, Baja California, Guanajuato y Ciudad de México. Y paristas se deslindan de los presuntos daños a la biblioteca del Canal 11, a la videoteca particularmente también. Rocío Méndez, ¿qué dicen los paristas, los que tomaron 2 meses el Canal 11 del Politécnico? Buen día.
1: Gracias, Luis. Buenos días. Representantes de una docena de planteles detrás del pliego de demandas estudiantiles en el Instituto Politécnico Nacional se presentaron frente a Canal 11 para deslindarse de los presuntos daños a la videoteca que acusa la emisora, que, tras recuperar el inmueble, pidió la intervención de la Fiscalía General de la República. Posteriormente, autoridades cerraron la mesa de trabajo tras 8 horas de discusiones sin alcanzar acuerdo alguno en el pliego petitorio, ni emplazar a la próxima reunión con los estudiantes en paro. Más adelante, más información.
0: Y le cuento a usted que en otros temas, en la relación de México y Estados Unidos, el Pentágono habría simulado un despliegue de boinas verdes a México contra cárteles de la droga. El Departamento de Defensa norteamericano realizó en febrero de 2025 un ejercicio de gabinete en el que simuló el despliegue de fuerzas especiales conocidas como boinas verdes en territorio mexicano para atacar objetivos vinculados con cárteles del narco. De acuerdo con un documento obtenido mediante la Ley de Libertad de Información, el Comando Norte de Estados Unidos Unidos realizó el ejercicio el 25 y el 26 de febrero del año 2025 en su sede en Colorado y proyectó enviar al menos 2 unidades de boinas verdes a México. El ejército contempló la participación conjunta de fuerzas especiales de ambos países con el objetivo de enfrentar a los cárteles catalogados como organizaciones terroristas extranjeras y reforzar la seguridad en la frontera sur de los Estados Unidos de Norteamérica. El 16 de abril del año 2025, la presidenta Sheinbaum reveló que Trump le ofreció enviar tropas estadounidenses a México para apoyar el combate al narcotráfico. ¿En dónde están estos boinas verdes? ¿Dónde podrían haber hecho su entrenamiento? No es que hayan entrado a territorio mexicano, esto hay que ponerlo muy claro. Son hipótesis que se trazan para, pues, situaciones de mucho riesgo. Por ejemplo, cada cierto tiempo hay ejercicios de guerra en un escenario hipotético en donde Estados Unidos entra en guerra con China por Taiwán. Valga decir que en los últimos ejercicios Estados Unidos no salió nada bien librado de Taiwán. Pero bueno, dicho eso, no quiere decir que hayan entrado los boinas verdes, no quiere decir que estén en territorio, quiere decir, eso sí, y es preocupante, que están dispuestos a entrar y que están considerando posibilidad. El plan se llama Complan 3900 y bueno, pues tendría presencia en la frontera y de este lado de la República para atacar al cártel de Sinaloa, al cártel de Juárez, al cártel Jalisco Nueva Generación, al cártel Noreste y al cártel del Golfo. El operativo federal en Arizona, un operativo federal desmantela red de tráfico de armas con destino a México. Autoridades norteamericanas acusaron a 28 personas por presuntamente integrar varias redes de tráfico de armas. El embajador en México, Ronald Johnson, afirmó que este caso refleja el compromiso de la administración de Trump para frenar el tráfico hacia organizaciones criminales. Maru Campos dice que ha recibido amenazas del gobierno federal. Así lo dijo la gobernadora de Chihuahua.
3: Decidieron guardar el caso un rato. Estoy segura que van a volver a través de la Fiscalía General de la República a perseguir a Maru Campos. Tengo ya varias amenazas de manera escrita y varias situaciones que han sucedido en contra de mi persona, en contra de mis bienes, en contra de mi familia, y van a seguir, pero yo les digo que no tengo miedo. Yo voy a seguir defendiendo a Chihuahua porque esa es mi tarea, ese es mi trabajo.
4: ¿Qué le dicen esas amenazas, gobernadora? ¿Qué le han dicho en esos mensajes escritos?
3: Bueno, no son mensajes escritos, fíjate, y lo bajan a través de oficios, tratando de generar derechos que tiene la gobernadora. Gracias.
0: The Washington Post reporta que el brote de diarrea explosiva crece en los Estados Unidos. Ya hay 2 muertos por las cicloesporas. La investigación apunta nuevamente a la lechuga mexicana. Pepe Díaz Briseño desde Washington.
5: Buenos días. Autoridades de salud en el estado de Michigan, en Estados Unidos, anunciaron esta semana la muerte de 2 personas que resultaron enfermas por consumir lechuga tipo iceberg procedente de México, presuntamente contaminada con el parásito Cyclospora. Los casos mortales en el estado de Michigan son los primeros vinculados al brote de ciclosporosis que ha afectado ya a un total de 9 estados de Estados Unidos y que ha afectado a casi 2,000 personas, de acuerdo con la información más reciente de los Centros para el Control y Prevención de las Enfermedades de Estados Unidos, los llamados CDC. Desde julio, la empresa Taylor Farms retiró del mercado lechuga tipo iceberg procedente de sus instalaciones en Guanajuato. Todos los detalles los tendremos más adelante desde Washington.
0: Chipotle Mexican Grill, chiles jalapeños. Bueno, retiran así de Chipotle Mexican Grill los chiles jalapeños de los restaurantes por posible brote de salmonela. La cadena de restaurantes Chipotle también está retirando los chiles, pues porque podría venir ahí algún problema, particularmente los de, pues sí, claramente los jalapeños, pues de origen mexicano. A través de un comunicado, la empresa señaló que la salud de sus clientes es la máxima prioridad. Confirmó que las autoridades investigan el origen de la contaminación de alimentos. Súmele usted esto a la narrativa antimexicana que va creciendo allá en los Estados Unidos de Norteamérica, la diarrea explosiva con el tema de las lechugas y ahora el caso de Chipotle, que es una cadena importante allá en Norteamérica, en donde se vende comida mexicana, Más o menos, no es precisamente mi favorita allá en Estados Unidos, pero bueno, en Chipotle pues están retirando estos chiles diciendo que podrían tener salmonela. A ver cómo se pone la cosa. Firma Sheinbaum, decreto de transparencia de información para las instituciones públicas. La presidenta firmó un decreto para que la información gubernamental sea más transparente, más accesible a su consulta, y precisar que ya no quedará a discreción de funcionarios la reserva de documentos relacionados con seguridad nacional o de asuntos bajo litigio. Así lo dijo.
6: La ley actual está establecido que los servidores públicos pueden determinar qué se hace público y qué no, dependiendo de la seguridad nacional o de el procedimiento en el que está la información. Con este decreto ya no lo dejamos a criterio del servidor público, ya no lo dejamos a criterio de un secretario, de otra secretaria, de un director, de un área de Pemex o de CFE o de cualquier secretaría. Ya hay un lineamiento específico de realmente lo que debe ser transparente y aquello que por el procedimiento administrativo judicial no puede informarse, dado que esté en un procedimiento y puede caerse el procedimiento judicial o administrativo, o lo que realmente es de seguridad nacional.
0: Un poco enredada la explicación. Sí, lo entiendo perfectamente. Creo que sí, un poco enredada la explicación. A final de cuentas es transparencia por decreto. Se transparenta pues lo que se quiera transparentar desde el gobierno. Algunas otras cuestiones no. ¿Por qué está en el sigilo de una investigación? Ah, ok. ¿Por qué está en un asunto judicial? Ok. Vamos, eso ya pasaba antes. No había que desaparecer el INAI, no había que desaparecer órganos autónomos que garantizaban transparencia sin tener la injerencia política de los partidos, los intereses, para lograr lo que hoy están poniendo en la mesa. Porque de fondo es eso, es transparencia por decreto. Yo te digo lo que yo te quiera decir. Yo te transparento lo que yo te quiera transparentar. Y si no quiero transparentar algo, simple y sencillamente, tejones, porque no hay conejos. Ya no tienes un lugar a donde recurrir. Ya no tienes cómo pelear que te transparenten tal o cual información. En fin, justamente por este tema, ayer en la Comisión Permanente, la oposición y Morena se dieron con todo. Angélica Melín, buen día.
7: Luis, buenos días. En el recinto parlamentario de San Lázaro, el decreto en materia de transparencia, firmado por la presidenta de la República y que, en los hechos, afianzará el criterio de seguridad nacional como causa de reserva de la información gubernamental, es una simulación e implica trampas, advirtieron los integrantes de la bancada del Partido Acción Nacional. Por separado, la también panista y presidenta de la mesa directiva del recinto, Kenia López, pidió que ese instrumento legal no vaya a ser utilizado para ocultar información pública y tampoco para impedir que servidores públicos que se aprovechan del erario rindan cuentas. Advirtieron que con el poder judicial doblegado ante el gobierno federal, los jueces que lo conforman difícilmente atenderán los reclamos ciudadanos cuando una autoridad no quiera presentar la información gubernamental. En unos momentos hay más detalles.
0: Muchísimas gracias, Angélica Melín, por la información. En otros temas, la presidenta de la Cámara de Diputados, todavía presidenta durante unas semanas más, Kenia López Rabadán, pide no usar el decreto de transparencia para ocultar información de seguridad nacional.
8: Que la seguridad nacional sea invocada únicamente como una excepción debidamente fundada y justificada, y nunca que con el pretexto de ser información de seguridad nacional, pues se niegue de manera automática esa información a los ciudadanos.
0: René Cruz, la Fiscalía desmantela 4 centros ilícitos de procesamiento de combustible en 3 estados de la República. Buen día.
2: Luis, buenos días. La Fiscalía General de la República desarticuló 4 centros de procesamiento ilícito de combustible localizados en 3 entidades. Durante los operativos fueron asegurados tanques, equipos de cómputo y vehículos. Más adelante ampliamos la información.
0: Las 6:36. Hago una pausa. Regresamos con más. Estamos en MBS Noticias. Seguimos.
9: Titulares del mundo. New York Times.
10: Blanche supera un obstáculo crucial para su confirmación.
9: The Washington Post.
10: Los Centros para el Control y Prevención de Enfermedades informan de un fuerte aumento de los casos.
9: El País.
10: La Unión Europea cierra filas con España por la gestión de la crisis de Ceuta.
9: Le Monde.
10: Migración. Ceuta revelando las fracturas dentro de la Unión Europea.
9: The Guardian.
10: Beneficios de la guerra. Los gigantes petroleros ganan 90 mil millones de dólares gracias al repunte de los precios, mientras la crisis climática azota Europa.
9: Der Spiegel.
10: Se descubrió un dron explosivo cerca de un avión ucraniano en el aeropuerto de Leipzig.
9: Corriere della Sera.
10: La Unión Europea sobre los migrantes. Más controles. Conflicto entre España e Italia.
9: Folha de São Paulo.
10: La administración Trump revoca la visa del embajador de Brasil en Estados Unidos.
9: El Clarín de Argentina.
10: Por los insultos de Milei a Lula, Brasil no repone a su embajador.
9: Al Jazeera.
10: Irán afirma que Estados Unidos no forma parte de las conversaciones en curso con Omán para reabrir el estrecho de Hormuz.

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0: carcelaria en México alcanzó una cifra histórica al superar las 40.000 personas, lo que implica una concentración del gasto de los centros penitenciarios en comida y suministro de gas, mientras el mantenimiento queda relegado.
1: El Sol de México.
0: El sargazo nos marca el rumbo. Agentes de viaje. Impacto al turismo. Aseguran que es la primera pregunta de los viajeros antes de reservar su estancia.
1: La prensa.
0: 217 kilotes de cocaína. Autoridades locales y federales aseguran la mercancía oculta en una camioneta que circulaba de manera errática en la carretera México-Cuernavaca. Detienen al conductor.
1: La crónica.
0: En 6 meses aumentan 13% exportaciones de México a Estados Unidos. Sumaron más de 298 mil millones de dólares, un récord para este periodo.
2: Ahí te va una historia un poco peculiar. Resulta ser que había un grupo de hombres que nunca jamás en su vida habían visto a un elefante. Nunca, no tenían idea de lo que era un elefante. Entonces resulta ser que pues entraron en un cuarto muy grande, una bodega si usted quiere, totalmente oscura la bodega, no se veía nada, nada, absolutamente nada, como si estuviera ciego. Y entraron en la bodega donde estaba este elefante y el primer hombre tocó la trompa larga, larga y flexible y dijo que ya sé que es un elefante, es una serpiente enorme que cuelga del techo. Y luego el segundo hombre tocó una oreja ancha y plana y el segundo hombre dijo, no es cierto, ¿qué serpiente va a ser? ¡Estás loco! El elefante es un abanico gigante, está hecho de piel áspera. El tercero palpó una pata gruesa y firme como un tronco y les dijo a los otros dos, ¡no, hombre! ¿Qué va a ser una serpiente? ¿Qué va a ser un abanico? ¡Están mal! ¡Están locos! Es evidente que un elefante es una columna viva plantada en el suelo. Pues él había tocado una pata gruesa y firme como un tronco. El cuarto hombre alcanzó un colmillo duro y curvo y dijo, todos están confundidos. Un elefante es una lanza pulida hecha de hueso. Y así cada hombre salió del cuarto con una certeza muy absoluta y muy distinta de los demás. Discutieron toda la noche, se pelearon, no se volvieron a hablar. Y todos estaban seguros de lo que, pues, era un elefante. Si tan solo hubieran llevado una velita, las diferencias entre ellos se habrían disuelto. Porque la discusión, a final de cuentas, yo creo que no era sobre el elefante. La discusión era sobre la oscuridad. Yo no sé si a usted le pasa, a mí sí, muy frecuentemente, que en estos momentos tan complicados para la historia del país, en estos momentos tan difíciles para la historia del planeta, en estas polarizaciones, en esta estupidización generalizada que se están provocando por las redes sociales, por la hiperestimulación y por muchas otras cosas, somos como estos hombres encerrados en una bodega, tratando de entender qué diablos es un elefante. Y la discusión no es del elefante. La discusión no es necesariamente de quién tiene la razón política, ideológica, económica. La discusión es de por qué no podemos entendernos. ¿Por qué nos falta tanto una velita en esa bodega para que todos podamos ver al mentado elefante y entender qué es el elefante? Cuídese mucho. Viva usted mucho. Ame mucho. Quiérase mucho. Vale un friego solamente por estar, solamente por respirar. Soy Luis Cárdenas y todos los días se lo digo. Esto no es tan en serio. Esto también pasará. 6:47.

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0: trascendió en la prensa. Reforma, Templo Mayor.
1: Si fuera fútbol, Mario Delgado tendría que ser expulsado del juego por la doble falta que está cometiendo con la información de la beca Rita Cetina. Pasando por encima del artículo 134 de la Constitución, el secretario de Educación Pública afirma que los 2.500 pesos que reciben los beneficiarios se los manda la presidenta. Personalizar de esa forma los apoyos sociales va en contra de la ley y de las mejores prácticas de gobierno, porque definitivamente ese dinero no se lo manda Claudia Sheinbaum. Es parte del presupuesto de todos los mexicanos y su destino está regulado y garantizado por las leyes. Colgarse de un apoyo social para hacer promoción de un gobernante está fuera de toda norma. Por eso, Delgado comete una doble falta. Por un lado, le miente a los beneficiarios diciéndoles que el dinero es un regalo de la presidenta y por el otro, le hace promoción a la mandataria con un programa gubernamental. ¿Tan mal anda la popularidad de Sheinbaum como para necesitar esas muletas? Se ve difícil que la presidenta esté de acuerdo en que se le cuelguen estos milagritos del bienestar.
0: Bajo reserva del Universal.
2: Hoy la presidenta Claudia Sheinbaum recibe en Palacio Nacional al cardenal Pietro Parolin, secretario de Estado del Vaticano. Nos hacen saber que esa visita se da después de la invitación que hizo la mandataria al Papa León XIV para que visite territorio mexicano y como parte de la reactivación del diálogo y visitas de alto nivel para fortalecer vínculos bilaterales con el Vaticano. Nos comentan que desde la Cancillería ven relevancia en fortalecer la cooperación y la visión humanista compartida entre México y la Santa Sede, también en el marco de la discusión de las redes sociales y la inteligencia artificial bajo la encíclica del Papa. ¿Será que ya se están acordando las fechas para la visita a México del Papa?
0: Confidencial, El Financiero.
1: Somos México ha definido su prioridad: defender a Ernesto Rufo, exgobernador de Baja California, vinculado a proceso por huachicol, y para ello creó un comité plural para exigir su libertad, el cual estará presidido por la hija del mandatario, Verónica Rufo. Las prioridades del partido debutante llaman a la atención, por lo menos en apariencia, pues a menos de un mes de que inicie el proceso electoral donde se jugarán la permanencia, poco han hablado de su estrategia para obtener votantes y evitar la extinción tras su primer proceso electoral.
0: Trascendió de Milenio.
2: Que con el fin de enriquecer la iniciativa de ley contra el feminicidio enviada por la presidenta Claudia Sheinbaum al Congreso de la Unión, el Senado abrió un micrositio para recibir propuestas ciudadanas y de especialistas en busca de incorporar observaciones y planteamientos de legisladores, académicos, organizaciones civiles, autoridades, defensores de derechos humanos y familiares de víctimas antes de dictaminar la iniciativa.
0: Razones de la razón.
1: Comentan que si bien en la cúpula de Morena personajes como Citlali Hernández se empeñan en defender que en su movimiento nadie hace campaña adelantada, sino activismo territorial. La presidenta nacional del partido, Ariadna Montiel, no pudo ocultar que la contienda rumbo a las elecciones de 2027 comenzó a elevar la temperatura política dentro de esa fuerza, por lo que ante tantas disputas aquí y allá, ya nos han reportado algunos fuegos en Baja California, Chihuahua, San Luis Potosí, Colima y hasta la capital. La dirigencia ha tenido que sacar los famosos nervios de acero para revisar sin presiones decenas de perfiles que aspiran a las gubernaturas. Un escenario, nos dicen, muy pero muy lejano de la calma. Lo que sí nos dijeron es que a la líder morenista no le faltó energía para defender el activismo de Andrés Manuel López Beltrán, de quien dijo no está haciendo campaña, sino simplemente lo que el propio partido le pide: salir a las calles para repartir el periódico Regeneración y abatir lo que llaman la desinformación de la derecha. Nada más que eso,
0: Pepe Grillo, de Crónica.
2: La Universidad Nacional aplicará exámenes presenciales bajo supervisión presencial como hace años. Del 12 al 19 de agosto será el nuevo suplicio para muchos jovencitos que tienen como común denominador haber obtenido altos puntajes. Entre ellos están quienes, todo indica, optaron por la trampa y el fraude académico que dio al traste con la primera prueba. En León, Guanajuato será del 12 al 13. En Oaxaca se efectuará el 13. En Tijuana, Baja California, del 15 al 16 de agosto. En Ciudad de México serán 3 días. Del 17 al 19. La idea es que estas sedes regionales aligeren a muchos el traslado a otra ciudad para realizar la prueba. La UNAM sigue en su laberinto.
0: Rayuela de la Jornada.
1: Para alcanzar una mayor transparencia es menester que el gobierno federal haga licitaciones y concursos entre proveedores.
0: Frecuencia.
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2: De esto no quieren que te platique nada en muchas ocasiones. No yo, solamente, sino los medios de comunicación en general. De estos temas es mejor... ¡Cierra el pico! De eso no. La verdad, o sea, eso es algo que está presente y se nota por la presión que hay en el gobierno desde las mañaneras. Ayer mataron a un influencer en plena transmisión en vivo en Culiacán. ¡Ay! Estaba metido con los narcos. No lo sabemos de cierto, ¿eh? No lo sabemos realmente a profundidad si estaba o no estaba metido con los narcos. Hay investigaciones, sospechas de que pues, pudo haber estado relacionado con los famosos Marquitos Toys, con esta serie de influencers que se llevaban con un grupo de narcos, pero bueno, pues que a final de cuentas varios de ellos han terminado por ser asesinados. Si se llevaban con los narcos, pues habría que investigarlos y habría en dado caso que detenerlos, justificar... que como si esto fuera el viejo oeste, desde una motocicleta haya llegado un par de sicarios y en plena transmisión en vivo, ¡bam, bam, bam!, mataran a César Gastelum en una transmisión en vivo. Y ese video, aunque aquí no quieran que se difunda mucho, ya se está difundiendo en el planeta. Ya salió en varias notas internacionales. Como una nota adicional a la violencia que se vive en el país, mataron a un influencer en una transmisión en vivo. Y hace un año mataron a otra, ¿se acuerda? A Valeria Márquez. Mientras estaba en su estética, la mandó matar el R1, todo apunta, porque el hijo del R1 era su pareja, se enojaron, le pidió a su papi sicario que fuera a asesinar a través de un, pues... comando de un operativo a Valeria Márquez. Es común ya aquí en México que maten influencers en transmisiones en vivo. Ok. Es común en México que maten gente. Es común en México que el gobierno niegue las cifras y hable de la disminución histórica de homicidios. Y le eche la culpa de todo esto a la derecha internacional. Me imagino que la derecha internacional fue la que quiso matar a César Gastelum y a Valeria Márquez y a Carlos Manso, ¿no? Por citar un ejemplo. Una vez más, otra tragedia, como las que vivimos todos los días en este país. Una vez más, un asesinato en plena transmisión en vivo, ya da igual. Y una vez más... en la zona caliente de México, en Culiacán, en esta ocasión, en Sinaloa, en donde hay un narco gobernador, acusado por el Departamento de Justicia norteamericano, pero protegido hasta el tuétano, porque no vaya a ser que se lo lleven y entonces sí se ponga a cantar. No, no, no, no, no, no, no, no, no, no. ¿Qué cosa, no? Y le digo que hay gente que no quiere que comentemos esto. Se lo digo antes de que empiecen ahí a especular y a hacer cosas, porque a mí me llamó la atención una campañita, le subí un video a mi red social en @LuisCárdenasMX, que están haciendo unos influencers que supuestamente son López Obradoristas. Y en esa campañita, bueno, dicen que...

yo soy un periodista que da asco, lo cual coincido, seguramente sí, aunque no lo crean, sí me baño, pero está bien, aunque no lo crean, sí, sí me lavo los dientes y creo que no huelo tan feo, pero está bien, si les doy asco, pues les doy asco, ¿no? Lo que me llama la atención de este par de influencers, que supuestamente son jóvenes de izquierda, es el argumento con el cual critican a su servidor, pero a muchos más, ¿eh? Dicen que personajes deleznables como yo somos de ultraderecha porque hablamos del México roto y del México violento. ¡Ah, caray! El México roto y el México violento justamente le pega a los más desfavorecidos en este país. No a los que están grabando algo en La Condesa con el financiamiento oscuro de ya saben quién. El México roto le pega a las madres buscadoras que están desesperadas por encontrar un huesito de su hijo o de su hija y que lo han perdido todo, la casa, que deben todo para tratar de encontrarlos. No es que antes tuvieran mucho. El México roto le pega a los muchachos que son reclutados porque están buscando una chambita de seguridad. Pero resulta ser que desde estos espacios, que vaya que son difundidos y vaya que tienen promoción, se dedican a tratar de pintar otro país que no existe. Qué cosa, ¿no? Le subí el video a mi red social, @LuisCárdenasMX, en un ratito se publica, y le cuento un poquito sobre esto. Y utilizamos por ahí pues un poquito lo que estaban diciendo en ese podcast, que interesante la postura. Jóvenes de izquierda, entre comillas, que critican que un periodista, que un comunicador hable del México roto. Porque yo entiendo que te pueda dar asco mi copete mal hecho, entiendo que te pueda dar asco la forma de mi cara, entiendo que no te guste el tono de mi voz. Pero ahí sí, criticar por eso, por informar esas cosas, entonces, ¿qué es lo que se tendría que informar? ¿Que la transformación es un éxito? ¡Wow! Nomás lo pongo ahí en la mesa. Este es el México roto de todos los días. Hoy amanecemos con esta nota. Mañana será otra. Y así sucesivamente. Lo hemos normalizado. Y muchos preferimos no escucharlo, supongo, por paz mental, ¿no? Por salud, lo cual entiendo perfectamente. Pero el hecho de que lo apagues, el hecho de que le bajes el volumen, no va a ser jamás, no va a ser jamás que desaparezca solamente por cerrar los ojos, solamente por taparte los oídos. En fin, ¿usted qué opina? Ahorita le cuento un poquito más sobre el asesinato de César Gastelum, influencer asesinado ayer en vivo en Culiacán. Otro influencer más, insisto, como el de Valeria Márquez del año pasado. Soy Luis Cárdenas. Y le digo algo, todos los días, con el corazón en la mano, le aprecio en el alma esta increíble oportunidad. Todos los días le agradezco en el alma que me dé chance de poderle acompañar un ratito en su vida. Cuando va al gimnasio, cuando empieza su rutina, cuando va a llevar a los chamacos a la escuela, cuando les está haciendo el desayuno, cuando se está bañando, ¡ay, qué sexy! Bueno, en cualquier punto, en cualquier lugar donde podamos estar con usted, no sabe el honor, el gusto que es. Una gran oportunidad. Esperemos estar a la altura. Neta, neta, de corazón, muchísimas gracias. 7:08, vámonos con todo.

0: 7 de la mañana con 9 minutos. Vámonos con información. Va a ser muy interesante lo que digan en la mañanera al ratito si es que hablan de este tema. Resulta ser que el Departamento de Defensa norteamericano realizó lo que llaman juegos de guerra, war games. Esto es normal, se hace frecuentemente. Se han hecho varios, por ejemplo, simulando una guerra de Estados Unidos con China por Taiwán. Y por cierto, no ha salido muy bien librado Estados Unidos en esas simulaciones. Son simulaciones preventivas de guerra, por más feo que esto se escuche. Bueno, pues ahora el Pentágono, concretamente el Departamento de Defensa, ha realizado un juego de guerra simulando que mandan unidades de las Boinas Verdes, un grupo de élite del ejército, a atacar cárteles de la droga en la frontera mexicana. Hoy esta nota está publicada en la primera plana del diario Reforma por el periodista José Díaz Briceño. Y Pepe, me enlazo contigo hasta Washington. ¡Wow! ¡Qué nota! ¡Qué bomba informativa la que detonas el día de hoy, querido Pepe! ¿Cómo estás? Muy buenos días.
1: Hola Luis, ¿cómo estás? Buenos días, así es. Bueno, pues esto lo conocemos gracias a una solicitud de información bajo la Ley de Libertad de Información hecha aquí en Estados Unidos, específicamente por investigadores del Instituto Cato, pero que publicaron este documento donde por primera vez vemos un plan concreto del Comando Norte de Estados Unidos para llevar a cabo esto que, como bien dices, son juegos de guerra o también se les conoce como ejercicios de gabinete y que ocurrieron en febrero de 2025 allá en Colorado Springs, donde tiene su sede el Comando Norte de Estados Unidos, y ahí, según este documento que lleva el título Complan 3900, pues se habría planeado específicamente tener disponibles dos de los equipos alfa, los equipos de agresión más importantes con los que cuentan los llamados Green Berets o Boinas Verdes del ejército estadounidense, para atacar blancos de los cárteles en territorio mexicano. En principio, Luis, este juego de guerra contempla la colaboración directa también de fuerzas especiales de las Fuerzas Armadas mexicanas, pero pues tendría entre varios de sus objetivos disrumpir, desbaratar comunicaciones, también como logística de los cárteles en distintos estados del país. En este documento de 96 páginas se establece pues el control que en principio dicen tienen los cárteles mexicanos en distintas áreas de la frontera con Estados Unidos. El cártel de Sinaloa en Baja California, Sonora y Chihuahua, el cártel de Juárez en Chihuahua propio, el cártel Jalisco Nueva Generación en Coahuila y el cártel del Noreste y el cártel del Golfo en Nuevo León y Tamaulipas. En principio, Luis, esto solo fue un juego de guerra, pero se sabe, de acuerdo con el propio documento, que sus conclusiones habrían sido presentadas antes del 20 de marzo al secretario de la Defensa, Pete Hegseth, y al jefe del Estado Mayor Conjunto, el general Dan Kane. Todo esto ocurre también, Luis, si hacemos una recopilación de fechas, antes de la llamada del 16 de abril de 2025, donde la presidenta Claudia Sheinbaum reconoció que el presidente Donald Trump le ofreció unidades militares para combatir a los cárteles. Así es que, pues Luis, cada vez tenemos más detalles sobre algo, sobre lo que el gobierno de Estados Unidos ya tiene una planeación. Hasta aquí el reporte.
0: Gracias, querido Pepe. Es que definitivamente tal cual lo dices, o sea, ya hay más reportes, más información. Esto es en serio. Los Estados Unidos están planteando como un escenario real una posible incursión a nuestro país. En este ejercicio de guerra no quiere decir, solamente para que nos quede muy claro, Pepe, a nosotros, a todo el auditorio, que hayan entrado a territorio mexicano. O sea, quiere decir que pues hicieron el ejercicio, están planteándolo, pero no ingresaron a México, ¿o sí?
1: Así es, en principio también se plantea ahí que habría una comunicación directa con las contrapartes mexicanas para la entrada de estas unidades. Y apenas el día de ayer, Luis, también el Departamento de la Defensa y el Departamento de Estado están en principio contemplando pues trasladar lo que ellos consideran son sus ataques, los bombardeos en mar, que consideran un éxito y que han asesinado pues a decenas de personas, a colaboración directa con gobiernos no solo en México, sí, camino en el hemisferio occidental, como ya ha ocurrido en Ecuador, para lanzar bombardeos directos sobre, pues, cárteles a los que, como sabemos, ya los consideran organizaciones terroristas extranjeras.
0: A ver cómo va evolucionando todo este tema, y seguramente habrá muchísimas reacciones políticas en unos minutos más. No sé si lo vayan a tocar en la mañanera, pero esto definitivamente, pues, va a dar mucho de qué hablar. Gracias, Pepe, te mando un abrazo con toda la admiración siempre, y además, bueno, pues hoy, si quiere usted conocer un poco más de esto, está en la primera plana ahí en el diario Reforma. Es Pepe Díaz Briseño, es de Washington. Gracias.
1: Gracias, Luis. Saludos desde Washington.
0: 7:14. ¿A quién quieren pues atacar los cárteles de la droga? Al cártel de Sinaloa, al cártel de Juárez, al cártel Jalisco Nueva Generación, al cártel Noreste, al cártel del Golfo. Ya están también los cárteles unidos como parte de los cárteles terroristas. Pero en este ejercicio en particular nos referimos a esos cinco porque son los que operan en la frontera. Si usted abre hoy la primera plana del Reforma, puede encontrar con mayor detalle el mapa de la República Mexicana, en el cual podemos ver, pues, estos puntos clave donde opera cada uno de estos cárteles y en los cuales, pues, estaría Estados Unidos haciendo un war game, es decir, un ejercicio de guerra de lo que pudo de lo que podría ser este ataque contra cárteles terroristas. Está hoy ahí en la primera de Reforma. Vale la pena echarle un ojo. Por otro lado, le cuento. La Corte Federal en Manhattan postergó, pero sin establecer la nueva fecha, la audiencia que estaba programada para el exsecretario de Seguridad en Sinaloa, acusado de vínculos con el cártel de Sinaloa, Gerardo Mérida Sánchez, parte de los narcopolíticos protegidos por Rocha Moya. Rocha Moya sigue protegidísimo. Pruebas. Ajá. Vale, está bien. Pruebas. A ver cuándo llegan las pruebas, ¿no? Porque es inocente, falso de toda falsedad, ¿no? Un inocente palomita el señor, ¿cómo no? Bueno, pero Gerardo Mérida, fíjese nada más, si es tan inocente Rocha Moya. Gerardo Mérida, general del ejército mexicano, que fue secretario de Seguridad Pública en Sinaloa, decidió ir él solito a entregarse con los güeros. Oiga, a ver, yo le cuento lo que usted quiera. Échele. Aquí están mis manitas, póngame las esposas. Y allá, vamos a platicar. De ahí se llevaron a don Gerardo Mérida, general del ejército mexicano, a Nueva York. Y bueno, la audiencia iba a ser en estos días, pero se pospuso. Pues están cantando, están llegando a acuerdos, están negociando, están viendo qué sigue. Mérida seguramente sabe que, pues, su futuro puede ser muy parecido al del Mayo Zambada, por ejemplo. Ya es un hombre mayor. Y que los últimos años de su vida, pues, podría pasarlas en una prisión federal norteamericana. ¿En qué prisión? ¿Mm? Y hay otro que también está cantando, ¿eh? Hay otro que fue detenido, al parecer, en Europa. Que ese no fue necesariamente entregado, sino que ya no había de otra. Lo detuvieron o se entregó. Y se encuentra también cantando y andan buscando acuerdos. Entonces, que se posponga la audiencia, pues habla de que se está trabajando en el tema y que seguramente muy, pero muy pronto vendrá otro golpazo en el marco del maxi proceso que están llevando los Estados Unidos contra los narcopolíticos mexicanos que terminaron por invadir su territorio, no solamente de fentanilo, sino también con estrategias geopolíticas de las cuales, pues, ya hemos platicado aquí en este espacio. Porque al final de cuentas, ¿quién estaba detrás de muchos de estos narcopolíticos? Y no solamente gobiernos de izquierda. ¿Quiénes detrás de estos políticos de izquierda estaban apoyando este tipo de campañas? Porque se habló mucho, y yo se lo reporté aquí en MBS en muchas ocasiones, de las reuniones rarísimas que había en la Embajada de Cuba, por ejemplo, en la Embajada de Venezuela, cuando todavía López Obrador no llegaba al poder. Bueno, todo eso se ha ido confirmando con el tiempo y hemos visto cómo, pues, hubo financiamientos de empresas, de gobiernos, para, pues, intentar generar un sentimiento antiamericano en el mismo continente y poder impulsar a estos gobiernos de izquierda que al parecer tenían financiamientos ilícitos, financiamientos del narco. Y le pongo ejemplos muy concretos, ¿eh? Ahí tiene usted Venezuela. La acusación contra Maduro es por narcotráfico, entre otras cosas. Platicamos de eso más adelante. En otros temas, Maru Campos, la gobernadora de Chihuahua, dice que ha recibido amenazas del gobierno federal. ¿Escuche usted?
2: Decidieron guardar el caso un rato. Estoy segura que van a volver a través de la Fiscalía General de la República a perseguir a Maru Campos. Tengo ya varias amenazas de manera escrita y varias situaciones que han sucedido en contra de mi persona, en contra de mis bienes, en contra de mi familia, y van a seguir, pero...
0: La UNAM aplicará examen de control presencial a aspirantes del 12 al 19 de agosto. Hay que tomar en cuenta que no solamente es en la Ciudad de México, que se hicieron exámenes en varios estados de la República Mexicana donde hay facultades de la UNAM. Es el caso de Guanajuato, Baja California y también Oaxaca. Del 12 al 13 de agosto la aplicación va a ser en León, Guanajuato. El 13 de agosto en Oaxaca capital. 15 y 16 de agosto en Tijuana, Baja California. Y el 17, 18 y 19 de agosto aquí en la Ciudad de México. Por cierto, también hay una cascada de amparos que van llegando contra la aplicación de este examen. Los que tienen su lugar y dicen, yo me lo gané, no me lo puedes quitar. Al final de cuentas, esto tendrá que ser determinado por una autoridad judicial, es decir, por un juez, probablemente primero del bienestar. Bueno, y al final, si lo toma la corte, pues también del bienestar, es la corte del bienestar. Bien interesante cómo podría llegar este tema hasta la corte, si es que eso cabe la posibilidad, no sabemos si vaya a suceder, porque también el otro asunto es el tiempo, o sea, a lo mejor sí llega, pero llega en un par de años, ¿no? No necesariamente ahorita. En fin, muy fuerte lo que está pasando entre algunos aspirantes que decidieron mantener su lugar y dicen, yo quiero defender mi lugar a capa y espada, no voy a hacer el examen y pues voy a demandar a la UNAM, literalmente. Estudiantes del Poli que mantenían tomada la sede del Canal 11 se deslindaron de los daños atribuidos al inmueble y al acervo videográfico. Escuche usted.
3: Respecto a la videoteca y los aparentes daños que ha denunciado la autoridad.
4: La verdad desconocemos en dónde esté. Los únicos espacios que utilizamos era aquí el estacionamiento, la cocina que está acá al ladito y los baños que están ahí luego en el pasillo. Era todo lo que utilizábamos del Canal 11. De hecho, las que llegaron a romper sellos fueron las mismas policías porque decían que necesitaban retirar dinero y se iban al edificio de acá atrás donde tienen cajeros porque se les hacía mal.
0: Bueno, ahí está la postura de los estudiantes que tomaron el 11. Ahí está la postura del 11 con la que hablábamos ayer, Renata Turrén, su directora, que dice, bueno, pues hay daños, no sabemos de qué tamaño, no sabemos pues si se dañó parte del acervo videográfico histórico maravilloso del 11. A Cristina Pacheco, ¿no? Pues ayer nos poníamos allá a cotorrear un poquito cuáles son sus series favoritas del 11, si es que vio algunas. A mí me marcó mucho El Diván de Valentina, la verdad me gustaba mucho, sí, soy bien fresilla, y si quieren, pues a mí me encantaba El Diván de Valentina, la verdad, soy bien ñoño, me gustaba mucho. Pero Bisbirige y Beckman, todos esos, ojalá que no se haya dañado algo por el estilo, ¿no? Particularmente las producciones mexicanas. Vamos a ver qué pasó, y bueno, decían los estudiantes que no fueron ellos, entonces que fueron los policías, o van a decir que esto estuvo plantado, a ver en qué acaba. En otros temas, en el México roto de todos los días, ya le contaba, asesinaron al influencer César Gastelum durante una transmisión en vivo en Culiacán. Así se escuchó o así se vio.
5: Tardó más él que me cayó de pedido.
6: No.
0: Oiga, y el video que estaban haciendo, no creo que era de política o de narcopolítica o algo por el estilo, no, estaban jugando un poco a que eran repartidores de comida. Estaban afuera de una tienda de pollo frito, muy conocida por el coronel Sanders. Estaban afuera de esa tienda de pollo y llegaron alguien en esta moto y le dispararon, lo mataron. Era un influencer de entretenimiento, a final de cuentas, el famoso Cesarín allá en Culiacán. Y él era también de estos influencers que fueron señalados cuando en avionetas lanzaron los narcotraficantes volantes porque los acusaban de ser parte de la Malliza o de ser amigos de ser parte de la Chapiza, amigos de Ovidio Guzmán. Al parecer lo platicamos más tarde con Óscar Valderas aquí en este espacio. Un hombre se cuelga el día de ayer en la Ciudad de México, se cometió suicidio. Es un probable suicidio, ¿no? Habrá que esperar el final de la investigación. El hallazgo es de un hombre suspendido en un árbol en la alcaldía Gustavo Amadero. El hecho ocurrió sobre el camellón de los carriles laterales de la avenida Insurgentes Norte, a la altura de la estación del Metro y Metrobús Deportivo 18 de Marzo, en la colonia Guadalupe Insurgentes. Ayer en este país mataron a 28 personas. Y en temas internacionales, The Washington Post reporta que el brote de cicloesporas que causa la diarrea explosiva crece en los Estados Unidos. La investigación apunta nuevamente a la lechuga mexicana. La 7:25.
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En 1915 nace el músico mexicano Alfredo Gil, integrante fundador de Los Panchos. Toda una vida, dicen Los Panchos. Qué bonita y qué nostálgica la rola de Los Panchos. Le encantaba a mi abuelita Los Panchos, cómo no. Regresamos con más, pero se lo digo todos los días con el corazón en la mano. Es un privilegio poder trabajar para usted. Gracias por esta increíble, por esta formidable, maravillosa oportunidad. No me tardo, seguimos en MBS.

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0: Las 7:28 es momento de la politiquería.
1: Que la seguridad nacional sea invocada únicamente como una excepción debidamente fundada y justificada, y nunca que con el pretexto de ser información de seguridad nacional, pues se niegue de manera automática esa información a los ciudadanos.
2: Respecto al tema de Javier May, pues sí, no está bien viajar en primera clase. Creo que todos debemos mantener las reglas de austeridad, ¿sí? Todos.
3: Estoy segura que van a volver a través de la Fiscalía General de la República a perseguir a Maru Campos. Tengo ya varias amenazas de manera escrita, pues varias situaciones que han sucedido en contra de mi persona, en contra de mi familia, y van a seguir, pero yo les digo que no tengo miedo. Yo voy a seguir defendiendo Chihuahua porque esa es mi tarea.
4: Yo exhortaría a la Fiscalía General de la República para que aplique con rapidez una investigación sobre estas mini refinerías.
0: 7:29, vámonos con la politiquería de todos los días. La transparencia, pero por decreto. A ver. Yo sé que esto suena ya disco rayado, pero sí, teníamos el INAI. Yo quiero saber cuánto te gastaste en tal cosa. Y entonces el INAI, pues, era un intermediario. Se lo pedías al gobierno. El gobierno no te lo quería dar, podías ir con el INAI. El proceso era un poco complejo. La realidad es que al INAI le faltaron muchas, pero muchas cosas para tener una comunicación más abierta con la sociedad y dar a entender la importancia que tenía el Instituto Nacional de Transparencia, Información y Protección de Datos. Pero bueno, pues ya desaparecieron el INAI porque tienen todo el poder, porque pues así son las oclocracias, o sea, el poder ahí del pueblo, así, todo, la muchedumbre, pues, así es. Entonces desaparecieron al INAI. Sin ninguna prueba de nada, solamente porque les caía muy mal, pues que les estuvieran sacando los trapitos al sol. Y el INAI tampoco es que sacara trapitos al sol, eran los mentados ciudadanos y periodistas, particularmente, que somos bien chismosos, pues que queríamos tener alguna información y pues el INAI en ocasiones te la daba, en ocasiones no te la daba, ¿no? Bueno, hay un tema ahorita que está en la palestra. Le pongo el ejemplo más clarito, el asunto de la FIFA. ¿Cuánto pagó la FIFA por el castillo de Chapultepec? ¿Esa es información de seguridad nacional? Ya salió otra influencer que dice que ahí se quiere casar. Que le cobran 1,000,000, dice. Pero pues parece que no es cierto. O sea, sí, lo rentan en 1,000,000 de pesos. Está bien, o sea, nada más cuídenlo, ¿no? A mí se lo decía ayer, a mí hasta se me hace barato. Si te quieres casar en el castillo de Chapultepec con lana, pues tendría que ser mucho más que 1,000,000 de pesos. Bueno, no mucho más, pero pues es el castillo de México, o sea... Está chido, y la gente que va ahí, pues sí tendría como que la marmaja para pagar hasta más de 1,000,000. Pero todo eso entra dentro de la discusión pública que se da cuando tienes el documento y cuando dices, ah, ok, mira, ya reveló tal periodista, tal medio, tal cosa, ya revelaron que en el castillo de Chapultepec se cobra tal y aquí están los documentos. De atrás. Ah, perfecto. A partir de ahí viene una discusión pública bien rica, muy padre. Pero es que esa discusión pública no la quieren. Calladitos nos vemos más bonitos, al final de cuentas. Entonces, lo que ha sucedido en el caso del INAI es que hoy, pues, ha desaparecido y que el gobierno tiene que decir, pues, que son transparentes, casi que más transparentes que Gasparín el fantasma. Y he ahí donde viene el grave problema. Que la transparencia, cuando tú la quieres dar por decreto, pues vas a transparentar lo que se te antoje. Y lo que no se te antoje no lo vas a transparentar. Ayer la presidenta de la República firmó este decreto para fortalecer la transparencia de la Administración Pública Federal. El decreto obliga a las dependencias a publicar más información de oficio y con mayor frecuencia. Entre los cambios más relevantes destaca que los contratos gubernamentales deberán de actualizarse mensualmente. Anteriormente se difundían de forma trimestral. Además, amplía las obligaciones de transparencia para Pemex, para CFE y los procesos de auditoría gubernamental. Raquel Buenrostro, que es la secretaria de Anticorrupción y Buen Gobierno, así se llama la secretaría, afirmó que el objetivo es que la transparencia deje de depender de la voluntad de los funcionarios y se convierta en una obligación permanente, con información más útil y accesible para la ciudadanía. Se escucha bien bonito, pero yo le ponía el ejemplo del Castillo de Chapultepec. Ya ni existe el oficio. No, nadie lo encuentra. ¡Ay, se me traspapeló! En la era digital. Se lo comió un virus. También es muy viejo el Castillo de Chapultepec, hay termitas, o sea, ahí en los estos, como en los uniformes de los niños héroes, ese seguramente ahí pasó, se desapareció. Como Juan Escutia, se aventó esa cosa, ya valió cacahuate. ¿Quién sabe dónde quedó? Valió cacahuate. Hoy tengo a Adrián Alcalá, él fue el último presidente del INAI. Y hoy es consultor en materia de protección de datos y derecho a la información. ¿Cómo estás, Adrián? Te mando un abrazo. Gracias por dejarnos robarte unos minutitos. Buen día.
5: Mi estimado Luis, qué gusto saludarte y, por supuesto, dirigirme a toda tu gran audiencia. Y al contrario, gracias por la oportunidad de platicar sobre este tema y otros que son de trascendencia nacional. Y hoy, pues, este decreto que ya bien comentabas.
0: Oye, ¿qué te pareció el decreto? Y quisiera que nos hicieras una comparación un poco, lo que teníamos cuando había INAI y cuando teníamos las leyes de transparencia en el marco del INAI, antes IFAI, y después desapareció y ahora tenemos, pues, este decreto. O sea, ahora sí que, haciendo la comparación, ¿qué ganamos y qué perdimos?
5: Gracias, Luis. Pues mira, en el tema de la publicación del día de ayer del decreto, que tiene muchas diferencias, hay que decirlo, entre lo que se anunció y lo que vimos ya en el medio de comunicación, en el medio oficial, el diario oficial, hay algunos aspectos que me parece relevante destacar. Primero, que pasamos de información efectivamente trimestral, porque así lo establece la Ley General de Transparencia, desde la del 2015 hasta la del 2025, es decir, la que extinguió al instituto, información trimestral que se actualizaba. Ahora pasan a contrataciones públicas, no solamente de Pemex y de CFE, como se dijo en la mañanera, sino, dice el decreto, de todas las filiales del Estado, de las empresas productivas. Entonces, hay más productivas, ignoro por qué razón solamente se hizo hincapié, entre Pemex y CFE, lo cual es bueno porque se mantenían en la opacidad por la constitución jurídica de estas empresas. Esa actualización, pues obviamente va a ser un paso que nos va a permitir como sociedad pues estar más al pendiente y tener mayor información, ¿sí? ¿Qué es lo que me preocupa o lo que sigue? Que hay una disparidad o una heterogeneidad en la publicación de la información, porque este decreto solamente seguirá aplicando a las empresas del Ejecutivo Federal o a las Secretarías de Estado. ¿Qué significa? Que los otros poderes, el Poder Judicial, el Poder Legislativo, los otros autónomos que aún subsisten, los estados de la República, es decir, los gobiernos de los estados municipales, seguirán publicando conforme a su propia leal saber y entender. Es decir, de manera trimestral, no hay una obligación de que se publique como sí se hacía cuando existía el Sistema Nacional de Transparencia encabezado por el INAI, que cuando se emitía una normatividad aplicaba a los más de 8,000 sujetos obligados en todo el territorio nacional. Esto solamente aplicará a las 260 más o menos entidades que forman parte del Poder Ejecutivo Federal. Uh-huh. Y bueno, deja
0: o sea, a por la ejemplo, perdón que te interrumpa ahí, o sea, si San Luis Potosí, ¿no? El caso de un gobierno, por citar alguno, el del Pollo Gallardo, no quiere publicar algo, pues no publica y se acabó, ¿no? No están obligados
5: publica
0: a nada.
5: Publica lo que dice la ley. Porque en el último de los artículos del decreto, Luis, se establece, se invita a los estados a que se sumen a las plataformas de transparencia, porque no hay esa obligación. Es decir, pues no. Pasamos de un sistema que buscaba, con muchos defectos, como tú lo dices, yo lo comparto, con mucha falta de conectividad con sociedad, de una información estandarizada, homogeneizada en todo el territorio nacional, a una heterogeneidad, porque no hay obligación de acatar la normatividad de transparencia para el pueblo, ¿sí? Precisamente porque hoy cada quien se mandata, tan sencillo, una autoridad garante de otro autónomo, de otro poder judicial, de otro poder, perdón, del Estado, no tiene la obligación de acatar este decreto que se publica ayer.
0: Oye, este decreto, y aquí hay un punto, perdóname que te interrumpa, solo para que nos quede ahí un poco más claro. Sí. Los sujetos obligados, las entidades obligadas, que son las federales, publican, pero tampoco veo yo tan claro qué tanto y cómo pueden publicar, y en el caso de un contrato en particular, Híjole, puedes meter tantos anexos. O sea, puedes meter tantas cosas. Pues publicas ahí, ahora sí que nomás la puntita del iceberg, no publicas todo.
5: Sí, digo, fíjate que hay que esperar, Luis. En términos del decreto, se establece que la Autoridad de Transparencia para el Pueblo tendrá un plazo para emitir estos lineamientos, es decir, qué se va a publicar, cómo se va a publicar. Además, cuando hablamos de que se publicará mensualmente, se publicará mensualmente pasado el mes, o sea, tienes 15 días, es decir, si ahorita los contratos que se suscriban, ojo, los que se suscriban en el mes de agosto, los vas a publicar después del 15 de septiembre. Entonces, sí se reduce, sin embargo, ahí habrá que esperar cómo la forma, términos y los, digamos, modelos o formatos, habla el decreto, en cómo se va a publicar la información. Pero más allá de eso, es que esta información, si bien es cierto, puede verse como un avance, cierto es que la heterogeneidad o la disparidad en la publicación de la información es totalmente, sigue permeando. ¿Qué otra situación es lo que me preocupa? Es que no hablamos de eliminación de causales de reserva de la información. Habrá que ver cómo se da la discusión una vez que se envíe la iniciativa que anunció la Presidenta de la República, cómo se da la discusión justo en el Congreso de la Unión, porque bien lo decían, si se limitan a interés público y a seguridad nacional, pues todo puede caber ahí. Por eso necesitamos criterios objetivos claros que, a mi parecer, los establece la ley de una manera limitativa que menor restrinja el derecho a la información. Porque si solo lo dejamos a interés público y seguridad nacional, en los criterios de cada autoridad puede caber todo.
0: Dime algo, Adrián, ¿qué pasa si un ciudadano dice, oye, yo no creo que eso sea de seguridad nacional? Por ejemplo, oye, no te voy a decir cuánto me pagó la FIFA para rentarte el castillo de Chapultepec, ¿no? Lo considero de seguridad nacional. Yo me inconformo, oye, yo no creo que eso sea de seguridad nacional. Antes, entiendo, recurríamos al INAI. El tema era un poco más complejo, el proceso más abstruso, pero un poquito entendiendo lo que hoy tenemos, ¿a dónde acudes? No me digas que a la iglesia a rezar a ver si te dan algo. O sea, porque, o sea, ¿tienes algún recurso realmente? O sea,
5: mira, se vuelve más complejo. Ajá. Porque antes, por ejemplo, hacías una solicitud a nivel federal y te inconformabas ante el INAI. Hacías una solicitud a cualquier autoridad estatal, por ejemplo, de Baja California, acudías al órgano garante de Baja California, ¿no? Poder legislativo, ejecutivo, universidad, etcétera. Hoy tienes que ver a quién le corresponde. Si haces una solicitud a la CNDH, te tienes que conformar ante la propia CNDH. Si haces una solicitud del ámbito del Ejecutivo Federal, sí te vas a Transparencia para el Pueblo. Si haces una solicitud de información, por ejemplo, ante la UNAM, te vas ante la propia autoridad garante de la UNAM. O sea, tienes que tener todas las claves y todos los usuarios de quien haga la solicitud de información. ¿Qué es lo, digamos?
0: O sea, pero perdón que te interrumpa de nuevo, Adrián, es que, o sea, me voy a Transparencia para el Pueblo, o sea, pues son ellos también, o sea, no hay, nomás por principio básico, o sea, no hay alguien que me lo dé o que pueda discernir si eso, ¿no? Ajá, perdón.
5: No hay imparcialidad, no, perdóname, o sea, no hay imparcialidad, porque hoy, lejos de concentrar en una sola autoridad garante para revisar todas las respuestas de todos los sujetos obligados del orden federal, se disemina o se difumina, entonces tienes que hacer en la inconformidad ante el sujeto obligado, ante el mismo que le pediste la información, te tienes que inconformar. Es decir, si se la pides a la CNDH y te la niega, te inconformas ante la misma CNDH. Si la pides al Banco de México, ante el propio Banco de México. Si te inconformas ante una información que le pediste al Poder Judicial Federal, ante el propio Poder Judicial. Es decir, siguen siendo juez y parte, y este decreto no elimina esa parcialidad que se ha criticado desde la extinción del INAI, que tenía muchas áreas de oportunidad, totalmente de acuerdo, pero había una autoridad imparcial, ajena a esas decisiones, que decidían reservar la información por seguridad nacional. Hoy, de verdad, el criterio de seguridad nacional se ha incrementado, pero ¿sabes qué también se ha incrementado, Luis? Criterios contradictorios, como que te dicen, oye, no tengo la información, pero te la reservo. ¿Cómo? O sea, si no puedes reservar lo que no tienes, o sea, o no la tienes o la tienes. Entonces, ¿quién está revisando eso?
0: ¿Cómo se ve que es física cuántica, Adrián? O sea,
5: sí,
0: ¿no? Está y no está al mismo tiempo. Lo reservan como quieran. O sea,
5: no puedes reservar lo que no existe, ¿no?
0: Sí, claro. Entonces, no, pero sí existe, pero lo reservan, pero también te dicen que no existe, ¿no? O sea, en dado caso de que no estuviera reservada, pues tampoco está.
5: Exactamente, por si aparece, entonces te la reservo la información, ¿no? Entonces, ¿qué es lo que nos queda a partir de revisar esta situación? Pues irnos a los al Poder Judicial Federal. Se crearon juzgados especializados con sede en Aguascalientes, que ahí reside precisamente el Poder Judicial Federal, que hay que decirlo con total claridad, Luis, o sea, sí he conocido de casos en donde están revocando decisiones de las autoridades garantes, amparando a los particulares. Pero ¿qué es lo que tienes que hacer ahí? Pues ya acreditar. Entonces el anonimato ya finalmente se vence, porque tú ahorita haces solicitudes de información de manera anónima, pero cuando te vas a un amparo tienes que acreditar quién eres, y entonces ahí vienen o pueden venir las presiones, no lo sabemos.
0: Adrián, cierro preguntándote algo, porque sé que estás especializándote, bueno, estás especializado ya en todos estos temas y que te haces también un poco comparado, derecho comparado. ¿Qué nos parecemos? ¿Somos más como qué frente a estas leyes de transparencia y estos decretos de transparencia en comparación con qué países?
5: Pues mira, al eliminar la autonomía, la verdad es que México era un referente a nivel regional e incluso a nivel mundial. México como tal, y no el INAI, sino el sistema mexicano, generó obviamente un prestigio por esa autonomía, y de hecho la ley modelo, la última ley modelo de la OEA 2.0, refería y sugería a los estados parte que adoptaran el modelo de independencia, porque actualmente prácticamente todos los países tienen un modelo similar al que hoy ha adoptado México, es decir, que dependa del Ejecutivo, que dependa de las defensorías y no una autonomía. Entonces, en ese sentido, sí hay que decirlo con total claridad, fuimos en retroceso respecto a la autonomía que teníamos y hoy estamos, posiblemente como Argentina, como Chile, en donde hay autoridades garantes, pero que siguen dependiendo del Ejecutivo. La Contraloría General de Brasil es la autoridad garante a nivel nacional y el Poder Judicial tiene la suya, lo mismo que sucede en México. Es decir, adoptamos el modelo latinoamericano.
0: Gracias, Adrián. Te mando un gran abrazo. Es Adrián Alcalá, expresidente del INAI, especialista en temas de derecho a la información. Gracias.
5: Al contrario, Luis. Un saludarte. Gracias a ti.
0: Igualmente, son las 7:45. Vámonos a otros temas con Pedro Tello.
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0: La soberanía energética, decían. No, hombre, dos bocas. No, ya, gasolina gratis casi. No, vamos a depender de nadie. Sale bien barato refinar en Texas. Sale más caro refinar en México. No, bueno. Pero pues era el discurso político. Y además, pues decía López Obrador que era bien fácil. Para él todo era fácil. Hacer caminos era fácil. Acabar con el narco, pues era fácil. Se aliaba y listo, ¿no? Todo era fácil. Y Dos Bocas fue una de esas cosas que salió muy mal. Y salió muy mal, uno, porque la construcción está llena de opacidad, porque no sabemos exactamente cuántos cochupos y cuántas tranzas pudieron existir en Dos Bocas. Salió muy mal porque sale más caro a veces refinar ahí que refinar en Texas. Vamos, depende de muchas cosas, pero si vas viendo costo de beneficio, como que nomás no te salen las cuentas. Y la otra es que pues ha salido muy mal por los accidentes que se han presentado. La peor. Ya no está produciendo. Está empezando. Retrocedió 23% de la producción en Dos Bocas. ¿Cómo está eso, querido Pedro Tello? Te mando un gran abrazo. Qué gusto saludarte. ¿Cómo estás?
7: Hola, Luis. Buenos días. Qué gusto también saludarte a ti y a quienes nos escuchan. Pues sí, fíjate que lo que fue una de las obras insignias del gobierno de Andrés Manuel López Obrador y que tenía como objetivo contribuir al logro de la autosuficiencia energética en nuestro país, pues sigue sin ofrecer resultados que acrediten el monto de la inversión que se destinó, el tiempo que tardó su habilitación y todas las pruebas y procesos de integración que se han eslabonado desde que fue parcialmente inaugurada en agosto del año 2022. Recordemos, nos dijeron que iba a costar $8,000 millones. Bueno, la última información disponible, porque se reservó este dato, es que el costo de la refinería escaló a más de $20,000 millones. es decir, más del doble de lo que originalmente se había señalado. Se dijo que en 3 años iba a estar lista y que comenzaría a producir hasta alcanzar su nivel máximo de procesamiento de hidrocarburos en el 4º año de su actividad. Pues resulta que han transcurrido prácticamente 6 años y no tenemos hasta, perdón, 4 años, y no tenemos hasta este momento cifras que acrediten que este proyecto tan importante en materia energética esté ofreciendo resultados alentadores. En junio de este 2026, resulta que la producción de Dos Bocas cayó 23%, sí, 20%, en comparación con el nivel de producción de refinados que alcanzó Dos Bocas en junio del año pasado. Estamos hablando, Luis Auditorio, del nivel más bajo de producción registrado por esta refinería en los últimos 10 meses, y además el 6º mes consecutivo, desde enero del 2026 hasta junio de este mismo año, la producción de esta refinería ha ido consistentemente y mes tras mes a la baja. Cerramos el mes de junio con la utilización de apenas el 41.5% de la capacidad instalada de la refinería de Dos Bocas, y factores como las lluvias o incendios menores o inundaciones o fugas de gas o de vapor o tantos y tantos incidentes que se han acumulado a lo largo de estos últimos meses y años, Luis, han convertido a Dos Bocas, diría yo, de un sueño energético a una auténtica pesadilla en lo que atañe a la producción de refinados en nuestro territorio, tomando en cuenta los propósitos y las propias promesas de Andrés Manuel López Obrador. Uh-huh. Y hoy tenemos una refinería que está, en el mejor de los casos, en el tercer lugar entre las refinerías que en nuestro país están operando, detrás de Tula y de Salina Cruz, lo que la convierte, insisto, en una promesa no cumplida. Uh-huh. Y sobre todo en un gasto importantísimo de recursos que bien pudimos haber aprovechado en otras áreas tan relevantes como salud y educación en el territorio nacional, Luis.
0: Querido Pedro, bueno, pues ahora sí que ahí están los números, ahí está lo que nos llegamos a gastar hasta donde sabemos, porque van surgiendo cada cierto tiempo pues informaciones en torno a los gastos, a lo que pudo haber sido sobreprecio, a probables actos de corrupción, en fin, ahí está lo que nos costó Dos Bocas. Yo decía, lo escucho a los especialistas, definitivamente no soy ninguno, pero lo escucho, lo leo, veo los datos, y no sé si coincidas, Pedro, es que parecía que salía más barato pues seguir refinando en Texas, o sea, no pasaba nada, ¿no? Te ahorrabas hasta más dinero, dada la cantidad de gasolina que se tiene, el tipo de petróleo, el hecho de que también pues tenemos menos petróleo de lo que teníamos antes, Cantarell pues ya se está agotando. No sé, ¿qué ves ahí en esa decisión? ¿No salía más barato seguir en Texas? ¿No salió más caro el caldo que las albóndigas?
7: Pues mira, Luis, no solamente tiene que ver con la comparación con la producción de energéticos o de combustibles en Texas. Tiene que ver con el proyecto de negocio de Petróleos Mexicanos. Hoy refinar en México no es un negocio, es muy caro. Y no porque tengamos refinerías obsoletas o que tengan una baja productividad. Seguramente lo hay en algunas de ellas, no en todas. Pero lo es, Luis, porque los costos laborales de quienes laboran o trabajan en las refinerías son extremadamente elevados para hacer de la refinación un negocio redituable para nuestro país. Y México, y lo sabemos porque este fue más tema de discusión durante el debate de la reforma energética, México debía ocuparse de aquella parte en la que era francamente muy rentable, que era la extracción de hidrocarburos. Ahí debimos haber invertido para poder garantizar la extracción de un recurso natural, no renovable, sí, pero que nos habría permitido tener a Pemex en una condición financiera totalmente diferente a la que hoy en día está viviendo. Así que el problema fue haber optado por la refinación en momentos en los que la refinación en México no es barata, no es competitiva y difícilmente podría alcanzar los estándares de competitividad que prevalecen en el mundo el día de hoy, Luis.
0: Muchísimas gracias, Pedro. Te mando un gran, gran abrazo, como siempre, y te seguimos en tus redes. ¿Cuáles son?
7: Síganme en X en @PTIOVillagrana y que tengan un espléndido miércoles.
0: Gracias, es Pedro Tello. Son las 9:52. No, son las 7:52, perdón. Estaba leyendo aquí otra cosa. 7:52.
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0: Vámonos a una breve pausa. Regresamos con más. Estamos aquí en MBS Noticias. Seguimos.

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17: Te llevó 2 puntitos, pero la gran victoria de la noche la consigue el Atlante. El Atlante, sí, con un gol de Johan Julio al minuto 40. El Atlante de Miguel Herrera va y gana en la cancha del Whitecaps en Vancouver, en Canadá. Uno de los equipos más sólidos de la MLS. Un Atlante que ha comenzado muy bien el torneo de liga con un equipo realmente muy, muy, muy limitado o sin tantas figuras o estrellas. Un equipo económico, diríamos el Atlante, pero está sacando resultados. Bueno, hoy tenemos una jornada interesante. Monterrey va a enfrentar a Orlando City. Este partido será en la cancha de los Rayados. El Inter de Miami contra San Luis. Nashville contra el conjunto de León. Dallas ante Querétaro. El Toluca ante el Seattle Sounders en la Bombonera. Y el gran duelo de la noche será, sin duda alguna, allá en el BMO Stadium, en el centro de Los Ángeles, cuando el LAFC enfrente a las Chivas Rayadas del Guadalajara. Vamos a ver cómo termina yéndole a los equipos del fútbol mexicano.
18: El equipo de LAFC y las Chivas Rayadas del Guadalajara se enfrentan este miércoles 5 de agosto en el estadio BMO en duelo de la fase 1 de la Leagues Cup. El conjunto angelino buscará imponer

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1: Bueno, Brian Rodríguez, el jugador uruguayo, parece que se queda en América. Importante para el América que se mantenga. La negociación entre el conjunto mexicano y el Cruzeiro de Brasil no ha fructificado, así que parece que el uruguayo se queda. Insisto, uno de los mejores futbolistas que hay dentro de la Liga MX. Bueno, ya tiene el calendario para su debut en fecha FIFA, México, y se confirma el partido contra Estados Unidos, México-Estados Unidos, el 3 de octubre en el State Farm Stadium de Glendale, Arizona, ahí a las afueras de Phoenix. Este juego se suma a los que ya anunció la Federación Mexicana de Fútbol contra Colombia, Perú y Chile. Se van a jugar entre septiembre y octubre, todos en Estados Unidos. Va a debutar contra Colombia Rafael Márquez, contra Colombia en Baltimore, luego jugará contra Perú en Nueva Jersey, luego viajarán a Glendale para afrontar a la selección de Estados Unidos y terminan en el Coliseo Memorial de Los Ángeles contra la selección de Chile, una fecha FIFA alargada, de esas locuras que hace la FIFA de Infantino, todavía de Infantino, porque parece exagerado parar otra vez el torneo de liga para tener 4 partidos de selección mexicana. Bueno, y hablando de la FIFA, 11 sedes estadounidenses esperan el pago de 11 millones de dólares que la FIFA habría prometido para proyectos de legado tras la Copa del Mundo. Pues no que hubo mucho dinero, no que el Mundial fue un éxito en lo económico, pues las ciudades estadounidenses están reclamando el millón de dólares por ciudad. No sé si la Ciudad de México, Guadalajara y Monterrey también tengan derecho a eso, pero habría que averiguar, ¿no? Porque Atlanta, Boston, Dallas, Houston, Kansas City, Los Ángeles, Miami, Nueva York, Nueva Jersey, Filadelfia, la región de la Bahía de San Francisco y Seattle están solicitando el millón de dólares que la FIFA les prometió. Un millón de dólares, pues, tampoco remedia gran cosa en ese tipo de ciudades, pero pues a nadie le sobra, ¿no? Y si finalmente se logró hacer el Mundial con dinero de los contribuyentes, de los que pagan impuestos, pues la ciudad podría tener algún tipo de regreso que a su vez se significara en una ventaja o en algún tipo de mejora para la estructura, infraestructura, sobre todo de esas ciudades. Insisto, habrá que ver si las ciudades mexicanas también entran en este plan. Bueno, había gran expectativa por el debut de Tarek Skubal, pitcher zurdo, que llegó para jugar con los Dodgers de Los Ángeles. Anoche en Chicago lanzó 6 entradas efectivas y los Dodgers terminaron perdiendo 5-1 frente al equipo de los Cachorros. Fue la primera apertura de Skubal desde que fue adquirido en un canje con Detroit el sábado por la noche. 2 veces ganador del premio Cy Young de la Liga Americana, fue abucheado al ser presentado en las alineaciones titulares y nuevamente al salir del montículo para su primera aparición en Wrigley Field. Así que pierde Skubal en su presentación con los Dodgers. Lo que tenemos en temas deportivos, muchas gracias, los esperamos con todo el equipo de MBS Deportes a partir de las 3 de la tarde en el 102.5. Muchas gracias, muy buenos días.
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1: Primeras planas. El Universal.
2: Territorium Life tomó control de exámenes en el Poder Judicial. No solo fue en la UNAM. La empresa Territorium Life obtuvo del Poder Judicial al menos 3 contratos por 50.5 millones de pesos para la supervisión de exámenes a distancia en concursos de oposición de carrera judicial. Entre 2024 y 2025, la compañía fue contratada para controlar entre 28.000 y 70.000 evaluaciones a distancia de la Escuela Federal de Formación Judicial. Desma deja en red que traficaba armamento de Arizona a México. Hay 20 estadounidenses procesados. En lo decomisado en Phoenix figuran un Barrett, una Browning, ametralladoras pesadas, subfusibles, una AR-15 y pistolas.
1: Reforma.
2: Caen participaciones federales en Estados Unidos. Recorta Hacienda apoyos a 23 entidades. Golpea a las finanzas menor recaudación de ISR y retroceso en ingresos petroleros.
1: El financiero.
2: Rusa exportación a Estados Unidos los 300 mil millones de dólares en el primer semestre. Confirma México liderazgo como proveedor del mercado estadounidense.
1: El economista.
2: Superávit comercial de México con Estados Unidos llegó a 102 mil 581 millones de dólares en enero-junio. Envíos de México a Estados Unidos crecieron 13% en el periodo a 298 mil 157 millones de dólares. Importaciones a México subieron 16% a 19 mil 577 millones de dólares.

0: Las 8:07 a.m. Ya regresamos, estamos aquí en MBS Noticias. Mi WhatsApp ya se lo sabe, 5640-05-1025. Voy de nuevo a cuenta, 5640-05-1025. Una vez más, 5640-05-1025. Abierto absolutamente para todo el auditorio. Oiga, gracias, está compartiendo muchísimo el video que le comentaba hace un momento en Instagram. Digo, se comparte por lo regular y le aprecio muchísimo, pero hoy en particular pues está moviendo mucho. Y sobre eso le quiero preguntar, ¿es cómo nos dijeron que somos? ¿Porno qué? Sí, así dijeron que éramos porno miseria. Mataron a un influencer, ¿es porno miseria? Porque para algunos influencers de la Cuarta Transformación, hablar del México roto es porno miseria. Oiga, una duda, ¿será porno miseria hablar de los desaparecidos? ¿De las madres buscadoras? ¿De los torturados? Muchos, por el crimen organizado. ¿De la abuelita taxista que mataron en Veracruz, es porno miseria? ¿De los periodistas asesinados, como Alejandro Leiva en Oaxaca, como Roxana Guzmán en Veracruz, eso es porno miseria? Qué bonito. No más, ahí está mi video en el Instagram, ahí lo puede ver en @LuisCardenasMX o en Facebook o en Twitter, en todos lados. En Instagram creo que se mueve bien. Entra a la red de su preferencia y ahí está en @LuisCardenasMX. Lo invito a que siga las cuentas de la casa, @MBSNoticias. 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También ahí puede usted obtener la mejor información siempre en tiempo real. Oiga, vámonos con muchos comentarios que nos están haciendo llegar. 5640-05-1025. Gracias por los mensajes. Ok, me dicen aquí, oye Luis, checa el reloj de la pantalla. Bueno, ahorita lo checamos, gracias. 5640-05-1025. Hola Luis, me voy a quejar con quien me negó la información. Exactamente. ¿Y qué va a pasar? Pues te la van a volver a negar. O sea, eso es lo que va a pasar. Hola Luis, el gobierno se negó a informar cuántos elementos cuidan a AMLO. Uy, no, nadie, el pueblo lo cuida. Y se ha negado a informar muchas cosas y se negará a informar un buen. Luis, también hay que considerar que la transparencia es solo el primer paso. Falta quien ejecute las sanciones. ¿Cuántos desfalcos documentados ha habido y cuántos están en las cárceles por eso? Ciertamente, no solamente es la transparencia. Y ese siempre fue un debate. El INAI decía, no podemos tener necesariamente dientes, ni mucho menos castigar un tema de corrupción. Lo que hacía el INAI era transparentarlo. Podía castigar si no se transparentaba algo, pero era transparentarlo. Y nos dicen pues que después se tenía que eso asumir al sistema de anticorrupción y cosas por el estilo. En algún momento hablaron de este sistema anticorrupción, era súper complejo y sumamente ineficiente. Además tenían pleitos palaciegos ahí en esos mismos sistemas y comisiones. En el caso de lo del Castillo, Luis, pues lo prestaron. No tiene nada de malo al final de cuentas, dicen aquí unas personas. Que tu noticiero siga haciendo crecer el léxico de tu auditorio. Gracias por eso. Ay, muchas gracias. Hola, nada más por la aclaración. Lo que te rentan en el Castillo de Chapultepec es el Alcázar. Nada más no puedes entrar a las áreas donde se visita, por ejemplo, las habitaciones. Sí, lo entiendo perfecto. Nomás para darnos una idea, me dicen aquí, tengo que confirmarlo, pero me dicen aquí que algunas áreas de un parque, por ejemplo, como el Fundidor allá en Nuevo León, para eventos privados, se renta en poquito más de 1,000,000. O sea, ciertas áreas. Y es hermosísimo el parque Fundidora, ¿no? No te rentas el parque, es enorme. Pues ciertas partes se rentan en poco más de 1,000,000 para eventos privados, de empresas, etcétera. O sea, para usted y para mí, 1,000,000, no sé, digo, para mí sí sería muchísimo pagar 1,000,000 por una fiesta y nomás la renta. No, qué cosa. Pero, pues, ¿cuánto lo rentaron? Si lo rentaron o se lo prestaron, pues, ¿qué tiene de malo decirlo? Hola Luis, el comentario anterior es porque... Ah, ya lo del reloj, aquí nos dice también unas personas. Ah, nos dicen en el WhatsApp que un tema de... Ok, ahorita checamos este tema técnico, parece que hay problemas. Ok, me recordó el programa donde no hay una misma persona que te da la información y cuando que te querías quejar a la misma persona que recibió. ¿Sabes a mí que me recuerda ese tema al no hay? Ese personaje que durante mucho tiempo estuvo en la televisión, que era un tipo que pues nunca tenía nada ahí en la tienda, que tiene chocolate, ¿te acuerdas? Buenísimo. A mí me encantaba. Hola Luis, te estoy viendo, estoy en la casa. Ay, un abrazo. Siempre te escucho con mis audífonos en el trabajo. Salúdame aquí, estamos en Quebec. Un abrazo hasta Quebec. Guillermo, te mando un abrazo hasta Quebec. Nos dicen aquí, ¿saben algo de las plataformas Saberes que daba certificados sin tomar cursos? Sí, Claudio Ochoa Huerta en Latinus ha hecho una gran investigación sobre el tema en Latinus y en el diario El Universal. Usted puede consultar la investigación de Claudio Ochoa en el gran diario de México, en El Universal. Y ahí Claudio pues se dio a la tarea de entrar a esta plataforma de Saberes y, si no me equivoco, creo que hasta terminó con un certificado, Claudio, con dos certificados para poner vacunación y algo por el estilo. Y gran parte de esta plataforma Saberes, como hoy también publica el Gran Diario de México, El Universal, tiene que ver con la empresa que terminó otorgando y haciendo el examen de ingreso a la UNAM, que pues se ha convertido en esta increíble pifia. Quiero hablar con el gerente, pues yo soy el gerente, así con la transparencia, totalmente de acuerdo. No me pierdo tu programa, ya se supo que le dieron al presidente en la bolsa, dicen aquí en el WhatsApp. Hola Luis, yo fui servidor público y sí, la verdad es una tontería. Internamente todo mundo se pone de acuerdo, todos son del mismo partido y nadie transparenta absolutamente nada. 5640-05-1025, 5640-05-1025, WhatsApp abierto absolutamente para todo nuestro auditorio. Las 8:14. Le quiero pedir su ayuda para difundir la siguiente ficha de información de búsqueda. La estoy subiendo en este preciso instante en mi ex Twitter, @LuisCárdenasMX. Es Alejandro Cureño Bautista. Desapareció. Él tiene 24 años de edad. Cabello castaño, oscuro, corto. Nariz chata, de base ancha. Ahí está la fotografía en mi red social, en @LuisCárdenasMX en Twitter. Vestía tenis negro con gris, chamarra azul, pants gris y playera gris. Desapareció en la zona de Cuautitlán Izcalli, en la zona de Tres Picos, Cuautitlán Izcalli, allá en el Estado de México. Está la ficha de búsqueda en estos momentos, pues en nuestra... en nuestra página, en mi página, pues en mi Twitter, en mi @LuisCárdenasMX, ahí puede consultarlo. Y bueno, pues esperemos que pronto regrese Alejandro Cureño Bautista. Le mandamos un gran abrazo con todo cariño y con toda solidaridad a su familia en estos momentos. Ojalá que pronto aparezca Alejandro Cureño. 8:15. Vámonos a otros temas que hoy están ahí en la palestra nacional. Y bueno, pues hay un asunto que tiene que ver con el influencer que fue asesinado. Es el influencer sinaloense César Gastelum, de 24 años de edad, asesinado ayer martes en Culiacán, Sinaloa. Creo que tengo a Karina Méndez. Tenemos por ahí a Karina Méndez en la línea. Creo que no, todavía no. Ah, bueno, ahorita tratamos de enlazarnos con ella para que nos cuente lo que pasó con el influencer. Pero bueno, antes le cuento que sobre el tema de las escuelas militarizadas, la muerte de Daphne Zapata, de 13 años de edad, durante un curso de verano en la Academia Militarizada Marina Doenitz, en Tamaulipas, detonó la revisión nacional de las escuelas militarizadas en México. Tras el caso, la SEP ordenó el cierre de todos los planteles que operen bajo un modelo militarizado a partir del ciclo escolar 26-27. Las militarizadas son instituciones educativas, principalmente privadas, que combinan la enseñanza académica con disciplina. Pero bueno, pues esta decisión ha generado oposición en algunos estados como Guanajuato, Zacatecas y Aguascalientes, que dicen sus gobiernos pues que van a buscar mantener la operación de sus bachilleratos o escuelas militarizadas. Dicen, promueven disciplina, liderazgo, valores cívicos y prevención de conductas de riesgo. Ahorita son tres estados, repito, Zacatecas, Aguascalientes y Guanajuato. También estaba el caso de Baja California, pero como la gobernadora no tiene visa, como la gobernadora anda ofreciendo información a cambio de muchas cosas, como la gobernadora está ahora sí que contra las cuerdas, la señora Marina del Pilar, pues primero salió su secretaria ahí de la SEP y dijo, no, pues aquí sí vamos a mantener las militarizadas. No queremos broncas. Ahí jalaron y ahí están disciplinaditos. Pero en el caso de Guanajuato, Zacatecas y Aguascalientes, pues sí están en una pugna con la SEP, de la Secretaría de Educación Pública, por esta prohibición que quieren hacer de las militarizadas. Y dicen, oye, también hay militarizadas que son buenas, ¿eh? O sea, pues si no, al rato vamos a prohibir también las católicas porque ha habido abusos, ¿no? O al rato prohíbe cualquier escuela, porque en cualquier escuela puede haber bully. ¿Qué es el ideal de muchos políticos? Hay que decirlo. De por sí estamos como estamos. Mejor prohibimos escuelas y ya más fácil gobernar, ¿no? Entre más mansitos, más fácil. ¿Qué opina usted de eso? Le repito, es Guanajuato, Zacatecas y Aguascalientes que dicen no queremos prohibir escuelas militarizadas. Tenemos años con algunas de ellas, no ha habido abusos, están funcionando muy bien. Mejor regúlenlo. ¿Qué opina usted? 8:17. Ahora sí, vámonos hasta Sinaloa. Karina Méndez, te mando un abrazo. Ayer otra tragedia, bueno, otro asesinato, un asesinato de un influencer, César Gastelum, mientras estaba haciendo una transmisión en vivo. ¿Cómo estás, Karina? Muy buenos días.
1: Hola, ¿qué tal, Luis? Buenos días. Desde Sinaloa te saludo y te informo que la noche de ayer martes, muy cerca de la Fiscalía del Estado, el TikToker César Gastelum transmitía en vivo un sketch afuera de una tienda de comida rápida en el sector Tres Ríos, en Culiacán. Hasta el lugar llegaron dos jóvenes en una motocicleta, uno le dispara y le quita la vida. El creador de contenido, junto a dos jóvenes que lo acompañaban, traía una mochila naranja de una plataforma de aplicación de entrega de comida a domicilio, lo que era parte de un reto para su contenido en redes sociales. César Gastelum, de 25 años, compartía videos en redes sociales y ya sumaba una comunidad de seguidores de 500,000 en la plataforma de TikTok y más de 100,000 en Instagram. Miles de ellos vieron su asesinato en vivo. En el video previo al asesinato, una motocicleta junto a ellos, y César Gastelum dice: estos chavos me dan miedo, oiga. Luego del reporte del asesinato, elementos del Ejército Mexicano, Policía Estatal, así como de la Fiscalía General del Estado, se movilizaron al sitio para acordonar el lugar y realizar las diligencias correspondientes. Te comento, Luis, que desde el inicio de la guerra entre los Chapitos y los Mayitos en septiembre de 2024, han dejado hasta el momento al menos 12 influencers youtuber asesinados, entre ellos el Chilango, el Jasper, el Gordo Peruzzi, Adriana Antonio, hermano del Camarón, el Pinky, el Tata, Gail Toys, hermano de Marquitos Toys, la hija del payaso de la Toledo, Camilo Ochoa, conocido como el Alucina en el estado de Morelos, Gerardo el Jerry Moya, y la Nicolette, que ha sido la única influencer o youtuber que ha sido liberada con vida, y ahora pues César Gastelum. Hasta aquí mi reporte desde Sinaloa.
0: Muchas gracias, Karina. Oye, nada más para tener ahí un poco la referencia a este cuate, a este tipo, a César Gastelum, es uno de los que habían aventado, bueno, cuya fotografía estaba en estos volantes que habían aventado por Culiacán, si no me equivoco, ¿no?
1: Sí, claro, ya habían como
0: amenazado.
1: Bueno, esto fue ya hace casi ¿qué diremos? Como año y medio que sí, pasó este tipo de cosas, que aventaron en dos ocasiones a diferentes personajes, y han sido desafortunadamente varios los ejecutados de esos
0: esas amenazas que han
1: enviado, exactamente. Y bueno, ¿sabes? Si has podido ver el video, él se pone nervioso cuando pasan los de la moto, que dicen, no, esos me dan miedo, oiga, ¿no? Y entonces, y entonces la gente ya empieza como a checar, ya sabes, las publicaciones anteriores, y se dice que había como una publicación donde él daba a entender algo, seguramente, o a lo mejor la gente empieza a especular y dice, a lo mejor ya lo habían amenazado o ya le habían dicho algo, no sé, cuando se acercan los de la moto, que en realidad a mucha gente le da miedo, porque aquí el tema de los punteros es muy evidente, y ahora pues la gente usa mucho la moto, ya sabes, traen sus cascos, pues no los puedes ver, no nada, y pues llegan y hacen sus fechorías, desde robarte el carro, desde asaltar o cualquier tipo de situación, usan mucho las motos. Entonces, pues él dice eso, y a lo mejor yo también diría, pues no quiero estar cerca de una moto porque me da temor de que me haga algo, ¿no? Pero muchos empiezan a decir que seguramente ya tenía alguna amenaza. Y ya pues uno duda y dices, bueno, pues si tienes amenazas, pues no te pones como tan expuesto. No te expongas. Eran 8:15, aproximadamente 8:15 de la noche, tiempo de nosotros, enfrente de la fiscalía, o sea, literal, enfrente de la fiscalía estaba, ocurrió el asesinato, y bueno, pues en ese momento acordonaron la zona y pues fue retirado el cuerpo, y pues la gente está
0: zona
1: muy
0: super,
1: preocupada por la situación.
0: Súper transitada, ¿no? Hay Tres Ríos en Culiacán.
1: Muy transitada, exactamente. Cerraron un carril para poder llevar a cabo las averiguaciones previas. Obviamente, pues no hay ningún detenido. Eran dos jovencitos que iban vestidos pantalón de mezclilla, y pues la gente dice, bueno, pues si los ves, pues no los vas a ver. Entonces, pues como que avises, ¿no? Hasta el momento no ha habido ningún reporte oficial de la situación y bueno, pues esperemos que pues esto ya pare. Ya estamos a punto de cumplir 2 años de esta situación y cada día son más y más asesinatos. Hoy Mazatlán realmente está muy preocupante a pesar de que es temporada alta en el tema de vacaciones, pero bueno, a ver qué dice la gobernadora, la fiscal o el secretario de seguridad.
0: Te mando un abrazo, Karina. Gracias por este reporte y cuídate mucho y fuerza Sinaloa. Esperemos que esto llegue pronto a su fin.
1: Muchas gracias. Buen día. Abrazo fuerte.
0: Gracias. Es Karina Méndez, nuestra corresponsal allá en Sinaloa. 8:23 a.m.
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0: Hablando de influencers, mire, allá en Culiacán mataron a este, a César Gastelum. Pero el debate nacional es por la influencer Nayeli Salvatori, Nay Salvatori. Ella es de Puebla, vive ya aquí en la Ciudad de México desde hace mucho tiempo, pero entiendo que empezó su carrera en Puebla haciendo pues radio. Y le fue muy bien, de hecho. Tenía un programa muy exitoso, le iba muy bien. Porque la chava sabe conectar perfectamente bien, tiene una personalidad que puede atrapar, que puede ser muy polémica, que puede enganchar para bien o para mal, lo que es normal en este medio, en esta industria, en este negocio. Pero de ahí, pues Nay Salvatori se vio tentada a entrarle a la política. A mí me cae mejor como comunicadora que como política, debo de decirlo. No tengo el gusto de conocerla, quizá en alguna ocasión intercambiamos un par de mensajes, pero no tengo el gusto de conocer a Nay Salvatori. Soy fan de muchos de sus personajes porque se me hacen muy simpáticos. Particularmente uno que es el de la señora de las lomas. Me encanta. Creo que ya no lo hace porque igual le criticaron y todo, y pues ya tuvo que bajarlo. No sé si pasó eso. Ella, como en esta sociedad hiperestimulada, pues es muy dada a poner todo, ¿no? Desde que cuando se está maquillando y lo que comió y, o sea, hace lives a cada rato, hace historias a cada rato y pues está metida casi que 24/7 en sus redes sociales. Tiene un diálogo permanente con su comunidad. Y Salvatori, pues tiene un podcast. Creo que participa en varios. La verdad no le sigo así como que a detalle cada paso de su carrera. Le digo, me cae mejor como comunicadora, mucho mejor como comunicadora que como política. Como política de la 4T yo la noto forzada. La noto en muchas ocasiones sumisa, pues, a lo que tiene que votar el régimen, ¿no? Y a lo que tiene que hacer para defender al régimen. En su momento, el hecho de que fuera la 4T le ayudó porque la 4T era sumamente popular. Ahorita ya no es tan popular. Aunque saquen sus encuestas de popularidad de la presidenta, 99.99999%. Ajá. Cada vez lo cree menos gente, digo, seamos francos, ¿no? Y se parece este Morena ya un poco a ese PRI que se empezaba a desgastar, que ya era de sí. No, ya no es el Morena de 2018. Ya ahorita sí ya hay un desgaste fuerte y por muchas de las cosas pues que están pasando. En fin, Nay Salvatori, es que así es como un personaje, ¿no? Bueno, Nay Salvatori, pues tiene un podcast o participa en varios podcasts y ella es muy ella. Y si se entiende fuera de lo políticamente correcto, no estoy defendiendo a Nay Salvatori, pero solamente que si entiendes un podcast fuera de lo políticamente correcto, pues te ríes porque es un podcast de comedia. Si usted escucha podcast, quizá sabe que el podcast más escuchado en México es La Cotorrisa. Y La Cotorrisa pues consiste en un par de comediantes muy, pues muy divertidos, si le gusta ese tipo de humor, que comentan tontería y media, como lo harían dos comediantes y se ríen, y bueno, pues es para eso un podcast de comedia. No van a salvar el mundo, no te van a cambiar la vida. No, es para que te rías un ratito en lo que vas en la carretera, en lo que estás haciendo algo, no sé, de eso se trata. Ahora, el tema es que los protagonistas de La Cotorrisa no son diputados. O sea, ellos tienen muy bien su papel. Son comediantes y tienen uno de los podcasts más exitosos de México en comedia. creo que es el más exitoso y creo que es de los más escuchados. Creo, no sé, a lo mejor ya cambió el ranking. Cambia frecuentemente. El problema es que Nai Salvatori entró al tema de su podcast y bueno, pues ahí se burlaron de los viejitos. Dicen ellos que los viejitos huelen o olemos, no sé si ya me quieren ver viejito, yo no me siento tan viejito, pero bueno, que los viejitos, particularmente los que son mayores de 45 años, pues ya huelen a baúl, ya huelen a viejo. Lo cual, además, ayer le preguntamos al ChatGPT y sí nos dijo el por qué hay un olor particular. Esto es ciencia, por cierto. Empero, pues fue muy criticado, ¿no? Porque, pues sí, la tipa es política. Y aparte es política de la 4T. Entonces aquí es en donde viene la confusión entre... No te puedes estar poniendo una cachucha y luego otra cachucha y luego otra cachucha. O sea, defínete, ¿no? O sea, vas a ser comunicadora, pues está padrísimo, pero si eres de la 4T, las causas justas y no sé qué tanta cosa, pues obviamente que esto va a salirse de control. Y se salió, vaya que se salió de control. Esto es lo que decían las diputadas locales de Puebla, Nayeli Salvatori y Graciela Palomares, cuando estaban en este podcast que se llama Descasadas, que tiene mucho que ver, creo que, con el divorcio o las separaciones, si no me equivoco, por ahí va el podcast, por lo que escuchaba, pues de sus experiencias como mujeres que han tenido separaciones. ¿Escuche usted?
3: Pues ya huelen diferente. Los grandes ya huelen diferente. Ya su piel huele diferente.
4: Ya su piel se siente diferente.
3: No, deja eso.
4: Ya es piel de viejito, así suavecita, de larita.
3: No, sí huelen diferente. Ya tienen tics. Ya la aletea. Ya no sabes si te está diciendo que sí, que no.
4: Que los viejitos huelen a baúl.
3: A baúl del recuerdo.
4: Es que ya se están pudriendo.
3: Güey, es que te lo juro.
4: Mira, si los ves,
3: ya tienen un olor a sándalo. O sea, madrugada a sándalo. Ya su perfume es de... Güey, ¿neta? O sea, güey,
0: yo acabo de ver... Es un podcast de...
4: 10 años más.
0: De comedia, de entretenimiento. Pero son diputadas de Morena. Ese es el tema, insisto, Nay Salvatori es buenísima como comunicadora, como diputada, a mí me parece muy deleznable en muchas cosas, pero como comunicadora me parece genial. De hecho, creo que hasta le iría mejor como comunicadora que como diputada. En fin, el tema es que pues, tuvieron que pedir perdón, luego Nay Salvatori dijo, no, yo no voy a bajar el video, es parte de mi libertad de expresión, lo cual, pues sí, coincido, pero en Morena, en donde no le tocan un pelo a Rocha Moya, este tipo de cosas es oro. Porque con eso, un partido dictatorial como lo es Morena puede decir, quítenle sus derechos a Nay Salvatori. Como dijeron antes, quítenle sus derechos a Sergio Mayer. Se fue a la casa de los famosos. ¡Uy, la indignación contra Sergio Mayer! No estoy diciendo que sea el mejor legislador del mundo, ¿eh? Pero ya Rocha Moya, carnal. O sea, neta, la bronca de Morena es Nay Salvatori y un podcast. La bronca de Morena es un Sergio Mayer. Porque les vale cacahuate Rocha Moya, ¿verdad? Ese no lo tocan con nada. Con nada. Porque los narcos acusados por el Departamento de Justicia norteamericano no los tocan. Oye, ¿y Marina del Pilar? Que no tiene visa. Que anda ofreciendo información a los Estados Unidos. O sea, a Marina del Pilar, ¿qué onda? ¿No? ¿Tampoco? ¿Nada? Ah, órale. Ah, no, pero a Nay Salvatori. ¡No! ¡Quítenle sus derechos! Me recordó un poco a la mala de Alicia en el País de las Maravillas. ¡Córtenle la cabeza! Escuche usted a Ariadna Montiel.
5: Para mí se les deberían suspender los derechos, pero ya es una decisión de la comisión. Consideramos que esto debe ser sancionado. Yo respeto sus decisiones respecto a sus redes sociales, lo respeto, pero evidentemente no lo comparto. Y si lo permitimos, pues parece que se puede seguir haciendo en otro lugar.
0: Sí, como Rocha Moya, que puede seguir siendo narco sin ningún problema. ¡Qué divertido! Oye, sí, Nay Salvatori, crucifíquela. Y Rocha Moya. Y Américo Villarreal. Y Alfonso Durazo, el que dice que suda agua bendita. No, no, no, no, no, no, no, no, no, no. Y Adán Augusto López, el de la barredora. Ah, no, no, no, no, no, no. Eso sí, no me lo toquen. bonito país. Qué bonito país. Quítenle sus derechos a Nay Salvatori. Ese es el verdadero problema de este país. 8:32. Creo que la presidenta de la República está hablando de Nay Salvatori, ¿verdad? Le digo. Acaban de matar a una persona en vivo ayer en Culiacán, pero el tema es una influencer que habló que los viejitos huelen raro. Escuche usted.
6: Hizo una declaración sobre esto la presidenta de Morena. Sean de Morena o de cualquier otro partido político o sin partido político, no es correcto hablar de ninguna persona en una forma discriminatoria. Estamos en contra de cualquier forma de discriminación, cualquier forma. Y ya pues que sea Morena quien defina si eso representa una sanción para las diputadas.
0: A la palestra, Nay Salvatori, que vayan con el San Benito y el Capirote. Que sean exhibidas en la plaza pública por humillar a los viejitos en un podcast de entretenimiento. Yo estoy diciendo que esté bien, y yo la verdad creo, y eso se lo ganó a pulso Nay Salvatori. Se lo ganó a pulso Nay Salvatori. Por andar buscando la popularidad a como diera lugar, irse a la política cuando era una gran comunicadora. Se lo ganó a pulso. Ahí está. Ahora, mira nada más. Ahora eres, pues, la que tiene que ser sacrificada. ¿No? Ahora, contra ella. Porque son un perfecto distractor de los verdaderos problemas de este país. Oiga, y no me diga de cosas, o bueno, dígame lo que quiera, estamos en un país libre. Los viejitos sí olemos raro. Bueno, yo no estoy tan viejito. Tengo 43, todavía ni siquiera llego a los 45, pero es que luego me dicen así que no, ya estás muy viejito, tengo el cabello canoso porque me dedico a esto. Pero olemos raro o huelen raro, y a este olor particular que describían estas dos señoras, por una sustancia llamada 2-nonenal, así como de nena, nonenal, 2-nonenal. Con los años, la grasa natural de la piel va cambiando. Aumenta tu oxidación. Entonces se degradan ciertos ácidos grasos, sobre todo los omega 7 en tu piel, y se produce esta sustancia, la 2-nonenal. El aroma, pues sí, es como herbáceo, graso, ligeramente rancio o parecido al cartón viejo. Y puede empezar desde los 40 años. O sea, no estoy defendiendo a nadie, nada más que digo algo. Mentiras no dijeron. Como sí en otros espacios oficiales, ¿verdad? 8:35, ya me voy a una pausa. Regreso con Oscar Valderas. WhatsApp 5640-05125. 5640-05125. ¡Qué bonita rola! Escuche esto.

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0: Las 8 de la mañana con 40 minutos, estábamos platicando hace un momento del escándalo Nay Salvatori, ¿no? Que ya llegó hasta la mañanera, imagínese nada más que los viejitos solemos raro. Pero, pues hablando de influencers, mataron a otro influencer. Mataron a César Gastelum ayer en Culiacán, en Tres Ríos, nos daba el reporte Karina Méndez hace un momento. Afuera de un pollo Kentucky, en un lugar sumamente concurrido en Culiacán. Y pues no era tan tarde, eran las 8 de la noche, no era así como que dijeras, hoy se la estaba buscando, aunque claro, es una zona de guerra, Culiacán, al final de cuentas. Querido Oscar Valderas, hermano querido, gracias por estar aquí, te admiro un buen, te quiero un buen, y gracias por venir aquí a la casa. ¿Cómo estás?
1: Hermano querido, yo te admiro y te quiero más, y lo sabes, todo muy bien, afortunadamente, buenos días.
0: Oye, ¿cómo viste lo de este joven, César Gastelum, Cesarín le decían? Y yo sigo sin entender cuál era el papel de estos influencers, porque ha habido muchos que terminaron, algunos por ser asesinados, otros por tener amenazas fuertísimas, pero pues no es que estaban contra el narco, no es que tuvieran un contenido en donde sacaban información, sí, o algo por el estilo, no, son de entretenimiento, pero ¿por qué la bronca contra ellos?
1: Sí, mira, hay que poner el contexto de qué está pasando en Sinaloa, y tiene que ver con la nación criminal que te voy a presentar un poquito más tarde.
0: Okay.
1: Este lunes 10 de agosto, en unos cuantos días, Sinaloa va a rebasar la marca de los 700 días de guerra. Sí, estamos hablando de un conflicto que estalla el 9 de septiembre de 2024, justamente a partir de después de que la chapiza y la malliza no logran resanar todas las heridas que deja esta traición al Mayo Zambada por parte de Joaquín Guzmán López. Estalla la guerra en Culiacán y vemos que uno de los síntomas más vistosos, por llamarlo de algún modo, es el asesinato de influencers. Y justamente, hermano, para mucha gente podría decir, bueno, ¿y este chico, Gastelum, bueno, pues él en qué? Porque no era un propagandista abiertamente de una facción criminal. Sí tenía un contenido buchón, de hecho, uno de sus personajes ahí como de comedia aludía como un personaje así como de estos que le gusta la vida alucín, de hecho sí se llamaba el personaje, pero en realidad no era tampoco que hiciera así un despliegue o que utilizara estos sus canales para hablar de un grupo criminal u otro. ¿Dónde está el gran problema o dónde está el meollo del asunto con los influencers, especialmente en Sinaloa? Es que ya hay mucha evidencia, y esto además es parte de una investigación que inició cuando Pablo Gómez era el titular de la unidad de inteligencia financiera de la Secretaría de Hacienda, que muchos de estos influencers podrían estar siendo utilizados por el crimen organizado para lavar dinero.
0: Okay.
1: Y el esquema es bastante sencillo, que es un poco el esquema del que se le ha acusado a Peso Pluma.
0: Sí, claro.
1: En el cual empieza de manera muy rápida a generarse una fama que no existía hace unos meses y que crece de manera súbita, y está la sospecha de que esta fama está construida de manera artificial, con bots, con automatización de visitas en las páginas de YouTube. Es decir, empieza a generarse una comunidad falsa, una comunidad artificial, que lo que genera es simula que esta persona, creador de contenido, es un influencer, que son dos cosas distintas, y entonces en las plataformas se empiezan a pagar mucho dinero porque estos personajes empiezan a monetizar. Y lo que hacen es que con el dinero sucio de la venta de drogas, de la extorsión, del secuestro, se pagan estos bots, estas visitas falsas,
0: que en muchas ocasiones, cuando son tan complejos, porque también es bien interesante cómo funciona la creación de audiencias artificiales digitales, tienen más costo de lo que el influencer puede llegar a generar, pero ese no es el fin de lavar el dinero, sino lavar el dinero es lo que se está buscando.
1: Exacto. Haz de cuenta que yo que un grupo criminal tiene un millón de pesos, sí, y dice, ¿sabes qué? Ese millón de pesos lo voy a dedicar a construir la fama artificial del influencer Oscar Valderas. Y entonces, con ese millón yo voy a pagar bots, voy a pagar visitas automatizadas, voy a pagar usuarios, crear nuevos perfiles de usuarios que supuestamente interactúen. Y efectivamente, en realidad, al final del mes voy a regresar, me va a regresar
0: 300 mil.
1: Pero el chiste no es perder
0: la lana.
1: El chiste es que ya moví la lana. Ese millón que yo tenía, que era dinero de drogas, de extorsión, de secuestro, cuando regresa en forma de revenue de las redes sociales, ya es dinero limpio. ¿Sí? Ya es dinero que viene de una empresa formal como Google, como Meta, como muchas otras empresas. Entonces ya es dinero que yo puedo ocupar de manera libre. Claro, perdí 700 mil pesos en la operación, uh-huh. pero no importa. Ya en realidad gané 300 mil que puedo ocupar para lo que yo quiera.
0: Sí, claro.
1: Y muchos de los influencers en Sinaloa están atrapados en este esquema. ¿Qué sabemos de este influencer asesinado ayer? Bueno, que originalmente se le ubicaba como alguien que había crecido su canal presuntamente. Aquí hay que ponerlo en el presuntamente, uh-huh. siendo muy responsables, al amparo del grupo de la Chapiza.
0: Okay.
1: De hecho, el apellido Gastelum, en la creación de contenido, ha estado asociado a otros uh-huh. muy cercanos a la Malliza, como el caso de Marquitos Toys.
0: Ok.
1: Sin embargo, si uno observa los últimos contenidos uh-huh. de este influencer, de César Gastelum,
0: el Cesarín, le decían.
1: Por ejemplo, va a encontrar una de las últimos videos que tiene con su pareja o su novia o, uh-huh. o su ligue, no sé. Es una chica trans que le conocen uh-huh. como La Beba. La Beba es otra influencer muy conocida que tenía uh-huh. un canal con sus mejores amigos que le decían La Pelo Güero, uh-huh. un chico gay, ¿no? En Culiacán, que contaban así cómo era pues ser de la comunidad LGBT en un ambiente tan hipermasculinizado como Culiacán. Y en este lugar donde sale César Gastelum con La Beba, uh-huh. le está abrazando, le ofrece un ramo de rosas. Él sale con un sombrero y entre la música que aparece en el video, la letra dice algo así como de yo soy del sombrero. Y en Culiacán, hermano, los símbolos pesan mucho. ¿Quién es el señor del sombrero?
2: O sea, es el Mayo Zambada. El señor del sombrero es el Mayo Zambada. Es conocido porque tú nos has contado, Oscar, cómo el Mayo llegaba y regalaba sombreros.
1: Sí.
2: Hay gente que inclusive guarda con un gran amor el sombrero que el Mayo regaló, ¿no?
1: Sí, el Mayo Zambada tiene muchos, muchos alias. Mayo, el uh-huh. quinto mes.
0: Sí.
1: Uno de ellos es el señor del sombrero.
2: Los dos primeros no son muy originales.
1: No, nada.
2: Mayo y el quinto mes. ¡Wow! Sí. Ok, perfecto. Sí, es como las cuatro letras. Okay.
1: Ándale. Ajá,
2: sí, bueno.
1: Pero el señor del sombrero es un viejo apodo que se reconoce al Mayo Zambada, que se ha trasladado a la Malliza y que es un símbolo de pertenencia a la Malliza. Una de las líneas de investigación, que además ya fue hoy ajá. publicada en un tuit hace unos minutos por el secretario Omar García Harfuch, es la supuesta pertenencia o afiliación o simpatía con un grupo criminal como la Malliza, cuando antes se le ubicaba como alguien que en realidad tenía simpatía por la Chapiza. Y en el fondo, hermano, podría
2: traidor.
1: Estar... Y en el fondo tal vez ni siquiera es un tema de simpatía.
0: Ajá.
1: Puede ser un tema de lavado de dinero, que tal vez su canal empezó siendo impulsado por un grupo criminal y a la hora de pasarse a otro, pues les cortó el ingreso y se lo pasó a los rivales.
2: Es que aquí hay un tema también inclusive generacional. Hoy, por muchas cosas, convivimos muchas generaciones al mismo tiempo. Ya no hay como que un retiro tipo sucedía antes, a los 60, pues ya se iban y la esperanza de vida era menor, etcétera. Bueno, pongo esto en la mesa porque muchas de las personas que dicen, a lo mejor, no, pero ¿qué tienen que ver los influencers? ¿Qué tienen que ver quienes toman estas decisiones? Los capos hoy son jóvenes.
1: Sí.
2: O sea, los líderes, los que se están peleando esta guerra sangrienta en Sinaloa son jóvenes. Estamos hablando de 27, 30, 35 años quizá, y mantienen otro tipo de lenguaje. Entonces, el asunto de tener influencers dentro de esta misma guerra responde también a este asunto generacional, creo yo, ¿no?
1: Sí, y que sin duda.
2: Estés con los chapitos, con la famosa Chapiza, y de pronto estás viendo cómo la Chapiza está valiendo por todo lo que pasa, porque Ovidio está allá, porque ya cantaron, porque están muy cerca de pues, Iván Archibaldo, etcétera. Puedas llegar a buscar refugio quizá en la Malliza, en la misma cuestión, siendo influencer.
1: Sí, y muchas veces seguramente estos chicos muy jóvenes piensan que tal vez hay un halo de protección en la popularidad, ¿no?
0: Ah, claro,
1: sí,
0: claro.
1: Yo soy una persona muy importante, a mí no me van a hacer nada. Cuando hemos visto que, al contrario, ese halo de popularidad, uh-huh. esa capacidad de influir en la opinión pública o esa capacidad de generar dinero que venga de un origen lícito y poder pasarlo a un grupo criminal, claro. es justamente lo que te pone en riesgo. Y además déjame decir otra cosa, hermano, que tocas un tema bien importante. Esta nueva generación de líderes criminales son millennials, son nativos digitales.
2: Sí, algunos Zetas ya, creo, ¿no?
1: Incluso.
2: Hasta 25.
1: ¿No? Claro. Y además han adoptado elementos de la cultura pop para identificarse. Uh-huh. Por ejemplo, uno de los brazos armados más peligrosos, más sanguinarios de la Malliza son los Rugrats.
2: Ajá. Y yo veía los Rugrats.
1: Claro. Y los
2: Nickelodeon.
1: Rugrats, exacto. Y los Rugrats es una caricatura de Nickelodeon de los años 90. Es decir, Hoy, por ejemplo, los líderes de los Rugrats, uh-huh. que es este grupo sanguinario brutal, crecieron viendo los Rugrats. Es decir, no es una elección al azar. Lo que te están diciendo es que comparten una memoria generacional uh-huh. y que desde esa memoria generacional están explicándose. Los Rugrats, para quien no conozca la caricatura, que aquí en México se llamó Aventuras en Pañales.
0: Ah, no me acuerdo.
1: Eran unos bebés amigos que cada capítulo emprendieron una nueva aventura. Uh-huh. Y en el caso de los Rugrats, te queda muy claro, no se trata únicamente de chicos que tenían apodos al azar. Uh-huh. Representa la unión de un grupo que busca en el crimen la aventura. Uh-huh. Y ponen estos símbolos pop porque no tienen que explicarlo, se entienden perfectamente. Estamos asistiendo a una generación, hermano, uh-huh. que creció viendo estos símbolos pop, estos símbolos de cultura popular, y que hoy los traslada al mundo que conocen.
0: Sí, claro.
1: Entonces tienes, por ejemplo, los Rugrats, los Pitufos, uh-huh. los Tasmania,
0: sí, claro.
1: los Chokis, como la película como de terror película que nos tocó a nosotros, seguramente.
0: Y el muñeco diabólico.
1: Sí, no. Y por otro, tienes a estos capos que entienden muy bien uh-huh. que la vida digital es muy importante para las empresas criminales, como para cualquier empresa.
0: Que ya es la vida.
1: Que es la vida.
0: O sea, ya no es, está saliendo la tele. La tele ya no la ves, ¿no? O sea, la verdad, en estas generaciones.
1: Claro. Entonces, si un influencer, un creador de contenido, uh-huh. cambia de bando, y lo hace además públicamente, y se pone con el sombrero, y pone una canción detrás.
0: Es una provocación brutal.
1: Claro, en el mundo criminal, eso significa que tienes que cortar la narrativa de que estás teniendo una fuga de talentos. Fíjate lo que te va a pasar.
0: Sí, o sea, no fue algo accidental. No. Lo que parece, ¿no? O sea, el hecho de que el tipo haya salido con el ligue y el sombrero, con esa rola, no fue accidental. No, parece accidental. O sea, pues ni que fuera ingenuo César Gastelo.
1: Y es un joven que conoce perfectamente los códigos de Culiacán, que sabe perfectamente lo que significa en un clip, en un reel, en un video, qué canción elegir, cómo mostrarte. Exacto, no son decisiones casuales. Sí, claro. Todo tiene una intencionalidad. Entonces creo que el tema de César uh-huh. Gastelum, yo creo que nos va a dar para más. Nos va a permitir, hermano, entender también nuevas dinámicas criminales. Influencers, redes sociales, 700 días de guerra en Sinaloa uh-huh. y además el rol que juegan los creadores de contenido.
0: Oscar, otro tema. Te leí, como te leo siempre, en Milenio, y publicabas esta cuestión que había sucedido con teléfonos celulares, ¿no? Una especie de robo digital.
1: Sí,
0: me llamó muchísimo la atención, me diste terror, tuve que ir a cambiar mis contraseñas y
1: sí. Híjole, es que el crimen organizado, hermano, ya sabes que uh-huh. siempre va tres pasos adelante, lamentablemente, y me llegó una alerta por uh-huh. parte de una fuente que trabaja en el uh-huh. tema de ciberseguridad sobre un nuevo tipo de fraude, un nuevo tipo sí. de delito. Mientras apenas en la Ciudad de México se acaba de integrar en el Código Penal como un delito el malware.
0: Y al menos ya saben que robo digital no es que te robaron la lavadora o que el microondas, ¿eh? Sí, no, sí andábamos en esas, pero bueno.
1: Mientras ahí uh-huh. parecía que los políticos están descubriendo sí. una vieja ya modalidad de robo de datos personales en uh-huh. Internet, pues el crimen organizado ya está en otro carril, ¿no? Y están desarrollando una cosa que se le llama el click fix. Uh-huh. Click, como el click de la computadora, y fix, como de arreglar en inglés, ¿no? Uh-huh. Y lo que se aprovecha es de esta tendencia natural que tenemos los seres humanos a resolver problemas cuando se nos aparecen uh-huh. y nos interrumpen una tarea que queremos hacer. Entonces, es una ingeniería bastante sencilla relativamente, pero que tiene una historia fascinante, hermano. El click fix se vuelve una preocupación para las firmas de ciberseguridad cuando, fíjate, está maravillosa. Unos hackers norcoreanos infectan el teléfono de un alto ejecutivo de una empresa uh-huh. de criptomonedas, se hacen pasar por él para invitar a otro alto ejecutivo de criptomonedas a una reunión de emergencia por videollamada porque le quieren presentar a un comprador millonario que va a hacer una compra brutal de bitcoins. Uh-huh. Este hombre dice, pues es mi amigo, pues uh-huh. me está invitando, venga. Le mandan un enlace de Zoom. Este ejecutivo abre el enlace de Zoom y encuentra a un cliente que le empieza a decir, oye, pues estoy con la lana que me está uh-huh. quemando las manos, quiero bitcoins, uh-huh. véndeme y en millones, ¿no? Pero pasa algo raro en la llamada. El volumen empieza a subir y bajar, la llamada uh-huh. no es muy clara. Y entonces, este supuesto cliente le dice, oye, hay que arreglar el problema, está de tu lado. Ajá. Te voy a mandar una serie de comandos, de instrucciones, para que lo arregles y podamos tener la conversación adecuada. Bueno, este cliente nunca existió, era un deepfake, es decir, un video creado con inteligencia artificial por los propios hackers norcoreanos, es decir, un hombre que nunca existió. Y en realidad, las instrucciones que le dio, todos los comandos que tenía que hacer en el teclado, instalaban un virus.
0: Sí, claro.
1: Que robó una gran cantidad de datos personales, pero además millones de bitcoins que se quedaron en las carteras digitales.
0: O sea, le dio la oportunidad para poder entrar a toda la computadora. Y la otra que me llamaba la atención es que es Norcorea.
1: Exacto.
0: Y en Norcorea no hay libertades. O sea, no es que la mafia sea libre. La mafia es el gobierno, perdón. Sí, o sea, ahí sí es Kim Jong-un.
1: Sí, sí,
0: o sea, claro. No hay una mafia norcoreana en sí misma. No. Pues, o sea, para que la mafia exista, sí tiene que existir cierta libertad.
1: Claro, exacto, sí, sí, sí.
0: Un buen debate.
1: O un estado débil en Norcorea.
0: Un estado muy débil.
1: Es un estado fortísimo, ¿no? Ajá. Entonces, bueno, es el escándalo de este robo de criptomonedas a partir de esta ingeniería social novedosa es lo que nos lleva al ClickFix. Ajá. Y aquí es una advertencia a la audiencia.
0: Sí.
1: Cuando entren a páginas de lo que sea o enlaces de videollamadas y les aparezca o algún tipo de mensaje de, oye, hay un error en tu computadora, pero mira, se arregla fácil. Tienes que hacer estos 5, 4, 10 pasos para que lo arregles. Eso es ClickFix. En realidad, no estás resolviendo un problema, porque ese problema lo tendría que resolver el de la página de internet o el proveedor del servicio.
0: Pues tener cuidado con escribir y con todos los clics que te puedan llegar a mandar. O sea, porque hoy la vida es digital, como lo que platicábamos hace un momento. Quiero comprar un coche. Entonces, de repente, a lo mejor compras ese coche usado y va, oye, nos contactamos vía Zoom. Sí, cómo no, nos contactamos vía Zoom para platicar y te enseño el coche. Órale, va. En ese momento, alguien que le sepa el tema podría ser que no te está vendiendo el coche, lo que te quiere es tratar de hackear para entrar en tus cuentas.
1: Sí.
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arrancamos el día de hoy, Sony Radio Show. Siendo ya hoy miércoles 5 de agosto del año 2026, con toda la actitud. Pero hoy, fíjate, hoy siendo ya miércoles 5 de agosto, el primer miércoles del mes, después de que llegase la quincena y se fuera. Así es esto. Hoy quiero iniciar primeramente invitándote a que hables en corto. 811-000973, 811-000973, para que pidan una canción. ¡Claro! Vamos a complacer, Frankie Espeitia. Vamos a complacer que la gente... que pidan algo chido. Y en lo que hablan al 811-000973, hoy en la casa de los famosos explotó Massad. Ay, se oye muy... Se enojó Massad. Sí, pues que pones un nombre árabe y bomba, no. Y explosivo, no. Oye, explotó por la comida. Y hoy me surgió una pregunta. A ti, en tu casa, algo o en el jale. Algún día, ¿se han comido lo que dejaste en un topper? Lo que dejaste en una bolsita, lo que dejaste ahí guardado, ¿se han comido ahí en tu casa? ¿Alguien ha tenido la osadía de robarte la comida? ¿Te ha pasado? Que a lo mejor no lo hicieron con intención, a lo mejor tu mamá dijo, oye, no, es que yo pensé que ya no te lo ibas a comer. Ya lleva ahí 10 días. A mí me ha pasado con mi mujer y ahora con mis hijos. Pues no vas a creer que los muy insolentes me roban mi nieve. Se supone que a ellos no les gustaba esa nieve. El otro día llegué y yo compré la cubeta. Y tenía ya una capita. Pues no vi a los dos a cucharazos acabándose la cubeta. Hijos de la frega. Márcame el 811-000973 o mándame tu mensaje de voz para que me platiques tu triste historia. Y dicho lo anterior, así arrancamos esta hora de Sony Radio Show.

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9 de la mañana, 20 minutos, escucha Sony Radio Show en Exa FM 97.3. El día de hoy te platico acerca de esta situación de Massad. Este participante árabe, ¿verdad? De la casa de los famosos Mexicao, en el que está muy enojado, Frankie. Está muy enojado porque... por la comida. Ya, él ya explotó. Él dice que... pues que no le gustan algunas cosas y que cuiden su comida y hay que pedir su comida. ¿Por qué? Todo esto sucede por una sencilla razón. No van a cumplir el presupuesto. O no lo cumplieron, mejor dicho. Entonces, pues no van a poder comprar todo lo que ellos quieren. Es ahí donde comienza todo. Y dices, chale. Y uno le tiene... bueno, él no come todas las cosas, ¿verdad? ¿Que come petróleo o qué? Come tamales de camellos. Come tacos de camellos. Oye, yo no sé qué coma Massad, pero estaba muy, muy molesto, muy enojado. Y eso me hace acordarme de cuando te roban tu comida o cuando te esconden algo o algo por el estilo ahí en tu casa o en el trabajo. Si hay algún godín que ahorita me está escuchando, quiero que me cuente su historia. Ponme la pista de tin, tin, tin, tin. La de suspenso. Ponme la de suspenso. Aquí existe una leyenda, porque ese hombre es una leyenda. Aquí hay en la empresa, hay dos leyendas. Una leyenda se llama Ricky, el operador de Globo FM. Que la verdad, y lo voy a decir tal cual, casi se nos petateaba y aquí sigue con nosotros. Van varias. Él no entiende. Él es una leyenda porque, la verdad, todos dijimos, ¡y se nos va Ricky! Y míralo ahí, sigue poniendo gorro. Y la segunda leyenda es nuestro operador Juan Cervera, ¿ok? Alias el Juanito, el amigo por siempre, el alegrije y rebujo, el cómplice al rescate. Es que ese vato ve puras novelas infantiles todavía. Pero aquí en la empresa, Juanito, el mejor conocido como Juanito, ha sido un depredador de lonches ajenos. ¿Sí o no? En algún tiempo... bueno, y lo voy a aclarar por qué. Porque ahorita Juanito está enfermo del estómago, justamente. Juanito está enfermo del estómago, se está recuperando. Le mandamos un gran saludo al buen Juanito. Pero hubo una época en la que Juanito era el robalonches. Le robó lonches a todo el mundo. Un día, nuestro ahora ex compañero Alex Merla lo delató porque se comió su lonche. ¿En qué clase de primaria estamos? Y después, Saulito. Ustedes, como lo ven panzón, pensarían que él es el robalonches. Y él no es el robalonches. Una vez Saúl dejó unos mangos en el refri. Y cuando él regresó por sus mangos, no era mango Ataulfo, era mango Tommy, de esos grandotes, de esos rojos con verde y amarillo. Dejó dos en el refri y de repente desaparecieron. Y todo el mundo que dijo fue Juanito. Y empezaron a buscar a Juanito. Y Juanito dijo, ¡ey, yo ni fui a jalar ese día! Y tenía razón, Juanito no había venido ese día. ¿Quiere saber usted quién le había robado los mangos a Saulito? ¡No se lo pierda en el próximo bloque! ¡Vámonos con música de Olivia Rodrigo, Drop Dead, aquí en XFM!

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Ahí estuvo, Timo con No Hay Que Llorar, siendo las 9:34 a.m. Escucha Sony Radio Show en XFM. Y vámonos con Todo de Mí de Serbia. Oye, esta canción, la neta, dije, ¿quién la canta? Está bien chida. Y ya le oye.

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Ahí viene la tómbola musical para que te prepares al 811-000973 o vía WhatsApp 811-503-9973. Mándame tu mensaje de voz o márcame.

0: este momento al 811-000973 vía telefónica o vía WhatsApp, mándame tu mensaje de voz 811-503-9973. Hoy es miércoles, pura canción chidita, pura canción chidita, por favor, hombre, por favor. Bueno. Bueno. Colgó. Ya, Frankie, no me exhibas. O sea, tampoco se trata de humillarme. Porque eres así. O sea, déjame en paz. Me haces da. Chucky anda de vacaciones. Chucky. No lo vamos a tener ahorita, Chucky. Porque Chucky no va a hablar. ¿Y dónde están los demás? ¿Van a hablar o no van a hablar? Si no, para irme de una vez. Bueno.
1: ¿Para qué te enojas, bebé?
0: ¿Para qué te enojas? ¿Qué onda? ¿Cómo estás?
1: Bien, bien, acá chambeándola acá por La Rioja.
0: Qué bueno, qué bueno, qué bueno, lero, lero. Oye, ¿y estás en el interior o en el exterior?
1: Ahorita estoy en el interior.
0: Ah, entonces no sabes si tiene espinas el rosal. No sabes si cayeron hojas hoy.
1: No, acá en este lado no hay tanto árbol, es dentro de un centro comercial.
0: Ah, no, pues ¿qué va a caer adentro?
1: Pura basura.
0: Oye, ¿cuál canción quieres agregar, Dexter?
1: Ponte algo de este de Linkin Park.
0: Ah, loco. Ah, viejo loco. ¿Cuál?
1: Indien, Crawling, o la que tengas a la mano.
0: No, pues tengo Indien.
1: Bueno. De eso nada.
0: Pues nada.
1: Ah, pues es que estaba chida la de Crawling, pero bueno, ándale, ponte la de Indien.
0: Bueno, Indien. Cuídate mucho.
1: Dale.
0: Bye bye, que tengas un excelente y bendecido día. 811-000973 vía telefónica o vía WhatsApp al 811-503-9973. Frankie, ¿me puedes ayudar con el WhatsApp? Es que tiene de que 3% de pila y no lo quiero desconectar. No quisiese yo desconectarlo. A ver, ¿qué dice el público?
2: Hola, Sony, buenos días. ¿Puedes agregar a la tómbola la canción de La Player, por favor? Gracias, que tengas un bonito día.
0: ¡Clara! ¡Por supuesto, mi ciela! Queda agregada La Player de Seven y Lennox. Me parece muy bien. Hoy sí quiero que gane La Player, hoy sí. ¡Bueno!
3: Bueno.
0: ¿Quién habla?
3: Rubén Vázquez.
0: ¿Cómo estás, Rubén?
3: Bien, bien, aquí es trafical que se está haciendo aquí sobre la Colombia.
0: ¿Sobre la Colombia?
3: Sí, pan de cada día, pues ya sabes.
0: ¿A qué altura de la Colombia?
3: Colombia, altura de Libramiento Noreste.
0: No, pues se pone bien feo.
3: Sí.
0: Ese es el triángulo, el famoso triángulo de norte.
3: El famoso triángulo del señor Mije.
0: Cállate, porque lo va a venir y no le puedo preguntar.
3: No, ¿con qué quieres?
0: Oye, cuéntamelo todo. ¿Cuál canción te gustaría agregar?
3: Una de los Rolling Stones.
0: Achis, achis, achis. ¿Cuál te gustaría?
3: No, pues la que sea, todas son buenas, pues.
0: Oye, amigo, una pregunta. No, no, pídeme algo chido. Si no quieres nada de eso, pídeme algo chido. A ver, ¿quieres una de los Rolling, verdad?
3: Ah.
0: Bueno, ya está. Queda agregada Rolling in the Deep de Adele. Dice Rolling. Ah, bueno, o la de Limp Bizkit. Keep rolling, rolling, rolling, rolling.
3: Dale también, ¿eh?
0: Ponle la de Limp Bizkit. Ponle la de Rolling de Limp Bizkit. ¿De quién? Y si no la tienes, búscate el spot que poníamos hace un año. Oye, mi hermano.
3: Mande.
0: ¿Es la primera vez que hablas?
3: Sí, es la primera vez.
0: ¡Ah, bienvenido! ¿Qué te dio? ¿Qué te dio por hablarme el día de hoy?
3: La buena vibra que traes, compadre.
0: ¡Ay, ahora! El día más desconectado que traigo yo.
3: Oye.
0: Oye, hijito.
3: Mande.
0: Tengo una duda. ¿A qué te dedicas?
3: Yo soy trasladista de refacciones de tractocamiones.
0: Ah, de tractocamiones.
3: Ajá.
0: Órale, oye, está chido eso. No sé de qué es, pero suena a tractores y camiones. Suena macho, eso suena a que anda sucio, a que a veces te llenan las manos de grasa.
3: que quitas la raya.
0: Suena a que traes botas de casquillo.
3: Ándale, exactamente.
0: Ya sonó bien, ya sonó macizo. Cuídate sí. mucho, mi hermano.
3: Igualmente, gracias.
0: Ándale, mamá, y que tengas un excelente y bendecido día. Bueno, ¿quién habla?
4: ¡Aló, mi Sony!
0: ¡Aló, mi David! ¿Cómo estás?
4: Bien, bien.
0: ¿Ya fuiste por tu coffee?
4: Apenas ando ahí. ¿Sabes qué? Estoy en el estacionamiento.
0: Ah, estás apenas en el estacionamiento. Oye,
4: sí,
0: hijito.
4: Oh,
0: sí, claro. ¿Y si ganas, cómo me vas a escuchar?
4: Pues...
0: No, se baja hasta que acabe su canción, Frankie.
4: No, sí me bajo. Me
0: oye,
4: bajo,
0: ¿y cuál canción?
4: Cómprilo ya.
0: ¿Cuál canción quieres?
4: Ponte, porfa, la de... Tampa to Touch, de Daddy Yankee.
0: ¡Ay, guau! Wow.
4: Bien viejona, pero está chida.
0: Chidona. Viejona, pero chidona.
4: Exactamente.
0: Así dijo Fede con la mamá de un niño... Viejo, pero chidón. Oye, queda agregada, cuídate mucho.
4: Dale.
0: André, bye bye, que tengas un excelente y bendecido día. Bueno.
5: Bueno, buenos días.
0: Hola, hola, ¿quién habla?
5: César.
0: Ah, César, el que está trabajando, el que ya no está trabajando.
5: Estoy trabajo, pero ya te mandé.
0: Ay, por favor. Oye, César.
5: Hay que planear lo que viene.
0: Cuelga, lo que viene hasta noviembre. Lo que viene hasta enero. Oye.
5: Vamos a hackear a ver si Frankie la pone.
0: ¿Cuál?
5: Y otra con Dana, no baile sola.
0: No creo, eso gana cuando está Lugo.
5: Ah, sí, cierto, Frankie, me confundía.
0: Esas cosas medio suavezonas ganan cuando está Lugo.
5: No sé por qué pensé que Dana era que le gustaba a Frankie, pero no, es a Lugo.
0: No, esa no es.
5: Frankie, sí, pero usted lo pedía, Frankie.
0: A él le gusta Dana, pero porque pues es un muchacho alegre.
5: Está bien.
0: Oye, Dana está bien delgada, ¿verdad? Últimamente está guapa. ¿Está guapa?
5: Sí, lo he visto, sí.
0: Oye.
5: ¿Qué pasó?
0: ¿Vas a querer esa entonces?
5: Sí, está bien, está.
0: La de Yatra y Dana.
5: Sí, eso.
0: Diría mi hijo Omar, sabrá Dios cuál es.
5: Está prendida.
0: Bueno, sí. está bien. No, está bien. Queda agregada, mijo.
5: Dale, buen día.
0: Ándale.
5: Bye.
0: Cuídate mucho. Ya se fue. Sí, ponme los audios, porfa.
6: Buen día, Sony. Para empezar este miércoles, pon la de EO de Bad Bunny.
0: ¿Cuál? ¡Ah! ¡Y! ¡No! Ese es donde dice cosas cochinas, no. Bueno, ¿en cuál no? Ahí hay otro en el grupo, Frankie, si me ayudas. No, ¿cuál no? O sea. Son canciones cochinas esas.
7: Hola, Sony, buenos días. ¿Puedes agregar la de Pipi me preguntó? Saludos.
0: Anda bien reggaetonero, ¿verdad? Tranquilo, se le va a dislocar la cadera. A mí me escucha pura gente mayor. Aquí puro bienestar, señor. De hecho, no le digas a nadie, Frankie. No le digas a nadie. Me enteré que el gobierno federal está interesado en este programa, Frankie. ¿Sabías tú eso? Que le quiere llamar el programa del bienestar. La radio del bienestar. No estoy ni yo bien, presidente. Es que escuchó cuando poníamos la de la niña futbolista. Y dijo, de aquí soy. Dijo, vamos a apoyar a Frank, a Sony, con una beca. De hecho, dicen que ya traen la nueva beca Omar Narváez. Para gente como yo, entre los 35 y 65. Gente que no queremos cobrar algo por algún lugar y nomás no recibimos nada. Es que mi generación, ¿en dónde queda, Claudia? Mira, hay becas para primaria, para kinder, para secundaria, para preparatoria, para universidad, para maestría, para adultos mayores. Y la gente que estamos entre la maestría y el adulto mayor, para capacitación también. Pero yo ya soy un ser capacitado. O sea, deme una beca de los más capacitados o algo así. Próximamente la beca Omar Narváez. Porque aparte no ponen nombres populares, o sea, ponen ya nombres así. ¿Cómo se llama? Rita Cetina. Yo no sé quién es Rita Cetina. ¿Quién más? Ay. Leona Vicario, ella sí es una guerrera. Una guerrera. ¿Sabes qué es? Una leona. La Benito Juárez, pues ya, sí, no, ¿verdad? Pero la beca Francisco Azpeitia. Se oye bien, oye, se oye bien. Bueno, ¿hay llamada o no hay llamada? Para todos los superadores lastimados. Oye, el Juanito y el Frankie en primera fila, ¿verdad? De que, el Ricky, ya llegué, jefa.
8: Buenos días, Sony.
0: Ay, perdónenme, no salió, no.
8: Ponme la de la parabólica de JBLB.
0: No sé quién está peor, si Lupita TikTok o tú.
9: JBLB. Si sale la beca del Sony, yo me apunto.
0: O tú. La beca del Sony. La Sony beca, me gustó, me gustó. Ya, vámonos, tú. Tú, que agarras vuelo. Tú, que quieres. ¿Qué quieres, becas? A mí que me den la beca de aire me gustaría. La beca. La beca. Mira, te voy a decir algo por aquí. Yo podré tener muchas becas, pero la beca del aire, esa no la tengo yo. Esa la tienen otros becados.

JBLV y todos los coches. Y la ganadora es... No, es por demás, yo renuncio. No, hombre, ¿sabes qué? Yo ya me voy. Yo, oye, todo el tiempo gana esa. Es más, el otro día la pusiste tú, sin descaro.

0: mamacita.
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11: Cambio de hora, chicos.

0: Continuamos esta hora de Sony Radio Show, siendo el día de hoy, ya miércoles 5 de agosto del año 2026. Y te pregunto, el pollo ya salió, ya se fue. Oye, te pregunto el día de hoy, en algún determinado momento, ¿te han robado algo del refri? ¿Te han robado algo de la alacena? ¿Algo que habías, un alimento que habías guardado para echártelo después o algo por el estilo? Paleta de hielo. Y te la gandallaron. Tu hermano. Es que está bien feo eso. Ahorita le estaba contando al Frankie que el otro día llegué a la casa y mis hijos estaban sobre mi nieve. En la cubeta de nieve ya se iba a acabar. Y los dos, mira, cucharazos. Y dije, oye. No. Llegué a mi casa y estaba Juanito, aquel que les platiqué hace rato. Ah, todavía no les digo quién le robó los mangos a Saúl. Estoy esperando que llegue. Que venga a mi cabina porque el vato ahí anda comiendo. Ya aganchado, ya aganchado. Bueno.
1: Cholote.
0: Sí.
1: A mí me ha pasado de que en el trabajo a veces dejas el lonche y piensas que es algo chido y se lo comen como quiera.
0: ¿Qué te han robado?
1: Pues yo una vez traje mitad de una hamburguesa que había comprado en una noche anterior. En la dejé de noche donde me lo iba a comer, ya no estaba. No me estaba el puro papel.
0: Oye, acá en el WhatsApp dice que te robaron la R, Dexter.
1: A ellos le robaron el...
0: Cuídate mucho. Ándele. Pues yo no fui, lo pusieron aquí, le puse aquí. ¿Quién sabe quién dijo? Haber sido el Ubersónico. Bueno, es que no me sé los teléfonos, pero que le robaron. A lo mejor y sí, también le robaron la R. A lo mejor sí la dejó en el refri un rato y dijo, al rato vengo por ella. Sí, ya hablamos de Juanito en su época de comelonches, de andar robando lonches. Porque incluso hasta mi ex compañero Merla le robó su lonche. En su momento, sí. Y cuando a Saulito le robaron sus mangos, él pensó que había sido Juanito. Pero no fue Juanito. Todavía no digo quién fue. Juanito ni había venido ese día. No, pero pues le dijeron. Pobre Juanito en Mazatlán diciendo, achis, yo no fui. ¿Quiere saber usted quién le robó los mangos a Saúl? Más adelante. Vámonos con música de Shakira y Rauw Alejandro. Se llama Te Felicito y lo escuchas aquí en XFM.

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Ahí está la música de BTS, se llama Swim y lo escuchas aquí en XFM 97.3. Oye, que ya lanzaron una colaboración con unas galletas, los BTS, fíjate. Ayer las vi, dije, las compraré. Dije, pa' qué ridículo, ni compro esas galletas y ni soy fan de BTS.

0: 10 de la mañana, 26 minutos. Hoy, miércoles 5 de agosto del año 2026. Escucha Sony Radio Show a través de XFM 97.3. Oigan, hoy estoy hablando acerca de cuando te roban la comida. Te quitan aquello que estabas guardando para comértelo después. No sé, estaba en el refri, estaba en la alacena, algo por el estilo. Platícamelo vía WhatsApp. Incluso esto pasa en la empresa, o sea, en tu trabajo. ¿Por qué? Aquí pasó. Yo dije que llegó un momento en el que a un compañero, a Juanito, le inventaron que era el gran robalonches.
1: No, no le inventaron.
0: No.
1: Era una rata.
0: Sí se robaba los lonches.
1: Claro.
0: Yo nomás me supe la de Merla. No, que le robó el lonche a Merla.
1: Yo supe de muchos lonches.
0: Sí.
1: Es el robalonches.
0: El robalonches. Por eso se enfermó en la panza.
1: No, probablemente.
0: Por comer mal.
1: Exactamente.
0: Pero a ver, tú le echaste la culpa a Juan cuando te robaron dos mangos. Bueno, espérame. Buenos días, Saulito. ¿Cómo estás?
1: Buenos días a toda la gente de XFM 97.3.
0: Eso. ¿Ya estás listo?
1: Sí.
0: La pregunta es, bueno, el punto es, tú le echaste la culpa a Juanito de que, espérate, de que dos mangos Tommy's que habías traído, Tom, de esos grandotes,
1: sí, de los que están en la tienda,
0: eran mango Tommy, no eran mango Ataulfo.
1: No, era mango bueno.
0: Mango Tommy, el verde, de verde con rojo.
1: Bueno.
0: Grandote. Sí. Dos mangotes.
1: Mangote, dije.
0: Los dejaste en el refri.
1: En el refri.
0: Y desaparecieron.
1: Yo llego en la mañana de mi casa al trabajo y digo, pa'l ratón. Pa'l rato. No, es el ratón, no. Llego y digo, pa'l rato, traigo mi chilito en polvo, ese famosito, el.
0: Sí.
1: King.
0: Sí.
1: Y ya, pues ya como y todo normal. 4:30 de la tarde, me dispongo a probar mis mangos Tommy's. No están. Está el puro polvito, y dije, no. Yo con agruras no voy a estar todo el día.
0: ¿Creíste que había sido Juanito?
1: Entonces yo le mando un mensaje, le digo, Le dije, hijo de tu...
0: No.
1: Le dije, ¿por qué agarraron mi mango? Dijo, no, yo no agarré nada.
0: Ni estaba trabajando ni vino ese día.
1: Yo estoy en Mazatlán.
0: Sí.
1: Le dije, una disculpa, es que ahí venden mangos también.
0: Pobre Juan.
1: Bueno, entonces, pues así quedó y yo estaba muy, muy furioso, muy enfadado.
0: Muy enfadado.
1: Estaba, sí, fui enfurecido. Por mis mangos, dije, porque hambre se había.
0: O sea, estabas por los tuyos.
1: Por mis mangos, dijo un locutor aquí una vez. Que estaba en la casa de los famosos. Pero. Sí, entonces me disponía a investigar quién había sido, chequé cámaras.
0: Checaste cámaras
1: no,
0: y todo.
1: No, yo iba sobre mis mangos, dije.
0: O sea, investigaste.
1: Pero yo te dije una frase a ti, ¿no?
0: Facebook Bronco Investigation, ¿se acuerdan de eso?
1: Yo estaba muy furioso que te dije una frase que yo le dije.
0: Sí.
1: Pero no me acuerdo cómo va.
0: Pero ya fue cuando descubriste
1: el
0: al ladrón.
1: Hijo de la, sí. El hijo de la.
0: No dijiste eso. Dijiste, fue el fulanito de tal. El hijo de Pip.
1: De.
0: ¡Wow!
1: De Canino.
0: Es de Canina. De Canina.
1: Bueno, sí, estaba muy furioso. Entonces, pues ya.
0: Espérate. Tiempo. Entró Saulito súper enojado. Ya sé quién fue. Fue fulanito de tal, ese hijo de perde que. Dije, espérate.
1: Sony, es que un gordo, quítale comida.
0: Pero era un señor mayor.
1: Me vale más, o sea. Me vale.
0: Bueno, no digan nombre, pero puedes decir cuál era su puesto.
1: No, ya lo corrieron.
0: No.
1: Ya lo corrieron, gracias a Dios. Entonces, pues ya se cobró esto.
0: Bueno, te diste cuenta que había sido el guardia.
1: Sí, un guardia anterior.
0: Si me está escuchando nuestro compañero el guardia, no es por eso nuestra disputa contra los guardias. Nuestra pelea contra los guardias.
1: Por eso compré mi frigobar.
0: Por eso.
1: Y como que me roban, pero digo, pues ya.
0: El pasado le dije, me acabé la crema del café, discúlpame. Hay gente que entra. Sí, hay gente que ni es tu amigo y te roba.
1: Si eres chica, puedes entrar.
0: Como cuando Julio Montes te robaba las aguas minerales.
1: Sí, cierto. Ese señor, fíjate lo que hizo. Un agua mineral de 1.5 litros del pico así, como si fuera un caguamón.
0: ¡Ah, imbécil!
1: Dije, pedazo de imbécil.
0: Bueno.
2: ¿Qué trae Saúl? Anda bien proyectado el vato.
0: No anda proyectado, le pasó.
1: Ya encontré tu R.
2: ¿Pues cuántos cuentos?
0: Qué bañado, Saúl. ¿Por qué
1: le dices
0: eso?
1: Sí, me bañé ahorita.
0: Qué bueno, sí hueles bien.
1: Bueno, parece.
0: Oye, bueno, para concluir,
1: sí.
0: ¿Te robaron los mangos y le dijiste algo al señor o no?
1: No, no dije, le dije, ¿para qué haga problema? Pero sí quería.
0: Pero después de ese robo, empezamos a entender que Juanito no había sido el de todos los robos. Que había sido él. Que alguien nos usurpaba el nombre de Juanito para robar lonches.
1: Esta es una investigación.
0: ¿Qué
1: esta es una investigación para Sony Radio Show.
0: ¿Qué feo es cuando te roban el lonche?
1: ¿Te han robado algo?
0: No, nada.
1: Pues no,
0: mis hijos la nieve en mi casa.
1: Bueno, en mi casa a mí me...
0: Ay, unos chocorroles, no me ven chocorroles.
1: Me robaron un trole de limón.
0: Ah.
1: Trole.
0: Oye, regresé un ratito nomás para aclarar. Ese guardia también me caía bien mal. Un día no me dejó pasar.
1: ¿Por qué?
0: Es que ya voy al aire y ya voy tarde. No me dejó pasar.
1: Por mis mangos no.
0: Te digo por qué.
1: ¿Por
0: hizo
1: qué?
0: Bien su trabajo. Porque era la época de la pandemia. Y yo no traía cubrebocas. Cabe destacar que era el único individuo en toda la empresa. Estábamos Frankie y yo. ¿Te acuerdas, Frankie? Que yo vine toda la pandemia. ¿Cuántos metros estamos, Frankie y yo? Como a 6. Vine más en la pandemia que ahorita.

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Y aquí está la música de Selena Quintanilla y los Dinos. Se llama Mi Ex. Suena, ¿verdad? Dice Karol G que cuando la compusieron y cuando la grabaron, pensaron en Selena. Ustedes me creen menso. Ella lo dijo. Además, voy a buscar la declaración. No sé en dónde lo dijo, pero lo dijo. En mis sueños. Después me besó. Ah. Ya el vato bien mal, ¿verdad? Ustedes han soñado cosas así con artistas. De que conocí a fulanito. No que no te haya besado, Frankie. De que conocí en mi sueño a Leonardo DiCaprio. A Aldo Rendón y te besó. No, bueno. A Karina Torres.

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0: Raúl Alejandro. Soné igual, ¿verdad? Creyeron que yo era Raúl Alejandro. Raúl Alexander. Hoy nomás. Hoy. Qué chulada, oye. Súbele, Frankie. ¡Ay! ¡Sí! ¡Ay! ¡Arranca! Arrancamos esta hora de Sony Radio Show, siendo el día de hoy. ¡Ay! Ya miércoles. Cuando alguien dice miércolitros, es por dos cosas. Es, bueno, por tres. Es una persona mayor, porque eso es de gente vieja. Tomador y corriente. Y locutor de gruperas. Desde...
1: Y ya estamos en este miércolitros. Bastante espectacular, señor.
0: Y luego le suben a la pista. Así, Frankie, así. Cada que hable le bajas, ¿ok? Porque el día de hoy, siendo ya miércolitros, la vamos a pasar fenomenal. Con unas cumbias tremendas. Canciones de miércoles. Y en vez de cumbia voy a tener canciones. Así es que márcame. De que ya, carnal, completa una frase, por favor. Estamos de acuerdo. Le mando saludos a todos mis amigos gruperos. De mí no vas a estar hablando. Dice Frankie que la raza que no deja las canciones completas en la reunión. Te volteó a ver. Águale. Bueno, ¿quién habla? Buenos días. Bueno. ¿Quién habla?
2: ¿Por qué está tartamudeando?
0: No. Ese es Jerry. Ese es el vaquero. Le mandamos un saludo.
2: Señor, si usted dice que es su amigo y que quiere mucho, no va a estar hablando, por favor.
0: Mi amigo Traca Traca Show, le mando un saludo. Con las canciones de miércoles. ¿A poco no operan así? ¿A poco no le suben y le bajan al volumen, Ubersónico?
2: ¿Eh? Es correcto. Están peor que los que animan a
0: jugar. El enigma de los locutores gruperos es cuando
3: llega la luna. La luna.
0: ¡Ay, qué!

0: ¡Cuídate mucho, Arsónico! ¡Qué jepa! Porque estoy en modo grupero por la canción, ¿verdad? Nada más. Ah, sí. Pásame el 692, tigre. ¡Bueno! El vato ya sin identidad, ya lo quito, ya lo quito. Ayer me peleé con el venezolano, ¿no se acuerdan? ¡Bueno!
1: Bueno. ¿Dónde está?
0: ¿Quién habla? ¡Buenos días!
1: Buenos días, soy Pati, otra vez poniéndote gorro para que no digas que no te hablo.
0: ¡Siquita mamambe! ¿Qué onda, mami? ¿Cómo estás, mami? Pati. Sígueme el juego, Pati. Hoy ando en locutor grupero. Ay, ando en lo... Ya sé, pero tú sígueme el juego. Hoy ando en locutor grupero, tú responde. ¿Y cómo estás, mami?
1: ¿Estás bien loco?
0: Ay, ¿qué? Oye, Pati, ¿qué andas haciendo?
1: Ahorita voy en camino, es mi día de descanso, voy en camino a casa de mi papá para llevarlo a sus vueltas.
0: Ah, hoy descansa, Pati, fíjate qué buena. Pati, descansa los miércoles, me dijo que yo descansara los miércoles, pero que trabajara sábado y domingo, está loca. No trabajo ni los martes, a veces no vengo ni los lunes. O sea, hace rato lo dije, ¿eh?
1: Y pones a tu clon.
0: Y pongo a mi clon.
1: Para este Sony suavecito. Cada 15 días.
0: Sony suavecito, o sea, Roy Vélez. Oye, sí. Pati, hace rato, entre broma y broma, pero lo dije, Pati. Dije, en toda la pandemia yo vine, era el único que venía. Es más, vine en toda la pandemia más que todo julio. En julio casi no vine yo, Pati. Todo lo mandaba grabado y me enlazaba y todo. Me están juzgando que si nada más julio. Julio, junio, mayo, abril. ¿Qué tiene? ¿Qué quieres? Pati me defiende, ¿verdad que sí, Pati?
1: Sí.
0: Sí, que está mamambe.
1: Pero nomás tantito, puedes irte 2 días de vacaciones.
0: Ay, oye, espéreme, la ley federal del trabajador. Ay, ya voy a empezar.
1: Te cuídate mucho, de Pati. Vacaciones sábado y domingo.
0: Oye, Pati, te tengo una pregunta. ¿Algún día a ti te quitaron algo del refri, algo que habías guardado, un alimento, una comida, algo?
1: ¿Que me agarraron?
0: Sí. Tus hijos.
1: Los chocolates.
0: Tu ex marido y por eso lo mandaste a volar.
1: Ah, no. Ese fue solito porque necesitaba irse.
0: Ah.
1: Lo que no sirve a la basura.
0: Ay, yo pensé que había partido con el señor, Pati. Y dije, bueno, no, lo respeto. No. Y luego
1: Dios
0: ya le dijo
1: bendito,
0: basura.
1: Ya lo recogió otra.
0: ¡Ay! ¡Patricia! Ah, ¿pero a cuál te refieres? ¿Al primero?
1: Obvio, el primero, sí.
0: Ah, ¿te sigues casada con el segundo?
1: No, es que ahí está.
0: Ahí está, no lo muevas, Tony, no le hables.
1: Ya lo recogió para que no lo tengan que recoger mis hijos.
0: Mira, tienes razón. Cuídate mucho, Pati.
1: Cuídate.
0: Dios te bendiga.
1: Nos vemos pronto.
0: Ándale, bye bye. Se quita, mamá. Toma, no. Bueno.
2: Bueno.
0: No me digas, no me hagas decir cosas, no proceso a veces. ¡Chiquito papá, hombre! ¿Quién habla?
2: Ya te la sabes.
0: Ah, ¿qué onda, Versónico? Otra vez, no me había hablado hace 5 minutos.
2: Pues me colgaste, me colgó.
0: Ah, perdóname,
2: Pancho.
0: Perdóname. ¿Qué pasó?
2: Sí fuiste más en la pandemia que todo el año, sobre todo con la pandemia.
0: ¡Que te valga mucho. Queso a ti! ¿Tú quién eres? ¿Eres el RH o qué?
2: Yo soy tu fiel radio escucha y cuando no estás, te ocupo.
0: ¿Te mandó Nájera aquí a sopearme al aire o qué?
2: Como esto que veo.
0: El otro día tuve una junta muy seria con él.
2: Ah, pues que ya te trae. A ti y a Saulito.
0: No, y a más. No nomás a Saulito. No, tú aquí te quedas. Cuídate mucho, Versónico, que ya me voy a música. Ya me está diciendo que ya me largué mucho.
2: Ay, Pancho anda de mal humor, ¿verdad? Está bueno, pues.
0: No, anda buena onda hoy, Francis. Cuídate. ¡Vámonos! Ya me voy. Yo ya. ¿Qué? Pero a la música. Dana y el Malilla, si se acaba el mundo.

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0: Padre Cristo, hermana.
1: Hermana.
0: 11 de la mañana, 22 minutos. Oye, hoy estoy muy indignado con el señor Saúl García, que básicamente se lo digo al aire, ojalá y no venga, pero me choca, no lo soporto. Es un tipo que cae pesado, es un tipo corriente, vulgar, ordinario.
2: Lo de pesado es por mi obesidad.
0: Ya no estás tan panzón.
2: Así todo.
0: ¿Cuántos kilos has bajado?
2: No me he pesado, pero la semana pasada me pesé. No, hace 15 días me pesé y bajé 12 kilos.
0: ¡Oh!
2: A rodillas.
0: 12. 12 kilos y hubo cosas que te sorprendieron.
2: Sí.
0: Nada más.
2: Sí, no voy a decir por qué, pero conocí a alguien.
0: No.
2: Un güerito.
0: Ay, ay, es que si usted supiera
2: lo
0: que dice este corriente aquí. Nos aventó su stand-up, ¿verdad?
2: Próximamente.
0: Oye, Saulito, ¿te acuerdas cuando tú y yo íbamos a ser comediantes?
2: Sí, con Licky Wiki.
0: Nos íbamos a meter al curso, ¿no te acuerdas?
2: De comediantes.
0: Ni nos metimos ni nada.
2: De hecho, dijimos, oye, ¿podemos entrar? Lo cancelaron.
0: Y sí. Oye, no, lo que yo te iba a preguntar el día de hoy. A ver, cámbiame la pista, tigre. Después de esto, ponme la de... ¿Será porque Chiami? Saulito García.
2: Dígame.
0: Te pregunto.
2: Pregúnteme.
0: ¿Tú quién eres? Tú eres un aficionado de cerveza.
2: Eso es otra cosa.
0: Dime, ¿viste a los Tigers el día de ayer?
2: Sí, los vi.
0: Tuve que bajar la promo de un mes gratis de Apple TV para poderlo ver.
2: Yo también.
0: ¿Tú también?
2: Me dieron 6.
0: ¡Chócalas! ¡Qué ridículo!
2: Me dieron 7 días gratis.
0: No, a mí el mes.
2: Lo que no saben que tienes va a quedar eliminado. Y en 7 días lo voy a quitar. No voy a pagar
0: nada. De hecho,
2: nada.
0: Ya ahorita lo puedes cancelar.
2: Sí.
0: Y como quiera te lo quitan hasta que se acabe la membresía.
2: No pasa nada, hombre. Un mes.
0: No. Luego, a mí se me ha pasado ya todo. Ya no me da la memoria, entonces.
2: No, te da nada. No te da nada.
0: Bueno, el punto es, ¿viste a los Tigres?
2: Sí, los vi.
0: ¿Qué opinas?
2: Me da mucha tristeza ver el equipo así. La neta. Me da mucha tristeza ver el equipo sin alma. Sin nada,
0: así
2: sin
0: juego.
2: No tiene alma el equipo. El equipo está mal.
0: ¿Por qué, hombre?
2: Ahora yo le voy al Atlante.
0: ¡Ay, modista! ¡Caes gordo!
2: Arriba los rudos y el Atlante.
0: Me acuerdo cuando decía, y aunque nunca gana.
2: Tengo miedo. ¡Miau! ¡Miau!
0: Oye, ahí les va, rápidamente. Ah, bueno, tengo un llamado, ¿verdad? Bueno.
3: Hello.
0: ¿Chucky?
3: ¿Qué onda, Sonic?
0: Ah, ¿me estás hablando desde Cancún o qué?
3: Nada, para mañana me voy.
0: Ah, te hablas para despedirte.
3: Sí, para despedirte y para
0: despídete
3: que ya
0: bien.
3: Se Nahuel Guzmán.
0: ¿Cómo?
3: Que ya se vaya Nahuel Guzmán, ya. Por
0: no,
3: favor.
0: No me parece correcto que estén reventando a Nahuel.
3: Mira, no lo estoy reventando, solamente pues que ya acabó su ciclo, ya dio.
0: No ha acabado su ciclo, a ver, Chucky. Quiero
3: ya
0: que entiendan algo. No. Quiero que entiendan algo.
3: Ya no alcanza los balones, Sonny, ya no para ni un penal.
0: Permíteme. Nahuel Guzmán sigue estando en el top 3 de la Liga MX como portero. A un lado de Keylor Navas y a un lado del tal Rangel, que hicieron los dos que sus equipos, tanto Pumas como Chivas, avanzaran, bueno, llegaran a una gran posición en la liga y en la tabla general. Nahuel sigue estando en el top 3. Y ahorita Nahuel sigue siendo uno de los mejores en toda la Liga MX. Mencioné 3. Son 18 equipos, carnal. Los otros 15 porteros no existen.
2: No,
0: ya me saltó la vena.
2: No, ya. Tranquilo.
0: A ver, Chucky. El problema es el siguiente. Tal vez Nahuel ya no tiene las mismas capacidades de las que nos acostumbró.
3: Pero
0: eso no nos hace que tengamos un mal portero. Te hago una pregunta. ¿Te gustaría tener a Acevedo en Tigres?
3: La verdad,
0: a mí no.
3: Le falta equipo,
0: a mí no.
3: Muchacho.
0: No sabemos si le falta equipo o si no es bueno.
3: Le falta equipo.
0: Oye, a Nahuel también le falta equipo.
2: Pero ese es un buen queso, ¿no?
0: Ese es asadero.
2: Ah, perdón.
0: Oye.
3: Este equipo de veteranos ya.
0: A ver, ¿te gustaría Santiago Mel en la portería?
3: No.
0: ¿Te gustaría el Mochis Cárdenas en la portería?
3: Bueno.
0: ¿Te gustaría Carlos Felipe en la portería?
3: A lo mejor, tal vez.
0: ¡No, hombre! Lo metiste y lo reventaste al sexto partido, hombre.
3: No, Felipe ya está.
0: A ver, tengo otra pregunta. ¿Te gustaría de portero a Esteban Andrada?
3: No, hombre.
0: ¿Al Trapito Barovero?
3: Tampoco.
0: Ya. ¿A Hugo González? ¿A Hugo González?
3: Teniendo manos guangas, tampoco.
0: Es que a lo que voy es, vato, Nahuel sigue siendo uno de los mejores. Voy a ampliar un poquito el abanico. Voy a ampliar el abanico.
3: No me despeinó.
0: El otro también. Cinco porteros. Metamos a ¿cómo se llama el de Cruz Azul?
2: Mier.
3: Pues el Kevin.
0: No estás diciendo groserías.
2: Mier y luego Dita.
0: Noriega. Mier y luego Dita. Oye, Mier. ¿Y de la América?
3: De la Cota. América,
0: Cota. Cota, porque Malagón está lesionado.
2: Pero,
0: bueno, ya no.
2: Pero si tiene mañas, sí, déjalo.
0: ¿Eh?
2: Cota, si tiene mañas.
0: No. El Tala. Bueno, el Cristal ya lo mencioné, nomás mencioné cinco junto a Nahuel. Te faltan 13 porteros de la liga que son malísimos.
3: Adelante.
2: Se está reventando a Nahuel porque el equipo está mal, así de fácil. No, pero, siempre pasa eso. También. Cuando el equipo andaba mal, se reventaba a uno de los grandes.
0: Pero una verdad es que ya no tiene las mismas capacidades aún.
2: No.
0: Pero eso no lo hace malo.
2: Claro que no. Ayer estuvo a punto de parar 3 penales.
0: Claro.
2: Así que déjense de cosas, por favor.
3: Ya no les alcanza.
2: Lárguense del equipo.
3: Los balones.
0: Sí,
2: que
0: se van
2: a... Que Dios bendiga a la gente que le hizo daño a este equipo.
0: Aquí, Tigres no es para cobardes,
2: no,
0: Chucky.
2: Sí, señor. Todos se la Pérez Prado a Nahuel.
0: Colgó.
2: Todos se la Pérez Prado a Nahuel.
0: Dilo, el Chucky que colgó es un...
2: Cobarde.
0: Colgarle a Sony es una bajeza.
2: Bajó un tuit.
0: Bajo yo.
2: No, sí, muy bajito.
0: No me gusta que estén reventando a Nahuel. Creo que ya no tiene los mismos reflejos, sí.
2: Pero no se merece que lo estén reventando.
0: No se merece que lo revienten. Y no se merece porque es uno de los mejores porteros todavía.
2: A ver, pero ¿por qué se le revienta?
0: ¿Y de la actualidad?
2: A mí se me revientan los pantalones, pero no, eso no es otra cosa. ¿Pero por qué se le revienta si no ha cometido
0: el 3-3 es el calzón así aguado para jugar?
2: No.
0: Ah.
2: Es de Kikito.
0: Bueno, rápidamente. La Leagues Cup. El día de ayer ganó Cincinnati al Pachuca 3-1. Columbus Crew le ganó 3-1 al Super Atlas.
2: No, ese es otra cosa.
0: Minnesota perdió contra Juárez 2-1.
2: ¿Juárez
0: le ganó
2: con
0: Minnesota?
2: ¿Técnico nuevo? ¿Sin técnico?
0: Oh, Tunesota. Charlotte FC le ganó 3-0 a Pumas.
2: Los Pumas.
0: Tigres empató contra el Real Salt Lake.
2: Oh,
0: 1-1 y se llevó el punto extra en la tanda de penales.
2: Así hubiera sido la final, hombre.
0: Muy bien. Es que no estaba Correa ayer.
2: Ah, con razón ganaron.
0: Whitecaps perdió 1-0 contra Atlante.
2: Se venden gorras, ¿no?
0: Los Atlantes, iba a decir. El Atlante de El Piojo Herrera y de Pisuto. Y hoy, ay, cállate. Y hoy juega Monterrey contra Orlando City.
2: Ah, Orlando.
0: De Griezmann. Es de Griezmann.
2: ¿Pero juegan aquí?
0: ¿Es allá, no? Viene Griezmann. No la hagas.
2: Se cancelan las clases.
0: Se cancela todo, oigan. Ahí va. Y hoy también el Inter de Miami contra el Atlético de San Luis. Y hoy también el Nashville, Tennessee contra León. El FC Dallas contra Querétaro. ¿El FC Dallas de Chicharito, ¿no? ¿O de quién? Y Toluca contra Seattle Sounders.
2: ¿Qué hablas así como?
0: Porque es la Leagues Cup.
2: Yo tengo una duda. Si existe Nueva Jersey, ¿por qué no existe Nueva Hoodie?
0: Qué mal chiste.
2: ¿O nuevo shorts? ¿O nuevo jeans? ¿Jeans? ¿Nuevo jeans?
0: Nueva Bermuda.
2: ¿Nueva Bermuda?
0: Bueno.
3: Tony, ¿por qué me colgaste?
0: No, tú nos colgaste, no, cobarde. Fue una bajeza. Una, dos, tres. Cobarde.
3: No, yo no colgué. Aquí estoy dándote la cara.
0: No me des nada. A mí no me des nada. A mí no me andan dando nada. Aquí corrientadas, no.
3: No, yo no soy el de la R.
0: Bueno. Rápido, tu opinión.
2: Rápido.
3: Ya olvídate lo de Nahuel. Te quería decir que a mí me robaron una vez.
0: Ah. ¿Qué?
3: En la casa fue un tío de mi esposa a quedarse y se levantó primero que yo y me robó una cerveza.
0: Pues ni modo, se levantó temprano.
3: Y andaba echando la culpa a unos sobrinos que se habían robado.
0: A unos sobrinos que tienen 8 años.
3: No, hombre, ya tienen 17.
0: Ah, sí pueden tomar. Bueno, no, todavía no es legal.
3: No fueron
0: medios,
3: pero como quiera que se vayan a
0: huella. Oh, cuídate mucho, bye. Sí, bye. Todavía viene en Cancún. Bueno, se fue, cobarde. Ya nos vamos, cuídate mucho.
2: ¡Jiren!
0: No, hasta mañana.
2: Hasta mañana.
0: No, ¿qué? Vámonos con más, vámonos con música. Gone, gone, gone. Oh, yeah. Ahí no venden bolsas de piel,
2: no,
0: y eso.
2: No, no.
0: De David Guetta, Teddy Swims, Sons and I.

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0: mañana, 43 minutos. Te pregunto, ¿en algún momento te han robado en tu hogar, en tu oficina, en tu trabajo? Oye, que te quitaron el lonche. Fíjate que yo no creía esas historias godinescas, pero resulta que tengo un amigo que trabaja en un lugar y todos los días se roban lonches, todos los días. O sea, dice que aparte, una vez, este amigo me contó que una compañera de él llevaba un tupper con pollo, ¿ok? No sé, me imagino yo las piezas, ¿no? Pues no crees que dejaron una pieza mordida. Te lo prometo, que dejaron la pieza mordida y dice, ya le dio asco y lo tiró, obviamente. No sabes quién fue y le mordió a la pierna del pollo, o sea, agarra la onda. Ese de llevarte la mitad de la hamburguesa, el pirata, la gringa, la campechana de la noche porque estaba en promo y te la llevaste para el día siguiente y eso es muy común. Bueno, también de que media gringa, de que se perdió la hamburguesa y dices, ¿cómo? O sea, qué feo, ¿verdad? ¡Ay, una muy buena! En una ocasión, es que ahí en ese lugar hay un robalonches terrible que nadie ha dado con él. O sea, wow. No, los robalonches no tienen pudor ni respeto. Una vez me platicaron que tenía, ¿cómo se llama? Ensalada de pollo, y en la misma bolsa estaban las galletas con la ensalada amarrada en la bolsa adentro, ¿no? Pues no crees que le sacaron las galletas. Dices, oye, compa, ve a la tienda de conveniencia, cómprate unas galletas saladas. O pide, ya cuando venga yo a comer, pídeme, ¿verdad? Pero, ¿le robaron las galletas saladas? ¿Ya qué haces? ¿Estás de acuerdo? O como cuando dejan las salsas abiertas en la puerta, que todo se chorrea. No hagan eso, por favor. Yo soy el primero que las guarda así. El primero.
1: Al robalonches ponle la ensalada de pollo, pero con el pollo echado a perder. Y así al que ande bien mal el estómago, ya sabes quién es, mi Sony.
0: Mira, este buen plan, ¿eh? O sea, malvado. Tu plan está muy malvado, Yair. Pero creo que es bueno. Porque si vas a decir, ah, eras tú. Qué fuerte, ¿verdad? Es que esto también es cuando... ¿Y si eso le aplicaron a Juanito y por eso no se recupera? Oye, pero es que esto aplica mucho en las empresas que son muy grandes, que tienen muchos empleados. Ahí es donde dices, chale, ¿cómo le haces? ¿Cómo controlas eso? ¿Aplica más donde hay menos? No sé. No, aquí ya casi no roban. Antes robaban más. Ah, bueno, sí es cierto, porque están las cámaras. Tiene razón. Tiene usted toda la razón. Vámonos con música. Cada vez me gustas más. Ándate. No, así se llama la canción de Frontera y Alejandro Fernández aquí en EXA.

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escuchas XFM 97.3, ya me voy, oigan, yo ya me voy, pero quiero agradecer el día de hoy a Frankie Space en el Master Control, gracias mi estimado Frankie, a Juan Carlos Nájera en la dirección artística de EXA Monterrey. Deseo que tengan un excelente y bendecido mitad de semana, cuídense mucho, Dios les bendice, hasta mañana, bye bye.

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En el Barbie Tip de hoy te comparto algunos cuidados que debes de tener con tus pestañas. Hidrátalas súper bien. Puedes aplicar también aceites naturales como de ricino, de coco, de almendra dulce. O con esto, acuérdate de hacerlo con un cepillito de máscara, tipo como el del rímel. Recuerda que esté limpio y utilizar, obviamente, uno diferente cada día para evitar alguna infección. Este fue el Barbie Tip de hoy.

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Saludos a tu amiga Ceci González. Seguimos con mucho más a través de Exa 97.3. Oigan, hoy tengo boletos, un par, para que vayan a ver este reencuentro aniversario de Kavá. Así es, Kavá va a estar en concierto y yo quiero que tengas, por supuesto, boletos para asistir a su concierto. Así que mantente pendiente de la dinámica. Además, tengo también boletos para Akon. Así es, en Sintermex, el 15 y 16 de agosto hay un pase de un día para, obviamente, dos personas, así que ya lo sabes. Akon, para que no te lo pierdas, tengo estos dos eventos, así que mantente bien pendiente de la frecuencia naranja. 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

cumple 30 años y quiere festejarlo contigo el sábado 22 de agosto en la calle de las Sirenas. Porque tienes que estar en este conciertazo, porque si escuchaste La Calle de las Sirenas, ya estás viejo, lo siento mucho. Así que tengo un par de boletos para La Calle de las Sirenas, márcame el 811-000-973 si quieres boletos de Cava. Pero a ver, ojo, la dinámica para los boletos de Cava es que en lugar de bueno me vas a decir, me vas a cantar una canción de Cava, ¿ok? O sea, no vayas a decir bueno y empieces a hablar porque ahí ya cepilladísimo. Tienes que literalmente cantar a la hora de que yo te diga bueno y tú empieces a cantar, ¿ok? Porque donde yo escucho un bueno tuyo, a la siguiente llamada, ¿ok? Además de la calle de las Sirenas de Cava, tenemos también para este evento que se llama ACON y es en Cintermex de anime y es para adultos. Así que tengo tres pases dobles. Márcame el 811-000-973. Para ese solamente márcame normal y platícame pues qué anime te gusta y por qué quieres ir al ACON, nada más. Así que ya lo sabes, tengo tres pases dobles para el ACON y tengo para Cava, ¿ok? ¿Podemos contestar una llamada ahorita? Después de la canción, ¿ok? Después de la canción tomo llamada, ¿vale? Pero quédate ahí porque después de la canción vamos con esa que se llama Caligaris con Paty Cantú. Viento a tu favor. Terminándose la canción, contesto llamada.

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0: escuchas a la calle Las Sirenas de Cava. ¿Por qué? Porque tengo boletos para este 30 aniversario que se va a llevar a cabo el sábado 22 de agosto en el escenario GNP Seguros. Yo quiero que seas parte de este evento. Es muy importante que me marques al 811-000-973. Recuerda la dinámica. La dije en la intervención anterior, así que espero que me hayan escuchado los que estuvieron marque y marque ya por fin. Así que vamos a ver si siguen la dinámica, si no, cepilladísimos. Sí, bueno.
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0: Un beso de sal. ¿Cómo decía? 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Puede pensar. ¡Ay, qué bonito cantas! ¿Cómo te llamas?
1: Aideli.
0: ¿Cómo?
1: Aideli.
0: Aideli, ¿verdad?
1: Sí.
0: Oye, Aideli, ¿cómo estás?
1: Muy bien, gracias a Dios.
0: ¿Dónde andas? ¿Vas para tu trabajo, para tu casa? ¿Andas en tu casa? ¿Dónde andas?
1: Voy llegando a mi casa. Fui a recoger a mi hija a la facultad.
0: ¡Ah, perfectísimo! Oye, ¿y ya qué vas a comer?
1: Pues apenas voy a hacer de comer.
0: ¿Y qué vas a hacer de comer? Cuéntame.
1: Yo creo que unas hamburguesas. Rápido.
0: ¡Ay, qué rico! Rápido, bueno, rápido. ¿Dónde si te tardas? Oye, pero hamburguesa, ¿entonces la carne de cero o ya tienes las carnitas y ya nada más las calientas?
1: No, ya la que viene ya preparada.
0: ¿Qué dices? No, hombre, ya no me voy a meter en el lío, ¿verdad?
1: Ahorita no, joven.
0: No, ahorita no, joven, lo checamos, ¿verdad? Oye, y si les gusta y si no, tragan lo que hay.
1: Pues sí.
0: Oye, Aideli, ¿y por qué quieres ir a ver a Cava? ¿Te gusta mucho?
1: Sí, soy súper fan. Soy súper fan de Cava desde eso.
0: ¿Y quién es de Cava? ¿Quién es tu integrante favorito?
1: ¿Quién qué, perdón?
0: ¿Quién es tu integrante favorito?
1: Ay, Sergio. Que Sergio. No me escuche mi marido, pero Sergio.
0: Sí. Sergio. Ay, yo soy fan de Apio Quijano. Porque tiene ese como que alguito que como que a veces te puede caer mal, pero como que tiene esa personalidad que dice lo que todos quisiéramos decir, tipo Aldo.
1: Ajá.
0: Pero un poquito más prudente.
1: Sí, sí, sí.
0: Pero bueno, Aideli, pues muchas felicidades, ya ganaste.
1: Gracias, muchas gracias.
0: ¿Con quién vas a ir, Aideli?
1: ¿Mande?
0: ¿Con quién vas a ir?
1: Yo creo que con mi hija.
0: Ay, qué padre. Le inculcaste la calle de las sirenas.
1: Sí, desde chiquita los escucho, pues los traigo siempre en el carro y en todos lados, entonces ya se la
0: ¿Cuántos años tiene tu hija?
1: 17.
0: Ah, pues perfecto, lo van a disfrutar madre e hija, qué mejor regalo, de verdad.
1: Sí, muchas gracias.
0: No, a ti, Aideli, no me cuelgues. Toma tus datos, ¿ok?
1: Sí, gracias.
0: Gracias a ti. Y listo, se fueron los boletos de la calle Las Sirenas de Cava. Pero recuerden que en los demás espacios, durante mis compañeros, también van a tener boletos para que también participen, ¿ok? Relájense. Y tengo boletos todavía para el ACON, que es este evento de anime para adultos. Así que márcame también para que te puedas llevar estos boletos. Vámonos con más música. Es el turno de este man. Se llama Reina Leona a través de XFM.

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10: Es la 1:00 p.m. Bienvenidos a la segunda hora. Yo soy tu amiga Ana Ceci González, barbilocutora, y recuerda que te acompaño hasta las 2:00 p.m. Qué bonito saludarte. El día de ayer hubo un diluvio en muchos municipios. Ahora les tocó parte del municipio, pues de... Bueno, estuvo Santa Catarina en aquel momento. Ahora les tocó a otros municipios pues sufrir esas inundaciones, que en Apodaca, por ejemplo, por ahí estuvieron ahí batallando pues con las fuertes lluvias que se presentaron el día de ayer. Hoy pues todavía hay un pronóstico bajo, pero pues aún sigue siendo, porque ayer supuestamente había un pronóstico bajo y ya ves, se vino el diluvio. Horrible, horrible para algunos municipios. La verdad es que el municipio de San Pedro y Monterrey no hubo afectaciones ni el lunes ni martes. Pero creo que para algunos otros, pues como Santa Catarina, San Nicolás, Apodaca, tuvieron ahí mucha agua. Ah, bueno, a ver, también hubo gente que le cayeron rayos, en Galeana, por ejemplo, en algunos otros municipios fuera del área metropolitana, también les cayó un rayo, porque, hubo también en San Nicolás, gracias a Dios no hubo pérdidas humanas, pero pues sí hubo lesionados por la tormenta eléctrica que estuvo registrando, así que sí estuvo, yo me acuerdo que veía así, ¡fum!, los rayos bien cañones.
11: hoy hay un, entre un 45, hay un 15% ahorita a las 3 de la tarde. Si está medio nublado el cielo, vamos a ver pues si no se viene otro diluvio. Se ha ayudado a que suba el nivel de

0: escuchamos otra vez de Exa 97.3. Recuerda que aún tengo boletos para el Acon, este evento de anime para adultos. Tengo boletos dobles para que obviamente vayas con un acompañante. Solamente márcame el 811-000-973. Y por lo pronto seguimos con más. Vámonos hasta un punto exacto de la ciudad porque Roy nos tiene información.
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Volvemos más adelante. Tú no te despegues y recuerda, en todas partes, ponte Exa.

Sigues a través de Exa 97.3. Recuerda que Barbie Locutora se queda contigo hasta las 2 de la tarde. Así que en todas partes, ponte Exa.

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0: Es la 1:20 p.m. Acabas de escuchar Swim de BTS. Y vámonos ahora hasta un punto exacto de la ciudad. Roy Vélez, te paso el micrófono.
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0: culturizo la semana de 1:34 minutos. 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Márcame porque me queda un boleto más, dos boletos dobles al 811-000-973. Ahora vámonos con Roy Vélez hasta un punto exacto de la ciudad.
1: 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Nosotros volvemos más adelante, tú no te despegues, que estás escuchando Exa 97.3.

Fuiste tú lo que acabas de escuchar de Mar Solís. Son la 1 de la tarde con 40 minutos. Y a continuación, mi canción, Lady se la rompe corazones, con la que me di a conocer, con la que mucha gente me identifica. También Tacones Rojos, pero la primerísima. Le dicen la rompecorazones. Vámonos con Daddy Yankee.

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0: Barbie locutora, y recuerda que aún tengo boletos para el ACON, este evento de anime para adultos, donde tú puedes ser parte. Y platícame cuál es tu anime favorito. Recuerda nada más, márcame al 811-000-973 para que te puedas llevar estos boletos. Seguimos con mucho más. Es el turno de irnos con Roy Vélez hasta un punto exacto de la ciudad.
1: 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No te despegues, ya te la sabes, en todas partes, ponte Exa.

desfile el día de hoy. Gracias por sintonizar XFM, por ser parte de los Barbie Lovers, por supuesto. Te saludo a tu amiga Nacesi González y recuerda que te acompaño de lunes a viernes de 12 a 2 de la tarde. Quiero agradecer a Juan Carlos Nájera en la dirección artística de EXA, Jorge Luguérrimo en los controles y, por supuesto, Barbie Locutora, que te acompañó durante estas dos horitas. Que pases un muy bendecido y amoroso, increíble día, que todo te vaya súper bien. Así que nos escuchamos mañana en punto de las 12. Y ya lo sabes, vuelvan pronto. Mil besitos, mil besos. Chao. Yo.

0: tus ojos se despide.
1: Mil besitos, vuelvan pronto. Fue un placer. Besos.
0: Pero estaremos con ustedes el día de mañana de 12 a 2 de la tarde a través de Exa FM.
1: ¿Ya se fueron todos? ¿Ya no hay nadie? ¡Ay, no, qué bárbaro! Tengo las mejillas entumecidas. No puedo estar hablando así todo el tiempo. En fin, bye.
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20: ¿Qué dice la raza?
18: Buenas tardes, señoras y señores. ¿Cómo están, hombre? Qué gusto poder saludar a toda la raza que está ya conectándose a través de XFM 97.3. Arrancamos, Chama Gámez, Jan Márquez, hasta las 5 de la tarde. Hoy hay novedades, pero también sorpresas para todos ustedes. Jan Márquez, ¿cómo te amaneció y cómo va tu día, mi querida güera?
20: Oye, pues algo diferente, porque hoy es un miércoles diferente también.
18: ¿Por qué?
20: Porque me tienen que ver todos en la tele a las 10 de la noche.
18: ¿Qué vas a hacer hoy en la tele?
20: Oye, voy a estar en un programa de los que hace el Canal 6, entonces a partir de las 10 de la noche me pueden ver. Me estoy preparando mentalmente desde ahorita.
18: ¿Spoiler? ¿Vas en traje de baño?
20: Un traje de baño muy especial.
18: Digo, es que ayer estuve viendo tus stories. Ajá. Y dije, algo va a pasar.
20: Algo va a pasar. Traje de baño en la noche, todo el elenco de multimedia.
18: Jams, ¿sí? Como nunca.

0: ¿Cuándo termina todo lo de Harry Styles?
1: El siguiente lunes.
0: ¿Y vas a volver? ¿Cuántas fechas tuvo?
1: Va a tener 6 fechas.
0: ¿6 fechas?
1: Sí. Estaría padre que fuera otra vez, ¿no?
0: ¿Vas a volver a ir?
1: No sé, lo estoy considerando.
0: No, si Dios me lo permite.
1: Si hay algún patrocinador de por medio.
0: ¿Alguna persona que quiera patrocinar a Jan Márquez, por favor?
1: Mándenos WhatsApp.
0: Mándenos WhatsApp, hágalo saber. Y bueno, saludamos a toda la raza que está en el grupo del WhatsApp. Tengo ¡Saludos! Noticias. Pista de suspenso, Lugo Kids.
1: Ya vi tus noticias. Ah, es lo que estás.
0: Hay noticias. Sí. Ay, perdón, me dio hipo bien feo.
1: Ay. ¿Qué comiste, chama? Trae reflujo, debiste haber comido algo.
0: Taquitos de huevito con jamón y salsa verde.
1: Ay, yo también comí taquitos de huevito.
0: Es que sabes. Ah, la alarma.
1: No manches.
0: Comí tarde, pues por eso me eché el desayuno, se convirtió en comida.
1: ¿Es la alarma de terremotos o es la alarma de los boletos?
0: Es la alarma de sismo, hay que salir.
1: ¡Ay! ¡Corran! ¡Se acabó el programa!
0: ¡Ahí te va, Jan Márquez! Mucha atención, el día de hoy esa alarma anuncia lo siguiente: un pase doble para ¡Cabá!
1: Recuerden que este show va a estar súper padre, es en el escenario GNP Seguros, pero se celebra el 30 aniversario de la Calle de las Sirenas. ¡Mira! ¡Bien, Lugo! ¡Eres un excelente DJ!
0: La
1: DJ
0: Calle Lugo. De las Sirenas.
1: Wow.
0: Me acuerdo nada más de la película esta de la Odisea y cómo este hombre no escuchaba a las sirenas cantar.
1: La Calle de las Sirenas no es la que ponen en Peter Pan cuando vaya Nunca Jamás y
0: no,
1: salen las
0: no,
1: sirenas.
0: No, esa no es. Esa no es. La Calle de las Sirenas es allá, allá por Juárez. Ajá, cuando de repente se pelean los vecinos, llegan los policías. Esa es la Calle de
1: Oye,
0: las Sirenas.
1: Oye, justo, qué gran historia con este tema de la Calle de las Sirenas.
0: ¿Por qué? ¿Te sabe la historia?
1: Sí.
0: A ver, cuenta la historia. ¿Pista de qué va a contar la historia Lugo Kids?
1: Bueno, pero ahorita porque ya llevamos mucho de intro. Hay que irnos a
0: canción.
1: Bueno,
0: ¿pista de qué vamos a música, Lugo Kids? Gracias.
1: Ah, mira, pista de que vamos a canción. Literalmente llega Shakira y Buma Boy a iniciar este programa con nosotros. Esto
0: Oye,
1: es
0: que Shakira hizo su foto en la computadora otra vez, la compartió otra vez de redes sociales.
1: Ah, sí, el buen throwback.
0: El throwback.
1: Sean todos bienvenidos con Chama Jams.

0: Shakira y Buma Boy en Exa. Bonito miércoles a todos los que nos escuchan. Son las 2:09 y Chama Gámez y Yams Márquez lo reciben como siempre y un gran abrazo.
1: Vamos ahora con la música de Los Ángeles Azules y Belinda. Esto es Por Ella en Exa FM 97.3. Provecho a toda la raza que ya está devorándose su lonchecito. Ya salió a comer. Ve tú a saber.
0: Sí. Provecho. A ella.

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0: Hablemos de Bruno Mars en XFM 97.3, Jan Márquez.
1: Según los rumores, el nuevo álbum de Karol G va a incluir una canción con Bruno Mars.
0: ¿Tú crees?
1: ¿Cómo ven? Sí, la verdad, yo sí creo. Mira, de hecho, si ahorita tú te metes a plataformas digitales y buscas el nuevo álbum de Karol G, que por ejemplo, lo que puedes hacer cuando va a salir un nuevo álbum es como ponerle preguardar.
0: Ajá.
1: Para precisamente ver un poco de la información, que las mismas plataformas te manden información. Y si tú ingresas, a ver, no me arrepiento de sentir tanto, viene solamente, pues están escondidas las canciones todavía, pero los rumores indican que posiblemente tengan una colaboración.
0: Vamos con más música para ustedes en el 97.3. Llega ahora Bebe Rexha con David Guetta, Sad Girls, con Chava Gámez
1: y James Márquez.

0: David Guetta, Sad Girls. Y continuamos con más de la programación aquí en Exa 97.3.
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0: Ya estamos de regreso con más 2:34 y lo prometido es deuda. Recuerden que el día de hoy tenemos boletos para el 30 aniversario de la calle Las Sirenas, este 22 de agosto.
1: Así es, y los boletos se van aquí a través del 97.3 en la segunda hora.
0: Segunda hora.
1: Para que esté atento, atenta. Jams dice que hay una historia detrás de lo que es la calle de las sirenas. Y una de las personas que ha hablado referente al tema de la historia de es Apio.
0: Claro.
1: Un integrante, obviamente, de Cava.
0: Sí, hay muchas historias o muchas canciones que uno las escucha y dice, ¡ay, qué bonito suena! Mira, suele, Lugo. ¿Cómo te imaginarías tú que fuera eso? Parece un cuento de hadas, ¿no?
1: Yo me lo imagino como un festival,
0: ándale,
1: sí, de, así, todo vestido de sirena bailando.
0: Pues precisamente ese cuento de hadas que están escuchando es una metáfora que se lleva a cabo, que es, de la cual toman inspiración en la Ciudad de México. Hace alusión al centro de la ciudad, desde el Paseo de la Reforma hasta Bucareli, que muchos lo conocen como la famosa Zona Rosa.
1: Ajá.
0: O la Calle Rosa. Si no sabe a qué se refiere esta zona, pues lo puede buscar en internet.
1: ¿Es una zona donde toda la gente está rosada?
0: Ah, pues sí, literalmente.
1: Ok.
0: Oigan, y pues bueno, retrata todo este tema de la vida nocturna, de los personajes que hay ahí. Y durante la canción se mencionan tres personajes diferentes. Empezamos con las sirenas. Las sirenas son las mujeres que trabajan en la calle en ese tipo de trabajos,
1: okay,
0: que se sabe que hay en todo nuestro país, pero son las trabajadoras de la calle,
1: okay,
0: de la
1: bien.
0: Vida nocturna.
1: Muy bien.
0: Las hadas representan a las mujeres trabajadoras, pero que pasan por ahí nada más.
1: Ajá, nada
0: van
1: más de paso. Van
0: pasando.
1: Ok, vale.
0: Y los unicornios hacen referencia a los niños y la inocencia que viven en ese entorno, porque al final de cuentas, muchas de las madres trabajadoras que tanto cruzan o que trabajan en esa famosa Zona Rosa son mamás, o sea, son mamás tratando de salvar la vida de sus hijos, de sacarlos adelante, y pues esta canción habla de toda esa realidad que viven muchas personas en la Ciudad de México.
1: Oye, Jamsi, ¿y qué onda con Apio? ¿Cuándo declaró esto? ¿Qué rollo? Porque él confirma parte de esta historia de lo que tú estás señalando con estos puntos tal cual, y diferentes medios de comunicación lo han compartido a través de plataformas digitales.
0: Claro, sí, precisamente varios integrantes han hablado de esto, pero Apio ha sido una de las personas que más habla de este significado. Por ejemplo, cuando estaba en la casa más famosa de México.
1: Ajá.
0: Y también ante medios, ha dicho que es un acuerdo que hicimos porque sí está la historia atrás. Esto habla de la semejanza entre los niños y los unicornios que van a las escuelas, la bruja, como es la típica vecina chismosa. Eso de sus palabras. Y pues como ya dijimos, las sirenas son estas mujeres que trabajan en la vida nocturna.
1: Oye, pues la otra vez estaba viendo yo también dentro de la historia de las sirenas, o sea, como personaje mítico.
0: Ajá.
1: Sin duda alguna siempre han llamado mucho la atención en,
0: claro,
1: en historias, ¿no? De barcos y que aparecen también por
0: sí,
1: el otro lado, ¿no? De lo que da el significado también de las sirenas. Pero bueno, qué bueno saber esta historia, Jams.
0: Uh-huh.
1: A lo que es esta tremenda fiesta que se avecina el próximo 22 y precisamente con Cava nosotros tenemos boletos.
0: 30 años de esta historia, para que si usted no la sabía, vaya y la platique con los demás. Mientras nosotros continuamos con más, ¿y a qué vamos, Chama?
1: Vamos ahora con mucho más música en Exa 97.3. Esto es de Grupo Frontera y se llama Cada Vez Me Gustas Más.
0: Ah, con Alejandro Fernández.
1: ¿Por qué digo el nombre?

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0: ya que Natanael Cano está entrando a una nueva era de su carrera y siendo las 2:46, ya se anunció la segunda fecha de su próximo concierto en la Ciudad de México. Ya hizo sold out de la primera Natanael Cano volumen 1 y también se rumora que no nada más va a sacar un disco próximamente, que van a ser 3 diferentes. Uno enfocado completamente al urbano, como la canción que estamos escuchando ahorita. Otro enfocado a trabajar con todos los artistas que son parte de la organización CT de Corridos Tumbados, la cual es la firma de Natanael Cano. Y la tercera es uno con las nuevas propuestas de Corridos Tumbados que va a traer Natanael Cano dentro del género.
1: Pues entonces hay un desglose musical de todo lo que está trabajando Nata, sí, para pues toda la gente, ¿no? Que ya tiene rato de no entregar un álbum y la neta es que viéndolo de esta forma, cómo está repartiendo todo por géneros, claro, creo que va a tener un éxito rotundo.
0: Sí, sabes, sobre todo porque este álbum que de la canción que estamos escuchando, la de Perlas Negras, fue un álbum muy enfocado a hacer solo canciones comerciales y también urbanas. O sea, él mismo lo ha dicho en entrevistas de que yo lo saqué por sacar un álbum e hice canciones que sabía que iban a funcionar.
1: Eso, y que es fan de Pokémon, porque he visto en muchas entrevistas que abre sobres y le gusta coleccionar a los mismos personajes. Sí. Así las cosas con Natanael Cano. Vámonos ahora con Sofía Monroy. Esto se llama Pegadito. 2:47 y estás con Jams Márquez y Chama Gámez.

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12: 3 de la tarde en punto, y como lo dijimos, es en esta hora se van los boletos para Cava. Es un pase doble para este 22 de agosto a las 9 de la noche.
13: Mira nada más. Ahora sí, varios y varias están manifestando a través del WhatsApp.
12: Oye,
13: mucha Cabá. Gente estaba esperando ya que regaláramos este par de boletos para Cabá. Y también están esperando que regalemos boletos para el Dale Mix. Aún no hay del Dale Mix, ¿eh?
12: No.
13: O sea, sí hay, pero uh-huh. En redes sociales.
12: Escondidos, no nos decrean.
13: Sí, por lo pronto ahorita tenemos los de Cabá. Oye, la raza ya está marcando y todavía ni decimos la dinámica.
12: No, hombre, James. ¿Cómo creen? Miren, vamos, ahorita estamos presentando esto, pero regresando de una, dos cancioncillas, les decimos bien cómo va a estar la dinámica.
13: No se desconecte, usted puede ganar este par de boletos. ¿Y con quién se va? Pues con quien quiera, hombre.
12: Sí.
13: ¿Puede quedar ahí bien con su pareja?
12: Ándale. ¿Con el pretendiente?
13: ¿Puede salir ahí de un problema con los jefes?
12: ¿Puede llevar a ver a su mamá al concierto?
13: Quizá esto es un guiño para que papá, la otra persona pues doblegue y pase algo.
12: ¿Lleve a su jefe o a su jefa para que le aumente el sueldo?
13: ¿O le den vacaciones extra?
12: Todo lo que usted se le ocurra, imagine, puede hacer con estos boletos. Así que no se desconecten. De 3 a 4 de la tarde va a ser el concurso.
13: Mira nada más.
12: Y de 4 a 5 continuamos con más programación.
13: Que por cierto, tengo que decir algo.
12: ¿Qué pasó?
13: El que se gane los boletos tiene que ir al concierto y mandarnos foto
12: y video
13: de que fue al concierto.
12: Sí, porque de repente, híjole, el otro día unos de que, ay, voy a vender los boletos.
13: ¿Cómo
12: creen? Eso no se hace, queremos que disfruten y viva la música.
13: Eso está estrictamente prohibido ante la ley de trabajadores de la radio.
12: Literalmente.
13: La 60ª asamblea. Lo
12: no,
13: dice.
12: Esa es otra. El sindicato de trabajadores de
11: el sindicato de trabajadores de EXA.
13: Vámonos con más en el 97.3. ¿Qué viene, Lugo Kids?
12: La semana de Elena Rose y Manuel Turizo en EXA.

0: para ganarse los boletos de Kabá.
1: Pongan atención.
0: Tiene que aprenderse las tres canciones que le vamos a decir. Así de sencillo. Necesitamos que gane alguien que se quede escuchando el programa. Uh-huh. De perdido esta segunda hora.
1: Y puro auténtico de Kabá, puro auténtico fan va a ganar.
0: Ojo, sí, porque no después de eso sí. Le vamos a hacer tres preguntas. Si responde dos bien, ya gano.
1: Sí, y preguntas de Kabá. Así que puros fans participen el día de
0: entonces,
1: hoy.
0: Entonces, vamos a decir primero las tres canciones. Una de las tres canciones, para que nos escuche. Para que nos escuchen más, déjame, les mando un mensaje a los del WhatsApp y decirles que tienen que escuchar porque no vamos a decir la canción en el WhatsApp, vamos a decir la canción en radio.
1: En radio, vamos.
0: ¿Cómo están? Buenas tardes. Oh, tú hablas.
1: Sí. Vamos a soltar la alarma, Lugo, que si la tienes por ahí, para que la gente sepa cómo suena esa alarma. Si ustedes la escuchan, significa que vamos a soltar la primera pista. Miren, ahí les va. Es justo esta. Eso significa que vienen las pistas. Esa alarma significa, ahí viene una canción. Muy bien, ya lo tienen ahí todos informados, pero mientras continuamos con programación musical y luego les decimos.
2: ¿Ah, luego?
1: Ah, sí.
0: ¿Después de la canción? Uh-huh. Yo pensé que ya íbamos a soltar la primera, pero no. Está bien. Suéltame la música, Lugo Kids. Esto es de Danny Ocean, se llama Partidazo y lo escuchas en Extra 97.3. Sí. Después de esto, el nombre de la primera canción.

0: Al pasar.
1: Perfecto.
0: Este es un clásico.
1: Esa es la primera canción. Al pasar. Para que la apunte bien. Al pasar es la primera canción de tres.
0: Muy bien.
1: Y ya la apunto.
0: Sí, durante esta hora recuerden que van a faltar dos pistas más. Y cuando saquemos la tercera pista, pueden marcar a cabina. ¿Cuál es el número, Chema?
1: 8111-000973. Marca, nos dice las tres canciones y después vienen las preguntas. Mucha suerte para todos, porque estos boletos todo mundo los quiere. Y todo el mundo quiere estar en Cava y solamente uno de ustedes puede ganar el día de hoy. Vamos con la música de Ryan Castro, Capo y Gangsta. Esto es La Villa. 3 de la tarde, 10 minutos. 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

0: Rihanna, porque el día de hoy se hicieron muy virales unos videos donde aparece Rihanna con su esposo A$AP Rocky en Barbados, donde se la están pasando, mira, bomba. Por ahí pueden buscar los videos. La verdad es que la misma Rihanna en sus redes sociales los publicó. Muchos empezaron a hacer comentarios de que, ay, pues con razón tienen cuatro hijos, que quién sabe qué. Ya usted juzgará y sabrá por qué.
1: Eso y que no tienen televisión en su casa. Ándale. Porque dicen, nada, ¿para qué? Para que mejor los entretengo yo, nos entretenemos nosotros. Bueno, pues en una reciente entrevista de A$AP Rocky en The Jason Lee Show, un creador de contenido, se publicó la noticia y soltó también de que Rihanna ya lleva años y también tiempo planeándolo para todos sus fans. Nueva música, pues Rihanna está de vuelta y está trabajando en un estudio para complacer ahora sí todos los años que olvidó a todo el público de Rihanna.
0: Y si se quieren dar una idea más o menos de cuánto tiempo lleva Andale. Rihanna sin sacar música, pues por ahí ustedes pueden acordarse del álbum. Sí, 2016. Precisamente ya 10 años desde su último álbum, se llama Anti.
1: Yo me acuerdo que en tiempos de 2014, 2000, entre el 2010 y 2015. Ajá. Fue un boom lo que era la música electrónica. Sí. Entonces había mucho David Guetta, Martin Garrix, Alesso, Martin Gaia, Steve Aoki, todos esos. Bueno, recuerdo que Rihanna colaboró en 2-3 ocasiones con David Guetta. Uh-huh. Y hubo canciones que estuvo compartiendo y después sacó su álbum, creo que hizo una gira y ya nunca más se supo de ella.
0: Sí, en este último álbum que ella sacó hay canciones como la de Work, Work, Work, Work, uh-huh, que sacó con Drake, la de Must Be Love on the Brain también, entre muchas. Pero sí ha sacado otras canciones. Por ejemplo, en el 2022 ella hizo el soundtrack de la película de Black Panther con la canción Lift Me Up. También en el 2025 hizo una canción para la película de Los Pitufos. Y apenas ahorita, incluso Rihanna ha publicado fotos donde se ve trabajando en el estudio. Ya es casi confirmado de que viene su próximo álbum.
1: Hasta ahí, su trabajo musical ha sido sí, meramente acompañando, quizá musicalizando lo que son las películas. Pero, en fin, con lo que estamos platicando, no olvidemos también la última presentación que tuvo, que fue y llamó mucho la atención, fue la del Super Bowl.
0: Sí, cuando anunció que estaba embarazada por primera vez.
1: Y ahí fue donde obviamente también estuvo presente con sus fans. Una uh-huh, presentación, sí, pero no con música nueva. Entonces ya, ajá, se está trabajando todo esto y esperemos que el 2027-28 sean años de Rihanna.
0: Se viene recio la música de Rihanna y aquí seguimos con más éxitos a través de EXA 97.3, 3:21. Y ahorita te decimos la segunda pista para los boletos de Kava.
1: La segunda canción es...

Drop Dead, lo más nuevo de Olivia Rodrigo. Son las 3:24 minutos. Y vaya que Olivia Rodrigo está a punto de tener uno de los momentos más grandes en su carrera. Recordemos que acaba de lanzar un festival de música en donde puras mujeres van a cantar, puras mujeres íconos de lo que es la industria musical. Así que vayan a darse una vuelta por sus redes sociales para que vean toda esta información. Vamos con más música aquí en Exa. Estás escuchando a Chama Yams.

0: Dansteria de Madonna, de su nuevo álbum Confessions número 2. 3:27 minutos y además de los boletos de Cava, hoy te llevas boletos para la Acon. Recuerden que estos boletos son solo para mayores de edad, tenemos pases dobles y si tú quieres ir a este gran evento del 15 al 16 de agosto, marca ya a cabina. Márcanos en este momento. Lugo, ¿me ayudas a repetir el número por 8111-000973? Ahí está, 8111-000973 para boletos de Acon. Continuamos con más música en Exa y vámonos a un corte comercial.
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0: Y no es un terremoto ni un sismo, es la sirena de los boletos.
1: Vamos a anunciarles la segunda canción de Kabá. La segunda canción de Kabá es...
0: Una ilusión. Una ilusión.
1: Una ilusión. San se acabó. Es la segunda canción de Kabá. Con eso usted ya tiene dos canciones. Si entró tarde a la dinámica, le estoy platicando que...
0: La primera pista ya pasó.
1: La segunda la acabamos de decir. Y la tercera será para que la tengan, la apunten y marquen. Y luego ya se vienen las preguntitas.
0: 8111-000973. 8111-000973. Vámonos con más música en Exa 97.3.
1: ¿Cómo era?
2: Yo.

0: 3 con 38 minutos.
1: No me pongas eso porque me asusta el Dugo. Y no, no es Halloween. ¿Ah, ya están vendiendo pan de muerto también?
0: Oye, pero
1: ya está lo de Navidad también.
0: Ay, el pan de muerto, qué rico es.
1: Sí, a mí me gusta mucho el pan de muerto porque se parece mucho a lo que es la rosca de Reyes.
0: Sí, nomás que la rosca no me gustan esos dulcecillos pedorros que les ponen. A mí me gusta. Me gusta el puro pan con
1: ¿No
0: dulce,
1: te gusta
0: con
1: el dulcecito de azúcar?
0: No.
1: ¿Neta?
0: De repente cuando es de que ate de guayaba o algo así es bueno, pero a veces uno no me gusta.
1: Bueno, Lucas, ponme la pista tenebrosa, gracias. Oye, les voy a platicar porque tenemos esto de fondo. Y este pudo haber sido el Chamagames de otro universo.
0: 100%.
1: Detienen a un hombre por disfrazarse de la muerte en un hospital de Gales.
0: Aparte, a ver, antes de que Chama dé la noticia, necesito que en su mente se imaginen la azotea de un hospital y hasta arriba un hombre con una túnica la negra muerte, agarrando el barandal y viendo hacia abajo.
1: O sea tal cual, si llegaron a ver Billy y Mandy, imagínense al puro hueso.
0: Es eso, exactamente.
1: Bueno,
0: sí.
1: Esta historia, la neta es que está buena porque me da risa el solo hecho de pensar que hubo un tontuelo, un sonso me voy
0: en
1: a
0: Gales.
1: Disfrazar de la muerte en Gales y me voy a poder ir arriba de un hospital y voy a paniquear a la gente que se los va a cargar el payaso. Las autoridades detienen a un hombre por disfrazarse con esta, pues ahora sí que túnica negra, característica de la muerte, y subir a un tejado de un hospital ubicado en la localidad de Asp, allá en el condado de Denbighshire, en Gales, luego de recibir reportes sobre la presencia de un hombre con un atuendo negro y obviamente esa pues cara blanca que conocemos de la muerte, pues llegaron las autoridades a hacerse cargo. 4 patrullas tuvieron que llegar de policía para trasladar a la muerte a otro lugar porque andaba asustando a todos los que estaban ahí, los pacientes, ¿no?
0: ¿Cómo se le llama este accesorio que utiliza pues el personaje de la muerte?
2: El nombre.
0: Que no es Garfio, es como...
1: No, no es el trinche, es el...
0: Bueno, imagínense, traía ese palo así en forma de luna, gigante. Y pues en el momento del incidente, una persona fue quien reportó a la policía y pues se confirmó que este joven se llama Leon Gillespie, de 26 años. Mira, o pude haber sido yo dentro de un año quien hubiera hecho esto. Pero pues sí, claramente se le impusieron ciertos delitos como causar molestias o incluso perturbaciones del miembro del personal de salud. O sea, imagínense, si ustedes ven eso, ¿qué harían? Yo la verdad sí me paniqueo. Obviamente saco mi celular y lo grabo, pero por un momento sí me preguntaría, ¿estoy alucinando? ¿Ya se está acercando a mí? ¿O es alguien que se disfrazó?
1: Oye, no encuentro el nombre, me salen otros nombres, Jams. Dicen que es un bastón, otros dicen que es una guadaña, pero no, ese no es el nombre.
0: ¿Guadaña?
1: No, es la guadaña. No.
0: No sé cómo se llama.
1: No estoy encontrando el nombre tal cual. La guadaña es un palo que trae, pero no es... Es que es como si fuera como para cortar, ¿no?
0: Sí, justo. Pero bueno, así las cosas en Gales, así que si usted ve esto por ahí, no se panique, llame a las autoridades.
1: Pues si no va a cortar limones, Lugo Kid, dice un cuchillo, de esos de sierrita. No, tampoco. Lugo
0: de los
1: Kids,
0: del pan,
1: dice. Mantequillero, dice Lugo Kid. Pero bueno, esto pasa en Gales y no en la Clínica 6 allá en San Nicolás. ¡Qué bueno! Porque si no... No, ya lo hubieran riscado a la pobre muerte. Vámonos con mucho más en 97.3. Llega Dana y el Malilla, esto se llama... Si se acaba el mundo. 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

0: amigos que nos escuchan, ya oficialmente salió la foto y se confirman los rumores de que Bruno Mars sí va a estar en el nuevo álbum de Karol G, así también como Drake, Rusowski, Jude Line, Greg González, y va a ser un álbum que constará de 1, 2, 3, 4, 5, 6, 7, 8, 9, 10, 11, 12, 13, 14 canciones. El día de mañana sale este álbum y no se lo pueden perder. Continuamos con más música aquí en EXA. ¿Y qué sigue por ahí, Chama?
1: Vamos ahora con un corte, un poco comercial. De corte comercial.
0: Sí.
1: Y luego ya volvemos. Sí, uh-huh. Sí, sí.
0: Y prepárate porque falta la última pista para
1: y
0: las calles de la Sirena.
1: 811-000-973.
0: Tenemos boletos para Akon en EXA.
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0: Muy bien, amigos, ya llegó el momento de darles la tercera pista. Ojo, les vamos a dar la tercera pista y ahorita les vamos a indicar cuándo puedan empezar a marcar.
1: No, de hecho, o sea, es que lo mejor es decir tal cual la tercera pista y que marquen. Sí, tú tranquila. Confía, Jam, sí. Bueno. Lugo, a ver, perdóname, ¿tenemos tiempo, Lugo, para hacerlo? No hay tiempo, entonces. Uy, rayos. Mira, bueno, vamos, entonces, sí. Como lo dijo Jams, lanzamos la tercera pista.
0: Ajá, y regresando, cuando nosotros soltemos la alarma, les indicamos cuándo puedan marcar.
1: Ok, entonces las cosas cambian, no marque, guarde la tercera canción y cuando volvamos...
0: Le indicamos,
1: ok, qué nervios, Jams.
0: Ahí les va, la tercera pista para los boletos de Kava es... La vida que va.
1: ¡Ah!
0: Y les vamos a decir de una vez el número para que lo tengan listos para cuando puedan marcar y les indiquemos.
1: 811-000-973. Ahí está la tercera canción, La vida que va. San se acabó, ya están las tres canciones, ya las tiene usted apuntadas. No marque, tranquilo. Ahorita
0: disfrute,
1: le decimos
0: música.
1: Cuándo.
0: Uh-huh.
1: Esté nada más muy pendiente para decirle cuándo marcar. Mientras vamos con lo más nuevo de Paty Cantú y los Caligaris. Que antes tenemos la música de Serbia y después ya se viene Paty Cantú y los Caligaris. Esto de Serbia se llama Todo de mí. 3:52 p.m. Estoy nervioso, perdóneme, es que cambiamos
0: la jugada
1: de repente. No, ¿cómo crees? Los boletos son para la gente.

0: ponte a hacer algo productivo mientras vuelven esos chamacos.
1: Ya volvemos con más de Chama y Llamas en Exa 97.3. 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
14: A marcar 811-000-973. Ahora sí es el momento. Dinos las tres canciones, dinos tu nombre y tienes derecho a la ronda de tres preguntas. Dinos dos de manera correcta y te damos los boletos para acá abajo. Así de fácil.
15: Muy bien, primer participante.
14: Vamos a ver quién está en la línea. Buenas tardes, ¿quién habla?
16: Hola, buenas tardes, habla Max.
15: Hola, Max, ¿cómo estás?
16: Muy bien, ¿y ustedes?
15: Bien, gracias. ¿Tienes las respuestas?
16: Sí.
15: Muy bien, vamos a empezar primero con las tres canciones y después te hacemos las preguntas, ¿va?
16: Ok.
15: Perfecto. Dinos cuáles fueron las tres canciones que mencionamos de 3 a 4 en este espacio.
16: La primera fue Al Pasar.
15: Ok.
16: Ilusión. Y la tercera, La Vida.
15: Muy bien. Ya pasaste el primer filtro, Mac.
14: Ahora
15: el
14: van
15: primero.
14: Las preguntas. Sobres, va la primera pregunta. Atención.
15: ¿Con qué canción debutó Cava en la radio mexicana? A. La Calle de las Sirenas. B. Al Pasar. O C. My My. Tiempo. 5.
16: La Calle de las Sirenas.
15: Esa es una respuesta incorrecta. Fue con Al Pasar.
14: No te preocupes. Aún puedes ganar. Te quedan dos preguntas más. Tienes que decirlas correctas para poderte llevar los boletos. Vamos con la segunda pregunta. La pregunta para ti es:
15: ¿cuál de estos integrantes no formó parte de la agrupación original de Cava? A. Federica Quijano. B. Sergio Farril. O C. René Ortiz. Tiempo. 5. 4.
16: René Ortiz.
15: Esa es una respuesta correcta.
14: ¡Ay, me va a dar algo, hermano!
15: Una más, que te hermano, tienes que sacar bien.
14: Esta es como la muerte súbita. O ganas o lo pierdes todo, hermano.
15: Ahí te va, Mac. ¿Con qué grupo realizó Cava la exitosa gira Únete a la Fiesta? A. Con Jeans. B. OV7. O C. Mercurio. Tiempo. 5. 4. 3.
16: Con Jeans.
15: Esa es una respuesta incorrecta. La respuesta correcta era OV7. 7. Muchas gracias por participar, Mac.
16: Gracias, muy amable.
15: Vamos a darle la oportunidad a alguien más de responder.
14: Qué complicado. Bueno, ¿quién habla?
16: Bueno.
15: Hola, ¿quién habla?
16: Sí, habla Ricardo.
15: Ricardo, ¿pusiste atención de cuáles eran las tres canciones?
16: Sí, muy... era Al Pasar.
15: Ajá.
16: Una Ilusión. Y...
15: ajá. Bueno, Ricardo. No te escuchamos, Ricardo.
14: Ricardo, ¿todo bien? Ricardo, ¿a la de una?
15: Ricardo, ¿a la de dos?
14: Ricardo, ¿a la de
15: tres?
14: ¿Dos y medio?
15: Se
14: Ricardo,
15: fue,
14: gracias. Ricardo, ni modo. Descansen para la línea de Ricardo. Se le acabaron los datos. La línea de Ricardo, sí, la línea telefónica. Se petateó, se le apagó el cel. Vamos a ver quién está en la otra línea. Buenas tardes.
15: Después de esta canción,
14: valiendo
15: continuamos el concurso.
14: Eso tanto suspenso. Venga. El día de hoy, James.

0: Sobres, ahora sí, vuelve a marcar usted, 811-000-973. Buenas tardes, ¿quién está por ahí? Bueno, bueno.
1: Hola, buenas tardes, nuevamente Max.
2: Max.
0: Max, sí, no entró, acuérdate, ¿qué pasó contigo, Max? ¿Se cayó la línea o qué?
2: No, Max, ya participó.
0: No, es Max.
2: Mac fue el primero que participó, Ricardo. Oye, lo siento, ya tuviste tu oportunidad. Le tenemos que dar la chance a otras personas que también quieren participar.
0: Vámonos con la otra línea, gracias, sí, gracias. Cierto. Al que viene, le entendí Max, no Mac. Bueno, ¿quién habla?
2: Nos colgaron.
0: No, hombre, valió que es, ahí está. Bueno, ¿quién habla? Porque nada más está jalando una línea ahorita, ahí está. Bueno, ¿quién habla?
3: ¿Qué tal? ¿Cómo estás? Ahorita me colgaron, yo sí estaba en línea.
2: ¿Eres Ricardo?
3: Sí, soy Ricardo.
0: Ah, bueno, qué casual. Muy bien,
2: perfecto, Ricardo, pues aquí estamos.
3: A ver.
2: Oye,
0: nos estabas diciendo las tres canciones, Ricardo, ¿cuáles eran?
3: Sí, era lo que, la primera era Al Pasar, uh-huh. La segunda La Ilusión y la tercera La Vida Que Va.
2: Muy bien, pasaste el primer filtro, ¿listo para las preguntas?
3: Claro.
2: Perfecto, ahí te va. ¿En qué año anunció Kabah su primera despedida de los escenarios? A, 2003, B, 2005 o C, 2008. Tiempo.
3: Cinco. En el 2005.
2: Esa es una respuesta correcta. Muy bien.
0: Una bien, Ricardo, y ganas. Una mal y no hay falla. Sigues vivo. Bien, pero bien, consciente bien, y tranquilo. ¿Ok, mi Rich?
3: Soy súper fan. Espero no fallar. Ya les mandé un video de todos los discos que tengo y todo lo que tengo.
0: Ok, vamos con la siguiente pregunta para ti, Ricardo. No te me pongas nervioso, sé que eres super mega fan. Respondiste muy bien la primera pregunta, pero vamos con la segunda. Y la segunda pregunta es:
2: ¿quién fue el productor del álbum La Calle de las Sirenas, que consideró como el disco que catapultó a Kabah al éxito? A, Kiko Cibrián. B, Memo Méndez Guy. O C, Aureo Vaqueiro. Tiempo.
0: Cinco.
3: Memo Méndez.
0: Cuatro.
2: Esa es una respuesta correcta.
0: ¡Ya ganaste, Ricardo!
2: ¡Muy bien!
0: ¡Dos de tres! ¡Felicidades! Ricky, te las sabías de todas, todas, carnal.
2: ¡Qué buen fan!
3: De hecho, el Aureo Vaqueiro le produjo por el de La Vida Que Va.
2: ¡Ah! Oye, cuéntanos con quién vas a ir a ver este concierto.

0: Tengo como 10 amigos que son super fans, somos de un club de hace muchos años, ya no lo conozco.
1: No,
0: pues
1: sí. Oye, ¿cómo se llama el club?
0: ¿Quién se los voy a rifar a ver quién se lo gana?
2: ¿Cómo se llama el club, carnal?
1: La calle Las Sirenas.
0: En ese tiempo éramos el club de una ilusión de Cabá.
2: Ah, ¿y ahora?
0: Pues ahora yo sigo siendo una bueno, para mí sigue siendo Cabá una ilusión.
1: Ah, oye, ¿y cuál es tu canción favorita de Cabá? ¿Cuál es la que más esperas escuchar?
0: Es difícil, me gustan todas, pero mi favorita es la de Casi al Final.
1: Muy bien, pues.
2: Ah, o sea, ¿ya cuándo se va a acabar el concierto?
0: No, Casi al Final es con la que entran.
2: Casi al Final, cuando se acaba el concierto.
1: Muy bien, pues esperemos, Ricardo, que disfrutes este concierto, 30 aniversario de la calle de las Sirenas. ¿Y quién te regala los boletos?
0: Sí, pues Exa 97.3.
1: Muy bien.
3: Detectada.
1: Ok, nosotros continuamos con más acá, aquí a través de Exa 97.3. 4:10 y no te vayas, Ricardo, no nos cuelgues porque te vamos a tomar los datos.

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0: Imagínate, chama. Imagínate poder saltar así bien alto, alto, alto. Metros de brincolines y pasártela chidote.
1: No me imagino, Jan Márquez. Existe un lugar donde usted puede pasar un día increíble. ¿Qué digo usted? Su retoño, su pequeño, su criatura, su cloncito, su mini yo.
0: Su mini yo. Porque llega a Monterrey el parque inflable más grande de México. Reto Aventura es esta experiencia que, mira, vas a poder vivir con tu familia o con quien tú quieras. Va a haber recorridos llenos de brincos,
1: obstáculos, risas, emoción en cada paso. Así que chicos y grandes pueden disfrutar juntos de esta gran aventura inolvidable, llena de movimiento, juego y diversión sin límites. ¿Dónde? Y esto se va a llevar a cabo en
0: Abraham Lincoln, enfrente de Patio Lincoln, en el horario de martes a jueves.
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0: Muy bien, así que bien pendientes, márquenos a cabina si quieres ir y continuamos con música. Recuerden que también tenemos boletos de Akon. Y puedes marcar para llevarte los tuyos. 4:36.
1: Sube la superestrella de Aitana en Exa 97.3. 4:36. Y ya volvemos con el bloque deportivo acá en Exa.

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5: ¡Sí!
6: Pasando en la Liga de Cop. Así es, League's Cop. Liga Cop. Liga Copa. Así es, la traducción. Oiga, pues ayer el equipo de los Tigres logró empatar contra el Real Salt Lake. Bueno, más bien le empataron, y es que arrancó el equipo de los Tigres con una victoria momentánea, donde Bruneta aprovecha una jugada muy bien armada por parte de Osiel Herrera, que manda un centro después. Hace la asistencia de cabecita del Búfalo para que simplemente de primera la conecte Bruneta y mande a guardar la bocha. Después, bueno, se viene el empate del equipo del Real Salt Lake, que sin duda alguna, pues poco le duró el gusto al equipo de Tigres, porque inmediatamente cae el gol, ¿qué serán? 10 minutos después, Bruneta anota con un gol, eso del 6, y después Pablo Ruiz convierte el empate. Esto se alarga hasta el último minuto. Finaliza el partido 1-1, pero el formato del X Cup te dice lo siguiente: nadie puede perder, entre comillas, o empatar, solamente ganar. ¿Por qué? Porque el perdedor, aún así que pierda, se puede llevar un puntito vía penales cuando empatan. Entonces, como empatan 1-1, se van a los penales y hay un punto extra que se puede llevar el equipo que logre llevarse la ronda de penales. Este equipo fue el equipo de los Tigres, que Jesús Garza hace lo suyo en el último penal importantísimo, mientras Chas Booth es el que se equivoca por parte del Real Salt Lake. Y con esto los Tigres logran los dos puntos en esta, bueno, primer encuentro de la fase de grupos en el grupo A contra el Real Salt Lake. Ahora, ¿qué es lo que viene? El enfrentamiento del equipo del Monterrey contra el Orlando City, que se va a estar jugando precisamente en unas horas, en unos minutos. Faltan, ¿qué? ¿30 minutos? ¿35, 45 minutos para este partido? Es en punto de las 5:30. Los Rayados van a estar jugando contra Antonio Griezmann, para el mexicano, y así las cosas. Probablemente ya veamos en acción a Orbelín Pineda, que por ahí sentía una molestia y no podía contar con él, lo que era Almeida, pero dice no, al final sí, que entre para que las figuras que conocemos, bueno, brillen dentro del terreno de juego. Ojo que hay jugadores importantes como Kuipers y también Rossi, que jugaron en la MLS y que saben perfectamente, pues, de qué pata cojea el equipo de Orlando City. Así las cosas en la League's Cup para los equipos de la ciudad de Monterrey. Vámonos con mucho más en Exa 97.3. Llega Fate. Esto se llama Sorry for That Much. Lo escuchas con Chama Gámez y Jans Márquez. 4:48. Ya merito, nos vamos.

0: Márquez ya se tienen que despedir.
1: Vámonos riendo, chimuelos. Vámonos acariciando la melena, pelones. Esto da por terminado. Hasta el día de mañana en punto de las 2 de la tarde. Regresa Jan Márquez y el Chamagames.
0: Claro que sí, agradecemos a Lugo Kids que estuvo con nosotros aquí en los controles, a Juan Carlos Nájera en la dirección artística y a todos ustedes que nos acompañaron.
1: Bueno, se quedan con la voz que domina el K-pop en México, Latinoamérica y el mundo. Ella es...
0: ¡Kim Alvarado!
1: ¡Añoa qué sé yo! ¡Vámonos! Bye.

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여러분입니다. 만나서 반갑습니다. Yo soy Kim Alvarado y estás escuchando Hanguk Shigan Exa Korean Time en Exa FM 97.3. Programación de lunes a viernes de 5 a 6 de la tarde, donde tú estarás escuchando lo mejor de la música del K-pop. Porque sí, platicamos de tus idols favoritos, pero al mismo tiempo también estamos al pendiente de las modas, noticias, tendencias, maquillajes, K-dramas y todo lo que esté en tendencia en Corea del Sur. Sabes que también puedes revisar nuestras redes sociales, @exomonterrey, @him_krt para más contenido exclusivo sobre la hora de Corea. Así es. ¿Crees que era bondín? Arrancamos ya con la programación del día y poquito a poquito te digo que tenemos para ti preparado el día de hoy. Arrancamos. Primera recomendación. Ellas son Resent. Te quedas escuchando Love Attack en EXA.

Work. Eso fue Work por parte de Billy, una canción bastante icónica. Y es que, oye, el día de hoy tenemos una playlist bien pensada para ti, mi K-Popper de confianza. Y es que siempre, siempre platicamos de todas las agrupaciones, boy groups, girl groups, grupos de chicas, grupos de chicos, ajá. Pero el día de hoy quiero que sea un poquito más especial porque tenemos una programación completa de grupos de chicas. El Girl Power está bien presente en Hanguk Shigan Exa Korean Time, en Exa FM 97.3. Mi nombre es Gemma Alvarado, me presento. Para las personas que no me conocen, soy tu locutora K-Popper de confianza. Siempre estamos platicando acerca de la cultura coreana, datos curiosos que probablemente no sabías acerca de la música y su cultura, pero el día de hoy nos vamos a dirigir totalmente a recomendaciones para ti. ¡Udre chuchón! Porque sí, tenemos mucho, mucho de qué platicarte acerca de estas agrupaciones, y es que ya necesitamos regresar a nuestros valores tradicionales dentro del K-Pop, porque sí, han estado muchas agrupaciones muy de moda ahorita, muchas generaciones que se están incluyendo a esta nueva era de la música. La época dorada para nosotros siempre será la época dorada, y es por esto que el día de hoy estaremos escuchando puros clásicos, también revolviéndolos con nuevas canciones de nuevas generaciones, porque tú sabes que ahorita ya estamos en una actualidad donde ya los muchachos ya están cambiando un poquito la industria musical en Corea. Nosotros entramos con una idea y ahora mismo está sucediendo estas nuevas generaciones donde ya están teniendo más presencia, ya no solamente seguían por las agrupaciones más conocidas, ya sea Twice, ya sea ITZY, todas las los grupos de chicas que nosotros conocíamos. Ahora sí siguen obviamente nuestros corazones, pero también ahora están sucediendo nuevas cosas donde ya las nuevas chicas nos están ganando nuestros corazones también. Entonces mira, es aquí donde vamos a hacer un mix donde tú y yo vamos a escuchar tus canciones favoritas de tus grupos de chicas favoritas al mismo tiempo que te presento otras nuevas, ¿va? Entonces, la siguiente canción yo creo que es algo que es una canción que sí te gusta a ti, mi K-Pop de confianza, siempre pides que yo te la ponga, así que yo creo que esta canción te va a encantar a ti, también mi radio escucha favorito. Te quedas escuchando Twice, eso es Likey en XFM 97.3.

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Esto es algo bastante nuevo por parte de BBs. Eso fue Untie. Y nos vamos con la siguiente canción. Tal Norel, el bárbaro droguesnita. Llega Kiki. Esto se llama The Lulu en Exa.

parte de Kiki. Y sí, justamente esta canción es una de mis favoritas y favoritas de las K-popers de hoy en día. Oye, yo sé. Es que mira, yo déjame platicarte, yo, Jim Alvarado, me gusta el K-pop desde el 2020. Hay muchas personas que también iniciaron más o menos durante estos años porque justamente por la pandemia muchos estábamos en nuestras casas, estábamos solamente conectados a través de las redes sociales y es aquí donde la música de muchos otros países influyó en muchos de nosotros aunque estuviéramos al otro lado del continente. Esto fue algo bastante crucial y tengo un pequeño paréntesis porque sí, no fui la única. Aquí fue donde yo empecé a estudiar el idioma coreano. Muchas otras personas se influenciaron por otras canciones que, pues bueno, al final de cuentas teníamos a la mano gracias a nuestros dispositivos móviles. Y sí, ahí fue cuando muchos de nosotros partimos nuestras carreras a diferentes lugares. A lo mejor también con el tiempo, justamente las personas también empezaron a aprender otros nuevos idiomas y demás. Siento que la pandemia sí fue un punto clave para la vida de las personas en cuanto a lo positivo, claro que sí, pero es aquí donde, como muchas personas se unieron más o menos durante esta época, empezamos a agarrar estos gustos, ¿no? Entonces, es aquí donde llevamos una larga carrera ya escuchando nuestros artistas favoritos. Ahora mismo está haciendo este cambio dentro de la industria musical de Corea, porque antes, a pesar de que sí ya eran conocidos en el extranjero, muchas K-popers también los conocían aunque no estuvieran en su mismo país, ya sea Corea del Sur o otros lugares, y sí existían una infinidad de conciertos, pero nunca nos hubiéramos imaginado que los más grandes visitaran a México poniéndonos a nosotros de referencia. Ahora mismo se están haciendo más populares gracias a esto que sucedió en el 2020-21, gracias a que muchas personas los empezaron a descubrir. Ahora mismo estamos descubriendo ahora nosotros a nuevos artistas, porque ya vio la industria musical de Corea que sí nos está gustando mucho esto y se empeñan en tener nuevo contenido diario, se empeñan también en debutar nuevos artistas y siento que ahora mismo estamos en el año, porque desde que inició oye, te digo que estamos en el año en donde estamos viendo nuevas agrupaciones de chicas icónicas. Es por esto que la programación del día de hoy va dirigido a los girl groups, los grupos de chicas que están de moda, porque sí, yo sé que has escuchado alguna que otra canción, a pesar de que no te consideres K-popper, las puedes escuchar a través de las redes sociales y tú no sabías ni siquiera que era K-pop, porque sus ritmos son tan únicos, son tan increíbles. A mí me fascina el hecho de que parece que están sacadas de un videojuego, de un anime, de cualquier caricatura, porque no sé, me gustan muchos estos efectos y siento que sí, muchas personas pueden reconocer estas canciones por esto mismo que te platico, así que espero que sigas escuchando mucho Hanguk Chicken Extra Korean Time, porque tenemos muchas recomendaciones para ti de los grupos de chicas. Siguiente agrupación, ellas son Red Velvet. Te quedas escuchando Russian Roulette en Hanguk Chicken Extra Korean Time.

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Eso fue La Dida por parte de Everglow. Y sí, el día de hoy en Hanguk Chicken Exa Korean Time, esta programación de lunes a viernes de 5 a 6 de la tarde, una hora completa de mucha música de K-pop, estuvimos platicando y estuvimos escuchando más que nada las canciones más icónicas del K-pop dentro de los grupos de chicas. Si te diste cuenta, todas las canciones son de mujeres, el girl power estuvo bastante presente el día de hoy. Y sí, son canciones icónicas, que yo sé, es que no sé cómo explicar este sentimiento, porque sí, nosotros sabemos que existen diferentes generaciones del K-pop, desde la primera generación hasta la quinta generación. Y sí, justamente nosotros también vamos cambiando. Entran nuevas personas al fandom, entran nuevas fanáticas de K-pop con las nuevas agrupaciones que van saliendo. No es como que una dice, ah, ok, yo ya conozco de K-pop y luego ya estoy viendo cómo salen y debutan nuevas agrupaciones. Hay personas que justamente entran, nuevas personas junto con las agrupaciones para estanearlas, para seguirlas, para ser fans. Y esto es lo que nosotros no vemos. Entonces hoy estuvimos devolviéndonos a las canciones más icónicas. También revolvimos algunas que otras canciones que sí son un poquito más de la tercera generación, de la cuarta generación, así como con Twice, con ITZY, con muchas que estuvieron aquí presentes el día de hoy. Y sí, es para también recordar las canciones que hicieron que nosotros nos interesáramos más en el K-pop, porque también sé que una de estas canciones tú me las recomendaste, mi K-popper de confianza. Porque sí, te estoy poniendo atención, ¿eh? También a través de las redes sociales para que estés al pendiente. @examonterrey, @him_krt. Y continuamos con más porque seguimos, oye, con las canciones tan icónicas. Y justamente mencionando a ITZY, porque oye, la siguiente canción te va a fascinar. Esto se llama Cake. A mí sí me gusta y no me importan las opiniones de los demás. Creo que aquí a ti también te puede fascinar esta canción. Cake de ITZY, solo aquí en Hanguk Chicken, Exa Korean Time.

el 0881 Cantamita Chisibro. Dubokumapsimnida. Muchísimas gracias por sintonizarme el día de hoy. Recuerda que estuviste escuchando Hanguk Shigen Exa Korean Time aquí en Exa FM 97.3. Oye, esta programación está aquí presente todos los días, de lunes a viernes, 5 a 6 de la tarde. Una hora completa de mucha música de K-pop. Y recuerda que no solo estamos en turnos en vivo, sino que también nos puedes ver, nos puedes likear, comentar, compartir a través de las redes sociales. @ExaMonterrey, @Jim_KRT, @XIM_KRT para ti, mi K-popper de confianza, porque te estoy escuchando. Siempre te escucho, siempre te veo, aunque pienses que no. Siempre me voy a estar robando tus canciones para que también tú y yo las escuchemos en vivo y en directo. Así es, yo me despido, no sin antes agradecerle a Juan Carlos Nájera en la dirección artística y a Lugo Kids en los controles. Mi K-popper de confianza, nos vemos el día de mañana. No te preocupes, yo te dejo con esta última recomendación. Esto es After School por parte de Weekly, una icónica canción, solo aquí en XFM 97.3.

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8: Hey, yo, what's up? ¿Cómo están, Monterrey? ¿Cómo les va? Sean bienvenidos al Pan Show en Nexa 97.3 Monterrey. Un gustazo saludarlos. Una